0: aplauso a Él. Él es digno. Él es digno de recibir toda la gloria y toda la honra. Él es Rey. ¡Aleluya!
1: 5 y 2 minutos.

Quiero escuchar cuántos esperan en Jehová. ¿Cuántos esperan en Jehová? Den un fuerte aplauso al Señor.

0: Señor, recibe la gloria, Señor, la honra, la alabanza por siempre, Dios.
1: Oh, sí, Señor, te alabamos por la libertad que tenemos en ti.

0: eres digno, Señor. Ponte de pie y levanta tus manos. Está en medio de nosotros.
1: Si yo tengo un papá que es emocionalmente distante, que realmente no me para mucha atención, que no gasta tiempo conmigo, que no tiene intimidad emocional conmigo, yo voy a pensar que el papá celestial es de la misma manera, que él también es distante. Si mi papá no se importa con mis tareas, con mis cosas, con mis mínimos detalles de mi vida, yo pienso que Dios tampoco se importa con estas cosas.
2: Estoy de acuerdo con estas palabras, pues la figura de nuestro padre siempre va a determinar cómo vemos a Dios.
3: Es cierto, Wendy. No me había dado cuenta de lo importante que es la figura paterna en nuestras vidas y cuánta influencia tiene en nuestra personalidad.
2: ¿Es cierto?
3: Por tal motivo, hoy compartiremos un programa que nos ayudará a conocer y a valorar aún más a nuestros padres.
2: Quédese en sintonía mientras presentamos Enfoque a la Familia.
3: Le saluda Mauricio Hernández, dándole la bienvenida a este nuevo programa de Enfoque a la Familia.
2: Saludos, yo soy Wendy Cortés. Si usted es padre de familia, le invito a acercarse a la radio durante los próximos 15 minutos, ya que trataremos la importancia de la figura paterna en la vida de los hijos e hijas.
3: El programa de hoy está a cargo de la psicóloga, escritora y consejera brasileña Esli Carvalho, quien ha trabajado por más de 20 años en el área de la psicología clínica, psicodrama y psicoterapia.
2: Escuchemos a continuación un fragmento de la charla La importancia del padre.
1: Los papás son muy importantes. Lastimosamente creo que vivimos en una cultura, y aunque no se lo dice abiertamente, lo que se vive es una cultura de madres solteras. El Señor dio a Jesús un papá terrenal, y este papá cumplió una serie de funciones muy importantes en la vida de Jesús. En el tiempo de Jesús, los papás cumplían dos funciones importantes en la vida de sus hijos, en su cultura, en su tradición. Tenían que enseñarle una profesión a sus hijos. No querían que los hijos saliesen a robar, que fuesen deshonrados o deshonestos, porque no tenían cómo ganarse la vida. Entonces, para poder apoyar y sostener a sus familias, era la obligación del padre enseñarle una profesión a sus hijos. Y sabemos que José lo hizo con Jesús, porque sabemos que Jesús tenía la misma profesión que José. También era obligación del papá enseñarle las escrituras. Hay un mito moderno que dice que lo que vale realmente es la calidad de tiempo que los papás gastan con los hijos y no la cantidad. Esto no es cierto. La cantidad también cuenta mucho. Uno realmente necesita gastar tiempo con sus hijos, porque hay cosas que solo podemos enseñarles gastando tiempo con ellos, así como José gastó tiempo con Jesús. Una segunda cosa que vemos en la vida de Jesús y que tenemos que entender en los días de hoy también, que muchas personas no entienden, es que son los hombres quienes definen la orientación sexual de sus hijos. Muchos de ustedes pueden haber estudiado en sus clases de biología, se acuerdan de que hay un cromosoma masculino, y cuando va a la concepción, es este cromosoma masculino quien va a decidir y definir si van a ser una mujercita o un varoncito. Pues la tarea de definir la sexualidad de sus hijos no termina ahí. Los hombres siguen confirmando y afirmando la orientación sexual de sus hijos, aún durante su vida de niños y de jóvenes. Todos nacemos, de cierta manera, dice un colega mío, el doctor Paul Meyer, todos nacemos con tres tacitas emocionales, una de mamá, una de papá y una de Dios. Y Dios nos da mamá para llenar la tacita emocional de mamá. Y las mamás tenemos entonces que invertir tiempo, cariño, atención, enseñanza, disciplina en la tacita emocional de nuestros hijos y de nuestras hijas. A la vez, es obligación del papá llenar tacitas de padre. Entonces los hombres tienen que gastar tiempo, amor, disciplina, inversión de su tiempo realmente, de su relación con sus hijos, para que puedan ir llenando esas tacitas emocionales de sus hijos. Cuando esto no ocurre, ponen en riesgo la orientación sexual de sus hijos. Y una de las cosas que estamos viendo actualmente es este número de chicas que están saliendo embarazadas porque están buscando el amor de su papá en los brazos de otros chicos. Y vemos una generación de homosexuales masculinos que están buscando el amor de su padre en los brazos de otros hombres. También es el padre quien transmite la imagen de Dios Padre. Yo voy a relacionarme emocionalmente con Dios de la misma forma en que yo me relacioné y me relaciono emocionalmente con mi papá. Si yo tengo un papá que es emocionalmente distante, que realmente no me para mucha atención, que no gasta tiempo conmigo, que no tiene intimidad emocional conmigo, yo voy a pensar que el papá celestial es de la misma manera, que él también es distante. Si mi papá no se importa con mis tareas, con mis cosas, con mis mínimos detalles de mi vida, yo pienso que Dios tampoco se importa con estas cosas. Si yo tengo un papá que no es digno de confianza porque me dice que va a hacer cosas y después no cumple, yo voy a pensar, ¿será que Dios va a cumplir con sus promesas conmigo también? Entonces es importante entender que ustedes están transmitiendo la imagen de Dios Padre en la vida de sus hijos. Entonces necesitamos estar desarrollando la persona de Jesucristo en mi vida, porque mis hijos son radicalmente obedientes. Ellos van a obedecer a mi ejemplo. No tanto a mis palabras, pero a quien yo soy. Nosotros podemos enseñar lo que sabemos, pero solo podemos reproducir lo que somos. Y eso es lo que nuestros hijos van a aprender, quién somos.
2: No se aleje de su radio, porque en breve continuaremos con esta interesante charla en Enfoque a la Familia.
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3: Continuamos con la psicóloga Sly Carvalho, hablando de la importancia del padre.
1: Vamos a decidir tener nuevas conductas, entonces, con nuestros hijos. Vamos a aprender a poner límites y darles amor. Esas dos cosas son fundamentales y esenciales en la vida de todos los hijos. Y lastimosamente en nuestras vidas la tendencia es dejar que las mujeres den el amor y los hombres ponen los límites. Mujeres, no debemos decir a nuestros hijos, mira, cuando tu papá llegue a la casa, él te va a corregir y él te va a decir las cosas. Si hay una situación aquí, decídela y resuélvale tú. Todas las mujeres tenemos capacidad de disciplinar a nuestros hijos y de amarlos. Todos los hombres tienen capacidad de amar a sus hijos y también de disciplinarlos. Si es una cosa en grande que los niños tienen que ser disciplinados juntos, entonces lleva a tu marido al dormitorio. Conversemos los dos juntos, nos pongamos los dos de acuerdo de cómo tenemos que manejar la situación más seria y los dos vamos a hacer frente unida a la situación que se nos surgió con los hijos. Porque los hijos no deben crecer pensando que mi papá es este monstruo que solo sirve para venir a corregirme. Esto no es el Dios que servimos. Dios no está allá en el cielo con un martillo pendiente de cada pecado que cometemos para caernos de paliza. Tampoco nuestros papás terrenales deben estar así. Entonces, como ustedes ven, esa es una obra de colaboración. Los dos tenemos que trabajar en esto. Es importante que no debemos ser demasiado consentidor ni demasiado severo. El que consiente siempre a su hijo no le enseña límites. Y esto es feo porque en la sociedad sí hay límites. Y uno no puede salir por ahí haciendo lo que le da la gana. Hay consecuencias. Y nosotros somos los encargados de enseñar consecuencias a nuestros hijos. Entonces los papás necesitan enseñar esas consecuencias a sus hijos. Y también no debemos ser tan severos con ellos que ellos se desanimen, que ellos se frustren. No, yo conocía a una chica que me decía, la única palabra que tenía en la boca de mi padre era no. Fuera lo que fuera que yo le pidiera, me iba a decir que no. Y muchos años después, este papá se arrepintió y se dio cuenta del daño que hizo, porque era tan severo que todo lo que se le pedía siempre era negado. Jesús nos enseñó que el sí tiene que ser sí, el no tiene que ser no. Tenemos que tener las dos palabras en nuestros vocabularios, mamás y papás. Mamás necesitan saber decir sí y no, papás necesitan decir sí y no. Todos tenemos que tener las dos palabras. Ahora, es cierto que en general hay unos que dicen más no y otros que dicen más sí. Y ese es nuestro temperamento, es nuestra personalidad. Y está bien, porque somos complementos uno del otro. Pero no debemos hacerlo siempre así, como regla. Nunca abandone la crianza de sus hijos a su esposa. Nunca. Las mujeres no tenemos que estar solitas encargadas de la crianza de los hijos. Es una tarea de dos y por eso Dios nos dio mamá y papá. Los dos tenemos que hacer. Entonces, eso es una obligación de los papás. ¿Ustedes quieren saber cómo evitar y prevenir la homosexualidad en sus hijos? Ya están aprendiendo cómo se hace. Gaste tiempo con sus hijos. Enséñales a ser hombre. Enséñales a ser varón. No, enséñales a ser machos. Enséñales a ser hombres como es el Señor Jesucristo en nuestras vidas. Es importante también las palabras que les decimos. ¿Vamos a decir palabras de bendición o vamos a decir palabras de maldición? Como yo siempre les digo, los hijos son radicalmente obedientes. Si usted le dice a su hijo, cuando usted crezca, usted no va a valer nada. Cuando ellos crecen, no valen nada. Entonces, cuidado con lo que estamos diciendo. Vamos a sembrar palabras de amor en nuestros hijos. Vamos a sembrar semillas de esperanza, de capacidad. Sí, mi hijito, yo creo que tú puedes hacerlo. Sí, mi hijito, yo sé que esa vez te equivocaste, pero la próxima vez te va a ir mejor. Sí, mi hijito, yo sé que tú puedes salir adelante. Yo estoy contigo. Y aunque fracases, yo voy a seguir siendo aquí tu papito que te va a acompañar en lo que tienes que enfrentar. Vamos a sembrar palabras de amor, de esperanza en la vida de nuestros hijos.
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3: Así es.
2: Por ello, los momentos que usted comparta con ellos serán el mejor legado para su futuro.
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2: Y ahora llegó el momento de compartir el Minuto Familiar.
4: Usted no querría que su hijo fuese a la escuela sin llevar hecha su tarea, ¿verdad? Bueno, no hay mucha diferencia en permitirle ir a la escuela sin haber dormido bien. Un estudio reciente muestra una relación directa entre el sueño y la concentración. Cuando los niños están cansados, tienen niveles más altos de una hormona llamada cortisol en su sistema. Esto causa un aumento de la presión arterial y del estrés y realmente reduce la capacidad del niño para pensar. También afecta el sistema inmunológico. En investigaciones recientes, los niños que se acostaron antes de las 9 de la noche fueron capaces de completar las tareas mucho más fácilmente y mejor que aquellos que se quedaron despiertos hasta más tarde. Así que uno de los secretos para una mejor educación es acostarse más temprano, incluso si su niño dice que no está cansado. Este fue el Minuto Familiar de Enfoque a la Familia, su ayuda confiable en la crianza de sus hijos.
2: ¿Sabes algo, Mauricio?
3: ¿Ah?
2: Este programa me hizo valorar aún más a mi padre.
3: Muy bien.
2: Y creo que muchos a partir de hoy seremos mejores hijos y también mejores padres.
3: Así es, Wendy. Y amigo que nos escucha, esperamos que la charla de hoy, impartida por la psicóloga y consejera Sly Carvalho, haya sido de mucha ayuda para su vida.
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3: Y nos despedimos invitándole a nuestro próximo programa de Enfoque a la Familia.
2: Hasta pronto.

Jesucristo es todopoderoso. Aleluya.

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0: riquezas y la gloria. Bendito Dios, oh, tus misericordias son tan grandes.
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ustedes le dan gracias a Dios que su amor es tan grande para cada uno de nosotros. Oh, gracias, Señor. Que se oiga ese aplauso hasta los cielos.

Aleluya. Santo eres. Nos vamos a alegrar en el Señor, porque Él está aquí en esta noche. Aleluya. Démosle palmas al Rey, al que vive y reina para siempre.

palabra de Dios en Primera de Tesalonicenses, capítulo 5, versículos 7 y 8. Pues los que duermen, de noche duermen, y los que se embriagan, de noche se embriagan. Pero nosotros, que somos del día, seamos sobrios, habiéndonos vestido con la coraza de fe y de amor, y con la esperanza de salvación como yelmo. Hermanos, en estos versículos que hemos leído, Pablo está desarrollando el tema referido a la venida del Señor Jesús. Y él exhorta a los cristianos a que puedan mantenerse despiertos, ya que la venida del Señor será como ladrón en la noche, la cual dice que sorprenderá a los hombres, así como los dolores a la mujer encinta. Y precisamente porque la venida del Señor será sin previo aviso, Pablo nos anima a que podamos nosotros estar despiertos y poder mantenernos a la espera, en guardia, sabiendo que el Señor pronto sorprenderá al mundo con su venida. Ahora, una razón más es porque él dice que nosotros ya no somos más de la noche, sino que somos del día. Y ahí Pablo, de lo que está hablando, es que cada quien, cada persona, tiene que llevar una vida que sea acorde a la vida que le corresponde a cada persona, dependiendo si pertenece al día o pertenece a la noche. Por ello es que en el versículo 7 que leímos, el apóstol afirma: los que duermen, de noche duermen. Lo que está haciendo ahí es relacionando, atando lo que es la noche con la conducta que corresponde a la noche. Los que duermen, dice, de noche duermen, porque la noche, hermanos, ha sido diseñada para dormir. O sea, los seres humanos somos así. Eso es una reacción biológica que los seres humanos tenemos ante la luz o ante la oscuridad. Cuando la luz del día, la luz solar, deja de caer sobre nuestra piel, entonces nuestro organismo comienza a segregar una sustancia que se llama melatonina, y el cuerpo la comienza a producir precisamente porque hay ausencia de la luz solar sobre la piel. Entonces, cuando el cuerpo comienza a producir la melatonina, esta es una sustancia natural que produce el efecto de comenzar a inducir a la persona al sueño. Y cuando la persona se acuesta, la melatonina se encarga que el sueño de esa persona pueda ser un sueño más profundo
y más reparador. Entonces la melatonina mantiene, conserva a la persona dormida durante la noche. Pero cuando amanece y el sol comienza a salir, los primeros rayos solares que comienzan a iluminar el día comienzan a caer sobre la piel de la persona. Y entonces lo que ocurre es que cuando la luz solar alcanza la piel, entonces el organismo automáticamente suspende la producción de la melatonina. Entonces, cuando queda suspendida, entonces el sueño profundo que ha tenido la persona pasa a ser un sueño menos profundo, y entonces es cuando la persona despierta. Por eso es que a lo mejor usted alguna vez por trabajar o por cualquier otra situación se desveló de noche, o sea, no durmió durante la noche y amaneció el día siguiente y usted fue y se acostó, y obviamente como usted está cansado porque no durmió la noche anterior, usted duerme, pero usted siente que no duerme lo suficiente y lo que durmió no le causó tanto descanso. O sea, durmió pero no descansó. ¿A qué se debe eso? Se debe a que usted está durmiendo de día. De lo que ocurre es que la luz solar evita que el organismo produzca la melatonina. Entonces, usted se duerme de cansancio, pero no hay un sueño profundo porque ese se va a producir hasta que el sol se vuelva a ocultar y comience de nuevo el cuerpo a segregar esta sustancia. Por eso es que lo natural es que las personas duerman de noche. Y por eso es que Pablo, que veía las cosas, o sea, él no sabía cómo era el mecanismo, o sea, lo que yo le acabo de explicar, el mecanismo fisiológico de por qué dormimos de noche y por qué no se duerme igual de día, él no lo desconocía en absoluto. Pero él había observado que las personas duermen de noche y no de día. Entonces, por eso él dice, los que duermen, de noche duermen. De lo que él ahí está resaltando es que hay una conducta que corresponde a la vida de noche, y eso es el dormir. Pero también hay otros que utilizan la noche no para dormir, sino que dice el mismo versículo, y los que se embriagan de noche se embriagan. Usted sabe que hay personas que llevan una vida nocturna, y es una vida nocturna en la cual se dan, como dice ahí, a la bebida. Si usted tuvo una vida de alcoholismo, de borrachera en su pasado, antes que usted viniese al conocimiento de Cristo, usted sabrá, hermano o hermana, que esa era una vida nocturna. Era de noche cuando usted vivía de cantina en cantina, de cervecería en cervecería, pero era de noche. Y por eso es que al día siguiente, cuando amanecía y usted tenía que ir a trabajar, usted iba cansado. Además de eso, iba con la resaca o con la goma, como se le llama en nuestro país, y su rendimiento en el trabajo no era el adecuado. El problema es que las personas que llevan ese tipo de vida llegan a habituarse de tal manera que cuando llega la noche no les da sueño. O sea, porque todo su organismo está alterado con el alcohol, están intoxicados. De sus ciclos de sueño no están bien, pero de día solo durmiendo se pasan en el trabajo, más que andan alcoholizados, ¿no? Entonces, por eso es que hay una vida que corresponde a la noche, pero es una vida de
de borracheras, de inmoralidad, de desórdenes, de desenfreno, pero es de noche que las personas lo hacen, no de día. De día las cantinas están cerradas, de día los nightclubs están cerrados. Por eso es que se llaman nightclub, que significa club nocturno, o sea, o de noche, no, club de noche, porque es de noche que están abiertos. Los abren como eso a las 9 de la mañana y los cierran a las 6 de la mañana, pero durante el día eso está cerrado. Solo los camiones que llegan a dejar cerveza les abren. Entonces la verdad que Pablo está enseñando es, bueno, la gente que no anda en esos caminos de noche duerme, pero el que es alcohólico de noche se embriaga. Esas son las actividades que corresponden a la noche, pero en el día las actividades son totalmente diferentes. Y entonces, como Pablo ha dicho aquí que nosotros no somos más de la noche sino que del día, entonces lo que él está diciendo a través de estas palabras es que nosotros tenemos que llevar una vida que corresponda a nuestra naturaleza espiritual. Y nuestra naturaleza espiritual lo que nos dice es que no somos de la noche sino que somos del día. Por ser del día no nos corresponde dormir, hablando desde un punto de vista espiritual, o sea, porque como cristiano pues usted, espero que haya desarraigado ya los hábitos de la vida vieja, ¿no? Porque hay algunos que se convierten a Cristo pero conservan los hábitos de la vida vieja, ya no en el sentido que se emborrachan o andan en lugares así feos, sino que en el sentido que se acostumbraron a desvelarse y ahora se desvelan no bebiendo sino que platicando con hermanos, hablando de la Biblia y de la iglesia, y que el culto aquí y que el mensaje y que qué interesante esto y qué interesante lo otro, y cuando sienten ya son las 2 de la mañana porque arrastran todavía con lo que fueron las pautas de la vida vieja. Pero cuando Pablo dice que el que está de día, el que vive de día, está despierto, porque el día no es para dormir, sino que es para velar, para estar despierto. Y nosotros no somos de la noche, somos del día. Entonces tenemos que desarrollar la conducta que corresponde a nuestra nueva naturaleza. Por ello es que en el versículo 8 él dice: nosotros que somos del día, seamos sobrios, habiéndonos vestido con la coraza de la fe y de amor y con la esperanza de salvación como yelmo. Pablo habla ahí de tres cualidades que deben caracterizar a la vida de los cristianos, y dice que es la fe, el amor y la esperanza. En primer lugar, como hijos de Dios, nosotros tenemos que tener fe. Fe en Dios. Fe en la salvación que Él nos ha dado en su Hijo Jesucristo. Fe en el perdón de pecados. Fe en que si pecamos, abogado tenemos para con el Padre, a Jesucristo el justo. Fe en que Él es nuestro Padre y nosotros somos sus hijos. Fe en la palabra de Dios, que es lámpara a nuestros pies, lumbrera a nuestro camino. Una fe que nos hace mantenernos firmes a pesar de las luchas, de las pruebas, de los embates y las trampas del enemigo, a pesar de las tentaciones del mundo, el engaño del pecado y las mentiras de Satanás, podemos mantenernos fieles al Señor,
por la fe en su palabra. Si somos del día, no podemos ni debemos continuar en la vida que se desarrolla durante la noche, que es una vida de embriaguez, es una vida de estar dormido, de no darse cuenta de lo que está ocurriendo a nuestro alrededor, de no estar atentos a los hechos que están ocurriendo en el día a día. Pero dice también que nosotros tenemos que estar llenos de amor. Jesús dijo que el mundo conocería que nosotros somos de Él porque amamos. Y el amor es algo que se debe mostrar, no al amigo, no al familiar, no al que le manda regalo cada año que usted llega a la fecha de su cumpleaños, sino que un amor que se debe mostrar hacia el enemigo, como lo dice el apóstol Pablo en su carta a los Romanos: si tu enemigo tiene hambre, dale de comer; si tiene sed, dale de beber. Y en Mateo, cuando Jesús pronunció el Sermón del Monte, Él dijo: si ustedes únicamente aman a los que le aman, ¿qué hacen de más? Si los paganos también aman a los que les aman. Y si ustedes hacen bien solamente a los que les hacen bien, entonces, ¿qué hacen de más? ¿Dónde está su cristianismo? Entonces, ¿para qué sirve el evangelio? Si hay alguien que dice: ah, no, a mí sí me tratan bien, yo trato bien. Si a mí me tratan con amabilidad, yo soy amable. Pero si alguien me sale pura piedra, pues yo también soy piedra con esa persona. Eso cualquier pagano lo piensa. Eso cualquiera que lleva una vida sin Dios y sin esperanza también así lo piensa. Y por eso Jesús preguntó: entonces, ¿qué hacen de más? Entonces, ¿para qué sirve el evangelio? El evangelio sirve para que cuando a usted le golpeen en una mejilla, ponga la otra. El evangelio sirve para que cuando le obliguen a llevar una carga por una milla, vaya usted por dos. El evangelio sirve para que cuando quieran quitarle la túnica, usted les entregue también la capa. El evangelio sirve para que cuando le aborrecen, usted bendice. El evangelio sirve para que cuando le persiguen, usted ora por los que le persiguen. Eso es el verdadero amor. Y Jesús dijo: en esto el mundo conocerá que ustedes son mis discípulos, en que pueden amar, porque solamente los que siguen a Jesús pueden llegar a tener ese nivel de amor. ¿Cuántos aman a sus enemigos? Es un poco difícil, ¿no? Pero ese es el cristianismo. Y eso es lo que corresponde a los que andan en luz. O sea, porque decir: yo espero la venida del Señor, yo quisiera que Él viniera pronto y le pusiera remedio a las situaciones que este mundo vive, excelente. Pero yo le preguntaría: y cuando Él venga, y como usted quiere que venga pronto, cuando venga pronto,
lo encontrará usted viviendo como de día o como de noche. Para vivir de día hay que tener fe, como dije ya, pero hay que tener amor también. Y el amor tiene que ser mostrado de maneras prácticas. Jesús dijo: el que tenga dos camisas, comparta con el que no tiene. Fue Juan el Bautista quien lo dijo, realmente, no el Señor Jesús. Entonces, ese es el amor que se muestra en la práctica. El punto es que si nosotros lo estamos viviendo para decir que andamos en luz, porque si no lo estamos haciendo, ¿para qué quiere que el Señor venga pronto? Porque su venida le será para usted únicamente para vergüenza. Por eso es que la palabra del Señor, aquellos que decían, ¿cuándo será su venida? ¿Cuándo la promesa de su regreso? Entonces dice la palabra, ¿para qué quieren que regrese? Si la venida de Él será para juicio y para condenación, precisamente para esos burladores. Ahora, como la venida del Señor no depende que nosotros lo queramos o no lo queramos, nosotros podemos decir, yo quiero que Él venga ya. Pero si todavía no es el tiempo que el Padre en su sola soberanía ha señalado, por mucho que usted lo desee, no vendrá. Y de igual manera, si usted dice, yo no quiero que venga porque todavía no estoy listo, todavía no estoy preparado. Me recuerdo un hermano que en una ocasión me dijo, mire, gracias a Dios que el Señor no ha venido todavía. ¿Y por qué? Le dije yo, ja, porque si hubiera venido como andaba yo, me dice, me hubiera quedado, me dice. Hay gente que puede decir, ojalá no venga, todavía no venga, Señor, porque no estoy preparado. Pero usted puede querer que Él no venga, pero si ha llegado ya la hora cuando el arcángel con voz de Dios y con trompeta del cielo anunciará la venida del Hijo de Dios, Él vendrá y descenderá de lo alto para reunirse con su pueblo. Aunque usted no lo quiera, aunque usted no lo desee. Entonces, si son así las cosas, lo mejor es que estemos preparados para su venida. ¿Y cómo estamos preparados? ¿Cómo podemos estar preparados? Caminando como en luz, andando en luz. ¿Y cómo se anda en luz? Amando. Pero además, dice Pablo, que también es teniendo la esperanza de la salvación como yelmo. Nos encontramos preparados para la venida del Señor cuando en nosotros hay esperanza. ¿Y qué es la esperanza? Bueno, casi lo dice la palabra, ¿no? Esperanza es lo que uno espera, lo que uno aguarda. ¿Y cuál es la esperanza que tenemos? ¿Hay alguna esperanza? ¿Tenemos alguna esperanza? ¿Cuál debe ser la esperanza del cristiano? En primer lugar, nosotros tenemos esperanza que la muerte, el postrer enemigo, será vencido un día por el Señor. Tenemos esperanza en la resurrección de los muertos. Tenemos esperanza en la vida eterna. Tenemos la que Pablo llama la bienaventurada esperanza, que sabemos que el Señor vendrá. Tenemos la esperanza que el Evangelio, la palabra de Dios, es poderosa para romper el corazón más duro y cambiarlo. Tenemos la esperanza que por la fe en Cristo nuestros pecados son perdonados.
El enfermo tiene la esperanza que cuando Cristo anda en medio de nosotros, el cojo camina, el ciego ve, el sordo oye, el mudo habla, las enfermedades desaparecen, porque por las llagas del Hijo de Dios somos sanos. Eso es tener esperanza. Ahora fíjese, tener fe, tener amor, tener esperanza, es muy diferente a estar dormido. Es muy diferente a andar embriagándose. El dormir y el embriagarse, eso corresponde a la noche. Pero al día le corresponde la fe, el amor y la esperanza. Entonces dice, nosotros no somos de la noche, somos del día. Y por lo tanto, por ser del día, nuestra vida tiene que ser coherente con lo que creemos, con lo que anunciamos. Por ese motivo, hermanos, es una contradicción cuando una persona vive de una manera que no corresponde a los hijos de Dios. Y eso es algo que se da muy a menudo. Evangélicos que se dicen ser hijos de Dios y que mienten, que roban, que odian, que se vengan, que ajustan cuentas por sí mismos, que son violentos, que andan en inmoralidad sexual, que andan en adulterio, son cosas que no tienen absolutamente nada que ver con la vida de luz que Dios espera de cada uno de nosotros. Entonces, cada uno de nosotros, hermanos, tenemos nuestra vida. Y usted sabe cuál es su vida real. Lo que los hermanos, lo que la iglesia puedan pensar, eso es otra cosa. El punto es la realidad de su vida. ¿Qué es lo que hay en el fondo de su corazón? ¿Cuáles son sus verdaderas acciones? No las que aparenta, sino las que de verdad usted vive. ¿Cuáles son? Eso solo usted lo sabe. Y Dios, por supuesto, que conoce todas las cosas y que es quien le juzgará en el día final. Por eso nosotros tenemos que ser muy honestos. Y ante esto que Pablo dice, miren, hay dos maneras de vivir. Hay una manera de vivir mal y hay una manera de vivir bien. Jesús quiere que nosotros vivamos bien, que andemos en fe, en amor y en esperanza, en rectitud de vida, que andemos en luz, que andemos de día y no de noche. Porque la noche sirve solo para dormir y para embriagarse. Pero hay de aquellos que cuando el Señor venga los encuentre dormidos espiritualmente, o peor, los encuentre embriagados, porque la venida del Señor será para su eterna ruina y perdición. Pero si hoy usted quiere cambiar de vida y ya no quiere vivir de noche sino que de día, hoy usted tiene la oportunidad de hacerlo. Cree en Jesucristo, cree en el Hijo de Dios, recíbale como Salvador, y recibiéndole como Salvador, su vida será completamente nueva. Pasará de muerte a vida, de tinieblas a luz, y ahí sí, solamente esperar la venida del Señor, que será para salvación y redención de nuestras almas. Vamos a orar, vamos a cerrar nuestros ojos, hermano. Con nuestros ojos cerrados, quiero ahora hacer una invitación
para aquellos amigos o amigas que todavía no han recibido al Señor Jesús como su Salvador. Pero si usted ha escuchado hoy la palabra de Dios y usted reconoce la necesidad de venir y entregarle su vida al buen Salvador, yo le invito para que en el lugar donde usted está levante su mano en señal que usted quiere recibir al Hijo de Dios como su Salvador personal. ¿Hay alguna persona, algún amigo o amiga que no desea que aquel día le sorprenda como de noche? Venga entonces para que la salvación de Dios pueda alcanzarle. ¿Quiere venir al Hijo de Dios? Levante su mano. Venga hoy. Venga al buen Salvador. Bien, aquí hay una persona que viene. Dios la bendiga, bienvenida. Alguien más que necesita venir y recibir al Hijo de Dios puede levantar su mano también y venir para que oremos por usted, ya que la oración de fe puede mucho. La oración puede cambiar su vida, transformarle. A lo mejor usted ha luchado por usted mismo, por usted misma, por salir adelante, y ha dicho: yo quiero cambiar, yo quiero ser diferente, pero se ha dado cuenta que no se puede, es difícil. Cristo puede hacer ese cambio que usted anhela. Venga ahora y recíbale como Salvador. Levanta su mano y vamos a orar. Hoy es su oportunidad. Venga al buen Salvador. ¿Hay alguien más que hoy necesita recibir al Hijo de Dios? ¿Puede levantar su mano? Venga a entregarse a Él. Hoy es el tiempo, es el momento de venir. ¿Hay alguna otra persona? ¿O si hay algún hermano o hermana que se ha alejado del camino del Señor y necesita hoy reconciliarse? Quiero decirle, hoy es el día para que usted venga y se ponga cuentas con el buen Salvador. Muy bien, aquí hay una persona, Dios lo bendiga, bienvenido. Y aquí hay otro caballero más que pasa, Dios le bendiga. Aquí adelante hay otra persona, Dios lo bendiga, bienvenido. ¿Algo otra persona que necesita venir y entregarse al Señor por primera vez o reconciliarse? ¿Puede levantar su mano? Venga hoy, es el momento, es el tiempo de Dios para su vida. ¿Hay alguna otra persona?

0: tome un rumbo diferente. Si usted no encuentra en su vida la paz, no encuentra el sentido, la dirección, hoy es el día para que la gracia del Señor pueda alcanzarle. Voy a finalizar ahora, pero hago una última invitación. Si hay alguien más, otra persona, que necesita venir a Jesús por primera vez o reconciliarse, pase ahora. Y esta es ya la última invitación que estoy haciendo. ¿Hay alguien más? ¿Alguien más que quiere recibir esta oración? Es ya la última invitación que estoy haciendo. Muy bien, aquí hay otra persona. Dios la bendiga, bienvenida. Vamos a orar entonces por estas personas que están aquí al frente. Y cada uno de nosotros, hermanos, vivamos como de día, para que aquel día no nos sorprenda como ladrón en la noche, sino que estemos preparados, viviendo en fe, en amor y en esperanza. Vamos a orar. Padre, gracias te damos por estas vidas que tú has alcanzado. Te agradecemos porque tú eres un Dios misericordioso y día a día continúas extendiendo tu mano, salvando, redimiendo, perdonando. Y por ello, Padre, yo te pido que perdones a estas personas. Lávales en tu sangre, como también a aquellos que escuchan a través de la radio. Llega, Señor, a ellos para que sus vidas puedan ser transformadas. Señor, que te conozcan. Señor, que puedan amarte, que puedan andar de día, que puedan llevar una vida que es coherente, que es consistente con tu evangelio, de tal forma que no haya para ellos un desviarse, sino que día a día puedan caminar en rectitud, en fidelidad. Y ayúdanos, Señor, a todos a poder vivir en la luz de tu evangelio, que nunca nos alejemos de ti.
1: Hemos venido a reconocer que no habrá avivamiento sin arrepentimiento.

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0: 9:09.
1: Siempre tienes buenos propósitos para nosotros, Señor. Y este día te damos gracias. Porque siempre es así para nosotros. Queremos adorarte, Jesucristo. A eso hemos venido, Señor. Por eso estamos aquí. Eso es lo que nos trae a este lugar. Eso es lo que nos reúne. Tu nombre, Jesús. Tu sacrificio. Tu misericordia. Y a eso hemos venido, Jesús. Adorarte con todo nuestro corazón.

fuerte al Señor Jesús. Te adoramos a ti, Rey Jesús, con todo nuestro ser. Amén.

Jesús es el sol de justicia en nuestras vidas. El sol de justicia es el Señor Jesús. Tú eres nuestro sol, Señor. Queremos alabarte porque has hecho grandes cosas, Señor. En nuestro corazón.

veces hemos puesto otras razones, Señor, por las cuales pensamos que estamos aquí. Pero la única razón por la que estamos aquí, Señor, es porque miraste hacia nosotros, tuviste misericordia, tuviste gracia sobre nosotros y nos levantaste. Gracias, Jesucristo. Tu sangre fue derramada y es ahora nuestro refugio.

ti, de toda lengua y nación. Nos escogiste como tu pueblo, como una nación santa, Señor. Nos has llamado al sacerdocio, a estar delante de ti, a estar cerca de ti, a ser ministros en tu presencia, ante los pueblos, sí, Señor, pero ante ti sobre todo, delante de tu presencia, principalmente. ¿De qué me sirve si la gente me ve, Señor, si yo no te veo a ti? Delante de ti me has llamado a estar, con tus ojos cerrados y una actitud.

Tú eres quien derramó su sangre. A ti lo debo todo, Señor. A ti te debo mi vida, mis fuerzas y este amor que siento en mi corazón por ti. Muchas gracias por tu misericordia, Señor. Gracias por tu amor. Has hecho grandes cosas con tu sangre. Tu sangre preciosa nos ha lavado, Señor. Tu sangre preciosa. Tu sangre preciosa, Señor.

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Oremos. Buen Dios y Padre Celestial, te damos gracias porque una vez más podemos alcanzar tantas vidas con el poderoso mensaje de tu bendita palabra. Te suplicamos, salves, sanes y libertes. Y a ti, oh Dios, damos toda la gloria por Cristo Jesús, te lo suplicamos y te damos gracias. Amén. Leemos la bendita palabra del Señor en Apocalipsis capítulo 20. Y vi tronos y se sentaron sobre ellos los que recibieron facultad de juzgar. Y vi las almas de los decapitados por causa del testimonio de Jesús y por la palabra de Dios, los que no habían adorado a la bestia ni a su imagen y que no recibieron la marca en sus frentes ni en sus manos, y vivieron y reinaron con Cristo 1000 años. Pero los otros muertos no volvieron a vivir hasta que se cumplieron 1000 años. Esta es la primera resurrección. Bienaventurado y santo el que tiene parte en la primera resurrección. La segunda muerte no tiene potestad sobre esto, sino que serán sacerdotes de Dios y de Cristo, y reinarán con él 1000 años. Del libro de poemas Andando y Llorando del reverendo Luis M. Ortiz, el poema Esperando al Deseado. Ya Israel ha regresado, la higuera ha reverdecido, el desierto ha florecido, esperando al deseado. Ya el escenario está listo, las profecías cumplidas, las naciones abatidas verán el rostro de Cristo. Mas la iglesia redimida este mundo dejará y un cántico entonará al ser al cielo ascendida. Ya la señal se vislumbra en el oscuro horizonte, se esconderás en el monte o subirás.

0: A continuación escuchemos al hermano Ortiz en el mensaje de la palabra de Dios.
1: El reino milenial de Cristo. Leemos algunos versículos en el capítulo 20 del libro de Apocalipsis, como sigue. Vi a un ángel que descendía del cielo con la llave del abismo y una gran cadena en la mano, y prendió al dragón, la serpiente antigua, que es el diablo y Satanás, y lo ató por 1000 años, y lo arrojó al abismo, y lo encerró, y puso su sello sobre él, para que no engañase más a las naciones, hasta que fuesen cumplidos 1000 años. Y después de esto, debe ser desatado por un poco de tiempo. Y vi tronos, y se sentaron sobre ellos los que recibieron facultad de juzgar, y vi las almas de los decapitados por causa del testimonio de Jesús y por la palabra de Dios, los que no habían adorado a la bestia ni a su imagen, y que no recibieron la marca en sus frentes ni en sus manos. Y vivieron y reinaron con Cristo 1000 años, pero los otros muertos no volvieron a vivir hasta que se cumplieron 1000 años. Esta es la primera resurrección. Bienaventurado y santo el que tiene parte en la primera resurrección. La segunda muerte no tiene potestad sobre estos, sino que serán sacerdotes de Dios y de Cristo, y reinarán con él 1000 años. Cuando los 1000 años se cumplan, Satanás será suelto de su prisión. La palabra milenio o milenial significa 1000 años. El milenio es la séptima y última dispensación o edad en la historia de la raza humana, antes de que tome lugar el juicio final o el gran trono blanco, y que Dios haga cielos nuevos y tierra nueva, donde more la justicia. Una dispensación o edad es un período de tiempo durante el cual Dios prueba al hombre respecto a su relación y obediencia conforme a la revelación divina recibida de Dios y a su responsabilidad para con Dios. Cada dispensación ha comenzado con una nueva revelación o visitación de Dios al hombre y ha terminado con el fracaso, el juicio y el castigo del hombre. La primera dispensación fue la de la inocencia. Comenzó con la creación de Adán y Eva en estado de inocencia en cuanto al pecado, en íntima comunión con Dios y completa felicidad. Se les responsabilizó en poblar y sojuzgar la tierra, señorear en la creación animal, alimentarse del fruto de la tierra, cultivar el huerto del Edén, abstenerse de comer del fruto del árbol del conocimiento del bien y del mal, y si desobedecían, se les juzgaría y se les castigaría con la muerte física y espiritual. El hombre desobedeció, fue juzgado, sentenciado a muerte física y espiritual, expulsado del huerto del Edén. Comenzó con tantas ventajas y bendiciones, pero terminó en completo fracaso. La segunda dispensación fue la de la conciencia. Esta se extiende desde la caída de Adán hasta el diluvio, alrededor de 1656 años. La conciencia es la facultad por medio de la cual sabemos distinguir el bien y el mal. En esta dispensación, la conciencia fue constituida como guía y juez de las acciones del hombre, aunque le señalaba al hombre lo bueno y lo malo, empero no le daba poder para rechazar lo malo. En consecuencia, la maldad y el pecado de los hombres era mucho en la tierra, y todo designio era de continuo solamente el mal, y a causa de tanta violencia, pecado, corrupción, perversión, Dios dijo, raeré de sobre la faz de la tierra a los hombres que he creado. Noé caminó con Dios y Dios lo salvó juntamente con su familia inmediata. 8 personas en total. Jesús dijo, y vino el diluvio y los destruyó a todos. Y esta segunda dispensación también terminó en fracaso para el hombre por causa de su propio pecado. La tercera dispensación es la del gobierno humano. Dios prometió a Noé y al hombre no volver a destruir la tierra con agua, y les dio la señal del arco iris. Dios le dijo a Noé y a sus descendientes que volvieran a poblar la tierra, que tendrían dominio sobre toda creación animal, que se les permitía comer carne, pero no sangre. Se estableció la pena de muerte para los asesinos, de manera que la institución del gobierno humano pudiera controlar la violencia y el crimen. Pero pronto el hombre comenzó a fallar nuevamente. En vez de poblar la tierra como le fue ordenado, se concentró en una porción de la tierra. Querían tener ellos mismos un hombre y rechazaron el nombre de Dios. Se endiosaron, se tornaron humanistas y en abierta rebelión contra Dios construían la Torre de Babel. Esta otra dispensación, que solamente duró alrededor de 427 años, también terminó en fracaso. Dios confundió las lenguas y tuvieron que dispersarse. La cuarta dispensación es la de la promesa. De entre los descendientes de los dispersos de la Torre de Babel, Dios llamó a Abraham de Ur de los Caldeos, a quien hizo grandes promesas, entre estas que su descendencia sería numerosa, que de él saldrían muchas naciones, que en él serían benditas todas las familias de la tierra, y que por medio de él Dios fundaría una nación para Dios desarrollar su plan de redención de la raza humana. Dentro de estas grandes promesas también había condiciones que cumplir, las cuales fueron quebrantadas por Israel, y de ahí el fracaso de la cautividad en Egipto. Esta dispensación duró alrededor de 430 años. La quinta dispensación es la de la ley de Moisés, la cual Dios promulgó en el monte Sinaí y conjuntamente con el ministerio de los profetas para enseñar, adiestrar, disciplinar al pueblo de Israel y prepararle para el advenimiento del Mesías. Pero en este largo período o dispensación, desde el monte Sinaí hasta el monte del Calvario, unos 1524 años de duración, los sacerdotes, escribas, fariseos, príncipes de Israel, envueltos y ciegos en el legalismo, ritualismo y tradiciones contrarias a la ley, no reconocieron al Mesías Redentor. Lo rechazaron y lo crucificaron. Otro gran fracaso, el juicio sobre Israel, fue la dispersión por las naciones. Israel como nación todavía no ha reconocido al Señor Jesucristo como su Mesías. La sexta y actual dispensación es la de la gracia o de la iglesia. En esta dispensación Dios está ofreciendo al hombre la más grandiosa y sublime oportunidad de ser salvo mediante el arrepentimiento de sus pecados y la fe en Jesucristo. Es el tiempo de la bondad de Dios para con nosotros en Cristo Jesús. Cuando Él nos salva, no por obras de justicia que nosotros hubiéramos hecho, sino por su misericordia, porque por gracia somos salvos, para que nadie se gloríe. Es un don inmerecido que Dios nos concede mediante el sacrificio de Jesucristo. Esta es la dispensación de la gracia, de la fundación y edificación de la Iglesia de Jesucristo, la dispensación del Espíritu Santo, de la evangelización, de la obra misionera. Es la dispensación más larga, pues ya va para 2000 años, pero que muy pronto tendrá su culminación con el glorioso y anhelado levantamiento al cielo de la iglesia fiel, santa, sin mancha, sin arruga, que ha guardado la palabra del Señor y no ha negado su nombre. A esta iglesia que vive en santidad, el Señor le dice: por cuanto has guardado la palabra de mi paciencia, yo también te guardaré de la hora de la prueba que ha de venir sobre el mundo entero para probar a los que moran sobre la tierra. He aquí yo vengo pronto, retén lo que tienes para que ninguno tome tu corona. Después del Señor levantar su iglesia al cielo para la celebración de las bodas del Cordero, en la tierra se desencadenará el período de terror del anticristo, como también de los justos juicios de Dios, período tan horrible como nunca antes la humanidad lo haya conocido. Sobre este tiempo el Señor Jesucristo dijo que habrá entonces gran tribulación, cual no la ha habido desde el principio del mundo hasta ahora, ni la habrá. Esta gran tribulación durará 7 años, correspondiendo a la última semana de la profecía de Daniel. El Señor sigue hablando sobre esto y dice: inmediatamente después de la tribulación de aquellos días, el sol se oscurecerá, y la luna no dará su resplandor, y las estrellas caerán del cielo, y las potencias de los cielos serán conmovidas. Entonces aparecerá la señal del Hijo del Hombre en el cielo, y entonces lamentarán todas las tribus de la tierra, y verán al Hijo del Hombre viniendo sobre las nubes del cielo con gran poder y gran gloria. La segunda venida de nuestro Señor Jesucristo a este mundo es una de las doctrinas cardinales de las Sagradas Escrituras. Ocupa un lugar de primera importancia. Libros enteros como Primera y Segunda de Tesalonicenses y el libro de Apocalipsis son dedicados a la segunda venida de Cristo. Capítulos enteros como Mateo 24 y 25, Marcos 13, Lucas 21 son dedicados a este tema. San Pablo en sus epístolas se refiere 50 veces a la segunda venida de Cristo. Este glorioso tema es tratado en la Biblia más de 300 veces, de hecho, 8 veces más que su primer venida. ¿Cómo será la segunda venida de Cristo? Será personal. Jesús dijo: vendré otra vez. Este mismo Jesús, así vendrá como le habéis visto ir al cielo, dijeron los ángeles en la ascensión de Cristo. Porque el Señor mismo descenderá del cielo, dice el Espíritu Santo, usando al apóstol Pablo. Es Jesucristo mismo, en persona, quien vuelve a este mundo. Su venida también es literal. Así vendrá como le habéis visto ir al cielo. El Señor mismo, he aquí viene y todo ojo le verá, y se afirmarán sus pies en aquel día sobre el monte de los olivos. Será visible, aparecerá por segunda vez, todo ojo le verá, y mirarán a mí, a quien traspasaron o crucificaron. También será gloriosa, vendrá en la gloria de su Padre con sus ángeles, cuando se manifieste el Señor Jesús desde el cielo con los ángeles de su poder. Cuando el Hijo del Hombre venga en su gloria, la segunda venida de Cristo al mundo, pues, será personal, literal, visible, gloriosa. ¿Y cuál es el propósito de su venida a este mundo? La verdad que no es un propósito único. Son muchos propósitos los que el Señor viene a realizar a la tierra. En primer lugar, a castigar a los rebeldes, a destruir a sus enemigos, a juzgar las naciones, a librar a Israel, a traer salvación, a lanzar al anticristo y al falso profeta al lago de fuego y azufre, a atar a Satanás y lanzarlo al abismo, a pelear y ganar la batalla del Armagedón, a traer paz y prosperidad universal, a evangelizar al mundo, a dar al hombre la séptima y última dispensación u oportunidad, a establecer su reino milenial, él como Rey de Reyes y Señor de Señores. ¿Y qué clase de gobierno será el reinado de Cristo durante el milenio? ¿Será un gobierno de izquierda? ¿Será de derecha? ¿Será de centro? ¿Será una dictadura de izquierda o una dictadura de derecha? ¿Será una autocracia? ¿Será un imperio? ¿Será una oligarquía? ¿Será una república? ¿Será una democracia? Nada de eso. Todos estos son sistemas humanos de gobierno. Unos son sanguinarios, otros son malos, otros menos malos. Y por lo mismo, todos llenos de lacras, pues Dios está excluido de todos ellos. El gobierno de nuestro Señor Jesucristo durante su reino milenial será una teocracia, o sea, el gobierno directo de Dios ejercido sobre el hombre, pues éste nunca supo gobernarse a sí mismo, mucho menos gobernar a sus semejantes.
0: Y así nos despedimos de ustedes, hasta la próxima semana cuando volveremos en este mismo día, a la hora de hoy y por esta misma emisora.
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0: Apocalipsis capítulo 20, versículo número 7, nos dice: cuando los 1000 años se cumplan, Satanás será suelto de su prisión y saldrá a engañar a las naciones que están en los 4 ángulos de la tierra, a Gog y a Magog, a fin de reunirlos para la batalla, el número de los cuales es como la arena del mar. Y subieron sobre la anchura de la tierra y rodearon el campamento de los santos y la ciudad amada, y de Dios descendió fuego del cielo y los consumió. Y el diablo que los engañaba fue lanzado en el lago de fuego y azufre, donde estaban la bestia y el falso profeta, y serán atormentados día y noche por los siglos de los siglos. Y vi un gran trono blanco y al que estaba sentado en él, de delante del cual huyeron la tierra y el cielo, y ningún lugar se encontró para ellos. Y vi a los muertos, grandes y pequeños, de pie ante Dios. Y los libros fueron abiertos, y otro libro fue abierto, el cual es el libro de la vida. Y fueron juzgados los muertos por las cosas que estaban escritas en los libros según sus obras. Y el mar entregó los muertos que había en él, y la muerte y el Hades entregaron los muertos que había en ellos, y fueron juzgados cada uno según sus obras. Y la muerte y el Hades fueron lanzados al lago de fuego. Esta es la muerte segunda. Y el que no se halló inscrito en el libro de la vida fue lanzado al lago de fuego. Amén. Pueden tomar su asiento, hermanos, por favor. Ya la semana anterior, hermanos, explicábamos acerca del reino milenial de Cristo, período durante el cual el Señor cumplirá las promesas que ha hecho al pueblo de Israel, promesas a Abraham, a Isaac y a Jacob. Y que, como explicábamos, será 1000 años de paz permanente, cuando no habrá enfermedad, cuando no habrá ya injusticias, ni guerra, ni hambre, ni desiertos, pues la Biblia dice que el desierto florecerá. Pero además de eso, también la Biblia habla que la vida de los hombres será restaurada a la longevidad con la cual Dios creó al hombre cuando lo puso en el huerto del Edén. La Biblia dice que la vida de los hombres durante el milenio será como la del cedro del Líbano. Y el cedro del Líbano Es un árbol que puede llegar a vivir hasta 5000 años. Eso quiere decir que en este mismo momento hay cedros en el Líbano que están ahí desde la época del rey Salomón y que todavía continúan estando ahí porque son árboles de larga vida. Pero entonces, durante el milenio, habrá, hermano, dentro de este reino de Cristo, personas que entrarán al milenio teniendo un cuerpo semejante al que nosotros tenemos en la actualidad. Cuando el milenio se ha establecido, usted sabe que nosotros ya seremos la esposa del Cordero. Y nosotros, la iglesia del Señor, seremos glorificados en el arrebatamiento de la iglesia a los cielos. Como lo dice la Escritura, en un abrir y cerrar de ojos, los muertos en Cristo resucitarán y los que estemos con vida seremos transformados. En esa transformación, nosotros recibiremos cuerpos glorificados, semejantes al cuerpo que Cristo tuvo cuando Él resucitó de entre los muertos. Será un cuerpo que no morirá jamás, que ya no tendrá la herencia adámica o la herencia pecaminosa que nosotros tenemos en la actualidad. En este momento, usted sabe que el cristiano tiene una naturaleza pecadora, pero tiene una naturaleza espiritual. La naturaleza espiritual es la que nos hace anhelar servir a Dios, amar lo santo, lo justo, lo bueno, lo que agrada a Dios. Pero la herencia que hemos recibido de Adán es una herencia perversa que todavía está en nosotros y es la que desea el pecado, la maldad, lo malo. Por eso es que nosotros los cristianos, usted sabe que podemos estar en ciertos momentos en los cuales decimos: Señor, yo quiero vivir para ti, yo quiero llevar una vida santa, yo quiero agradarte, yo quiero servirte, ya no quiero nada con el pecado ni con el mundo. Pero algunas horas después, uno puede estar sometido a una intensa tentación y uno puede estar diciendo o pensando: me dan deseos de pecar. Y entonces, ¿en qué quedamos? Si acaba de estar diciendo que quiere la santidad y ahora está diciendo que quiere el pecado. Entonces, ¿qué ocurre? Lo que ocurre es que tenemos las dos naturalezas. Y entonces Pablo nos exhorta para que no cedamos a la naturaleza carnal, sino que vivamos en el espíritu. Entonces, esta guerra contra nuestra naturaleza carnal la vamos a tener todo el tiempo, hasta el día cuando Cristo venga para glorificarnos. Cuando seamos glorificados, entonces, hermanos, la naturaleza adámica, la naturaleza carnal o pecadora, nos será quitada. Entonces, ahí por primera vez en nuestra vida, ya no sentiremos tentación. ¿Se imagina qué hermoso será eso, hermanos? Que ahí podrá haber un ofrecimiento de pecado, pero uno no va a sentir atracción por eso. Al contrario, lo va a repudiar. porque viviremos en la nueva naturaleza espiritual, agradándole al Señor. Entonces, nosotros vamos a entrar al milenio, pero vamos a entrar con cuerpos de gloria. Como dijo el Señor, que ahí ya no habrá ni hombre ni mujer, sino que seremos como ángeles. Ya no nos casaremos ni nos daremos en casamiento, y seremos reyes y sacerdotes de Cristo. Durante el milenio se construirá en Jerusalén un nuevo templo. Los planos y las medidas usted las puede encontrar en los últimos capítulos del profeta Ezequiel. Ahí está descrito cómo será el templo que habrá durante el milenio. Ahora, recuerde que en el templo, por ejemplo, que Salomón construyó, había un patio exterior, luego un lugar santo y adentro un lugar santísimo. Pero en el lugar santísimo lo que había era el arca de madera forrada con oro que Moisés había mandado a construir. Esa arca representaba la presencia del Señor, y nadie podía entrar ahí sino solamente el sumo sacerdote, y una vez al año en el día de la expiación. Pero en el templo de Jerusalén, en el lugar santísimo, no habrá un arca que represente a Dios, sino que lo que habrá ahí es el Señor Jesús mismo. Amén. Ahí estará el Rey de la Gloria. Entonces, nosotros, la iglesia, como seremos los sacerdotes, dicen, nosotros somos los que vamos a poder entrar al lugar santísimo para ver al Señor. Zacarías dice que de año en año, durante el milenio, las naciones subirán a Jerusalén para adorar al Rey. Pero estas naciones de las cuales habla Ezequiel serán personas que no tendrán cuerpo glorificado como nosotros. Ellos seguirán teniendo un cuerpo, como le decía hace un momento, de carne y hueso, igual al que usted tiene en este momento, con la diferencia que no envejecerán, o sea, será perdurable. Pero la cuestión es que cuando ellos nos vean a nosotros, nos van a ver como una cosa extraña, porque nosotros con cuerpo glorificado podremos trasladarnos por los aires a la velocidad del Espíritu. Podremos atravesar la materia como Jesús glorificado, que dice que las puertas estaban cerradas porque los discípulos tenían miedo de los judíos. Pero Jesús simplemente se aparecía en medio y decía: paz a vosotros. ¿Y por dónde entró? Pues a través de la pared. Entonces, ese cuerpo glorificado nosotros tendremos. Las naciones nos mirarán a nosotros como seres especiales, porque seremos seres especiales. Y nos dirán: me da permiso de tocarlo. Y entonces ellos irán a Jerusalén a adorar al Rey. Pero nosotros tomaremos los sacrificios de las naciones y entraremos al templo, y ahí estará nuestro esposo, el Señor Jesucristo, y le ofreceremos los sacrificios que las naciones traen. Ahora, estas naciones, como ya le dije, son las que surgirán de las personas que hayan sobrevivido a la gran tribulación. Porque cuando estudiamos el capítulo 19, que es el final de la gran tribulación, se recuerda que cuando el Señor desciende en su segunda venida, Él destruye a los ejércitos de la bestia, los mata a todos. Pero habrán muchas personas justas que retuvieron el testimonio de Jesucristo, que por supuesto el Señor no los va a matar a ellos. Ellos quedarán con vida, pero será en un cuerpo semejante al nuestro. Ellos entrarán al milenio porque son salvos. Pero como tienen un cuerpo semejante al nuestro, ellos seguirán cansándose y durmiendo. Ellos tendrán necesidad de comer. Nosotros ya no, porque tendremos un cuerpo glorificado. Ellos, y esto es importante, también continuarán conservando su naturaleza pecaminosa. Lo único que, por estar Satanás atado, ellos sentirán tentación, pero no provocada por Satanás, sino que de sus propias concupiscencias, como dice Santiago. Y de hecho habrá gente de esa que durante el milenio pecará, así lo dice la Biblia. Pero aquel que sea un pecador incorregible, dice la Biblia que el Señor lo destruirá, lo matará. Por eso dice que el pecador de 100 años será maldito. Porque 100 años, explicamos la vez anterior, que es una edad de ser infante, de ser niño en el milenio. Pero no importa que sea un niño de 100 años, pero si es un pecador, la Biblia dice, será maldito. Pero la mayor parte de gente resistirá a sus tentaciones y no pecará. Pero como esta gente tiene cuerpo natural, ellos seguirán casándose, y al casarse tendrán hijos, hijos que crecerán, e hijos que a su vez llegarán a ser adultos, porque estamos hablando de un periodo de 1000 años, y que a la vez se casarán y tendrán hijos e hijos. Eso significa que la población mundial durante el milenio se multiplicará enormemente, sobre todo al considerar que en el milenio no habrá muerte, a excepción de los pecadores renegados, no habrá enfermedades, no habrá vejez, no habrá accidentes, no habrá animales salvajes. Entonces, todo eso hará que la población mundial crezca de una manera grande hasta que lleguen a ser muchas naciones. Entonces, si imaginamos, por ejemplo, el milenio, ya estamos en el milenio, y supóngase que han transcurrido ya 400 años después del milenio. 400 años es bastante tiempo. La independencia de nuestro país fue hace 171 años, si no estoy mal. Pero uno lo siente que eso fue hace mucho tiempo, y hace apenas 171 años. Pero, y cuando hayan pasado 400 años, ahora piensen en esto, como niños y niñas seguirán naciendo, pero serán niños y niñas que nacerán durante el milenio. Entonces ellos van a nacer en un mundo donde todos tendrán conocimiento de la gloria de Dios. Como lo dice el profeta, como las aguas cubren la mar, así la tierra será llena del conocimiento de Jehová. Siempre habrán escuelas, porque la cultura seguirá, la ciencia, dice Daniel, que continuará multiplicándose. Pero como explicábamos la semana anterior, será una ciencia y una cultura dirigida hacia Dios. Los grandes músicos seguirán haciendo grandes obras musicales, pero dedicadas a la gloria del Rey que vivirá en Jerusalén. Habrá siempre pintura, habrá siempre todas las expresiones artísticas, literatura, pero todo dirigido a quien siempre debió ir dirigido, al Rey de Reyes y al Señor de Señores. Entonces, estos niños nacerán dentro del milenio, pero van a nacer en un mundo donde no hay muerte, donde no habrán enfermedades, no habrá hospitales, no habrá farmacias. Y entonces piense usted, cuando a estos niños se les cuente lo que fue esta tierra antes que Cristo reinara, y cuando a esos niños se les cuente, quizás en segundo o tercer grado, niños, hubo una época cuando el hombre hacía guerra, y dirán los niños, ¿guerra? ¿Y eso qué era? Bueno, guerra era cuando una persona tomaba un arma y mataba a la otra. ¿Y qué es un arma? Un arma era un invento que servía para matar. Para matar. Sí, para matar. Para matar gente. Sí, para matar gente. ¿Y para qué se mataban? O sea, ¿entiendes? No va a caber. Porque ellos van a estar viviendo en un mundo diferente. Será otro contexto. Y entonces dirán, había enfermedades. ¿Y eso qué es? Bueno, enfermedades era cuando el cuerpo se enfermaba. Sí, pero ¿y eso qué es? Ah, bueno, que le daba fiebre. ¿Y qué es fiebre? Que subía la temperatura. Pero ellos no sabrán nada de eso. Y había funerarias. ¿Y eso qué es? Y había la profesión de médico. ¿Y eso qué es? Porque habrá paz en todo el reino de nuestro Señor. ¡Amén! Entonces ellos crecerán. Fíjense, no como en el caso nuestro, que como Pablo lo dice, nosotros por fe andamos. Pero ellos, si quieren conocer a Cristo, claro, siempre ellos tienen que creer por fe. Pero si ellos quieren verlo, simplemente van a Jerusalén y ahí va a estar el Señor. Porque desde que Él descienda y ponga sus pies sobre el monte de los olivos, como dice la profecía de Zacarías, Él se queda a vivir aquí en esta tierra durante 1,000 años. ¡Amén! El que quiera verlo, pues simplemente va a Jerusalén. Y ahí estará el Rey de Reyes y Señor de Señores. Y ahí estaremos nosotros, su iglesia. Nosotros hemos nacido, hermano, en una época privilegiada, porque es cuando tenemos oportunidad de ser la novia del Cordero. Entonces, estos niños crecerán, serán adultos, se casarán, tendrán hijos, y estos hijos tendrán otros hijos y otros hijos. 1,000 años, acuérdense, estamos hablando de 1,000 años. Hasta que la tierra esté poblada, sea llena de naciones. Pero entonces aquí viene ya el punto final. Y es que la mayor parte de la gente que viva durante el milenio será gente que habrá nacido dentro del milenio. Y por lo tanto serán personas que nunca vieron un mal ejemplo. Nunca vieron películas de violencia, de matar. Nunca oyeron o vieron cosas feas en la calle. Nunca vieron un ladrón, nunca vieron un asalto. Ellos no sabrán qué robar, qué es maldad, nada de eso. Sin embargo, por ser seres humanos no glorificados, ellos llevan en su interior una semilla, que es la herencia de Adán, el pecado original que todos llevamos. Entonces, ellos lo llevan ahí. Entonces, a pesar que ellos gozarán de todos los beneficios del milenio, el Señor quiere dar una última demostración, que no se trata que el hombre es bueno o que nace bueno, pero que se hace malo porque vive en un país donde hay ladrones, donde hay mal ejemplo, donde venden drogas, donde hay mal hablados, donde hay malcriados. No. La sociedad es mala porque el hombre es malo. Entonces, el milenio será la sociedad perfecta. Pero entonces viene Dios y dice, vaya, para que vean lo que es la maldad del hombre. Dice el versículo 7 que cuando los 1,000 años se cumplan, Satanás será suelto de su prisión. Fíjese, lo sacan de la cárcel. Después de 1,000 años de estar prisionero, este diablo sí que viene endiablado. Y dice el versículo 8, y saldrá a engañar a las naciones que están en los 4 ángulos de la tierra, a Gog y a Magog, ahí se refiere de un extremo a otro, a fin de reunirlos para la batalla. ¿Pero qué batalla? La batalla contra el Hijo de Dios, que está en Jerusalén. Y oiga, los que logró juntar, dice, el número de los cuales es como la arena del mar. Es decir, que él logró engañar millones de millones. ¿Cuál será el engaño? Pues probablemente el mismo engaño que Satanás ha usado en todos los tiempos. Tomémonos el poder. Derroquemos a ese tal Jesús y a esa su esposa. Y tomemos nosotros el dominio. Y las naciones le creerán, porque en ellos hay la semilla de la maldad. Ahora, ¿la iglesia podrá ser engañada? ¡No! Porque nosotros ya no tendremos la semilla de maldad. ¡Estaremos glorificados! Los que serán engañados son los que tengan un cuerpo natural. Y como le digo, aquellos que nacieron dentro del milenio. Claro que no significa que todos los hombres seguirán a Satanás, pero sí suficientes como para ser como la arena del mar. Dice el versículo 9: y subieron sobre la anchura de la tierra y rodearon el campamento de los santos y la ciudad amada, Jerusalén, donde Jesús tendrá su centro de gobierno, y nuestro campamento estará ahí con el Dios del cielo. Esta es ya la rebelión final de Satanás y también la rebelión final del hombre. Entonces, note usted la necesidad que los hombres tenemos de nacer de nuevo. Por eso Jesús se lo dijo a Nicodemo: de cierto te digo que si no nacieres de nuevo, no podrás ver el reino de los cielos, mucho menos entrar a él. Porque aunque haya buenos ejemplos, porque la gente puede decir, no, todo es cuestión de educación. El que recibe educación llega a ser un buen ciudadano. Es educación. Pero qué mejor educación o qué mejor ambiente el que habrá que el que habrá durante el milenio. Sin embargo, la Biblia dice claramente que serán engañados, porque nada puede remediar la maldad del corazón humano sino solamente la obra de Dios de regeneración. Por eso es que la iglesia evangélica insiste tanto en que no se trata de un cambio de religión. La persona puede cambiarse de religión, pero sigue siendo la misma perversa de siempre. Aquí se trata de tener un encuentro personal con Jesucristo. Un encuentro que cambie nuestra vida. No se trata de que el pastor da charlas para que el esposo ya no le pegue a la esposa. El pastor da charlas para que los jóvenes no anden fumando. No, no hay charla, no hay conferencia. Lo que hay es el anuncio del Evangelio de Cristo, que establece la necesidad de la conversión, del nuevo nacimiento, para que se nos quite este corazón de piedra y el Señor nos dé un corazón de carne, donde Él pueda escribir su palabra. ¡Aleluya! Así que, mi amigo, no se trata de buenos consejos. Voy a ir a la iglesia para que me den buenos consejos. El hombre necesita más que buenos consejos. Necesita nacer de nuevo. Ahora, dice la segunda parte del la parte final del versículo 9: y de Dios
1: descendió fuego del cielo y los consumió. O sea, ahí la ira de Dios
0: ya no anda ni con introducción ni nada,
1: sino que de una vez truena el Rey de Gloria y del cielo desciende fuego y consume a los malvados. Y dice versículo 10: y el diablo que los engañaba fue lanzado en el lago de fuego y azufre.
0: Ahí es donde termina la carrera del diablo. Porque usted sabe que se las está debiendo a Dios desde hace ya varios milenios.
1: Pero ahí lo arrojan al infierno.
0: El infierno no es el lugar donde el diablo reina. Porque hay gente que todavía cree la tradición popular que el diablo anda en el infierno con un tridente, hiriendo a los que están ahí en el infierno, como que si él fuera el rey del infierno. No, él no quiere ir al infierno, porque él sabe que ahí será atormentado noche y día por los siglos de los siglos.
1: Pero ahí será arrojado. Ahí se acabó el diablo, porque Cristo ya lo venció en la cruz del Calvario. Por eso Jesús dijo: ahora el príncipe de este mundo es juzgado. Ya el diablo ya fue juzgado, ya fue declarado culpable, ya fue condenado. Solamente está esperando la aplicación de la sentencia, la cual será al final del milenio.
0: Ahora, cuando a Satanás lo arrojan al infierno, dice el versículo 10 que ahí estaban la bestia y el falso profeta. ¿Usted se recuerda cuándo es que la bestia y el falso profeta son arrojados al lago de fuego? Es al final de la gran tribulación. Es decir, que como aquí es el final del milenio, eso significa que cuando Satanás cae al infierno, dice que ahí estaban la bestia y el falso profeta, lo cual significa que ellos ya tenían ahí 1000 años de estar en tormentos en el infierno. Eso quiere decir, hermano, que cuando, por ejemplo, los testigos de Jehová o los adventistas vienen diciendo que el infierno no es tormento eterno, sino que es dejar de existir, es ser aniquilado, ¿cómo explican eso? Que después de 1000 años todavía estaba ahí la bestia y el falso profeta en tormentos. El infierno no es destrucción, como dicen los testigos de Jehová. El infierno no es ser aniquilado, como enseñan los adventistas. El infierno es, como la Biblia lo dice, ser atormentado día y noche, y no tienen descanso jamás, y eso es por los siglos de los siglos. Por eso es la gran insistencia de predicar el evangelio de salvación, porque nosotros sabemos lo que le espera a los hombres y mujeres que no se entreguen al Hijo de Dios. Lo que les espera es la muerte, el lago de fuego, pero no queremos que usted vaya ahí. Por eso ahora le decimos: Cristo es el camino, Cristo es la puerta, Cristo es el Salvador. Crea en Él y escape su alma de la condenación eterna. Amén. Y dice la parte final del versículo 10: y serán atormentados día y noche.

huyeron la tierra y el cielo, y ningún lugar se encontró para ellos. Eso significa, hermanos, que al final del milenio, los cielos y la tierra serán destruidos. Porque ahí dice que en ningún lugar se halló, ni para el cielo ni para la tierra. Es decir, que ahí queda la nada, ahí queda la eternidad, queda un vacío total, donde solamente estaba el trono del Señor, preparándose para el juicio final, porque ese es el juicio final. Te dice el versículo 12, y vi a los muertos, grandes y pequeños, de pie ante Dios. Esta es la segunda resurrección, de la cual ya habíamos hablado. La primera resurrección es una resurrección para vida, pero la segunda resurrección es una resurrección de condenación. Por eso cuando dice vi a los muertos en pie, está hablando de los muertos incrédulos de todos los tiempos, comenzando desde Caín hasta el último que se haya revelado al final del milenio. Y dice que estaban en pie delante de Dios para dar cuenta de sus hechos. Hay gente que dice, no, con la muerte todo se termina. Un momento, no deje que el diablo le haga creer esa mentira. Porque ahí dice claramente que los muertos vivieron y estaban en pie ante Dios. Y dice además el versículo 12, los libros fueron abiertos. Más adelante dirá que esos libros que se abrieron son los libros de las obras de los hombres. Y otro libro, había otro libro que fue abierto también, el cual es el libro de la vida. En el libro de la vida están escritos los nombres de los escogidos de Dios. ¿Cuántos tienen su nombre escrito ya en ese libro? En el libro de la vida. Si alguien no lo sabe, tiene duda, pues hay una manera de asegurarse, y eso es arrepintiéndose y recibiendo a Jesús como Salvador. Sí, porque en el momento en que uno se convierte a Cristo, la Biblia dice que el Espíritu Santo da testimonio a nuestro espíritu que somos hijos de Dios. Entonces, el que tiene su nombre escrito en el libro de la vida, él sabe que lo tiene escrito. Por eso es que cuando yo pregunté que cuántos tienen su nombre escrito en el libro de la vida, muchos dijeron amén, porque usted lo sabe, ¿verdad que lo sabe, hermano? ¿Cuántos tienen su nombre escrito en el libro de la vida? Pero el otro son los libros de las obras, donde está escrito todo lo malo que los hombres hicieron en su vida. Desde el momento en que un ser humano nace, comienza a escribirse en el libro de las obras, nació siendo un hijo de Adán, primer pecado. Sí, que nació de mujer y por lo tanto viene con la herencia pecaminosa. A las 3 horas de nacido comenzó a dar gritos exigentes pidiéndole a su madre que le diera leche. Sí, lo que pasa es que como los niños no pueden hablar, tienen que aprenderlo. Pero si nacieran hablando, lo primero que le dirían es: ¡Hey, mamá! ¿Y qué te pasa? ¿Qué crees, que no tengo hambre? ¿Me vas a dar pecho o no? Te voy a denunciar con los derechos humanos. Eso dirían. Porque la Biblia dice que nos descarriamos

del vientre de nuestra madre. Por eso Jesús también dijo que hasta de las palabras que salen de nuestra boca tendremos que dar cuentas en el día final. La gente se llena la boca de insultos, de desprecios, de palabras lacerantes contra las personas. Así es que ese es un aquí, un allá, y ofende fácilmente y no sabe que un día tendrá que dar cuenta delante del Rey de Reyes y Señor de Señores. Nuestras obras también estaban escritas en ese libro de las obras. Pero si usted va y busca su expediente, buscamos el expediente de cristiano fiel, usted verá que las páginas están en blanco. Y pasa una hoja y en blanco. Y pasa otra hoja y en blanco. Y en blanco y en blanco. ¿Por qué? Porque nunca hizo nada. No. Sino que porque la sangre del Hijo de Dios limpió sus pecados. ¿Cuántos han sido lavados? Amén. Por eso es que Pablo dice: ¿quién podrá condenar? Es Cristo quien justifica. Si Él nos justifica, ¿quién podrá entonces condenarnos? El diablo puede decir: no, pero este ha hecho esto y lo otro, y mintió y robó, y era un aquí, era un allá. Jesús dirá: ah, bueno, entonces examinen, abran el libro de las obras. Bueno, busquemos en las páginas. Señor, aquí no hay nada, solamente hay una capa de rojo que parece ser sangre. Amén. La sangre del Hijo de Dios que borró nuestra maldad desde el día de nuestro nacimiento hasta el último pecado que podamos cometer en nuestra vida cristiana, o hasta el día en que Él venga a llevarnos. Porque Juan dice que si alguno ha pecado, abogado tenemos para con el Padre, a Jesucristo el justo. Mi confianza no es que soy perfecto o que llevo una vida recta, impecable, intachable. No, mi confianza es que tengo el mejor de los abogados. Y que cuando ofendo a Dios, sé que Él aboga a favor mío. No presentando excusas, sino que diciendo: sí, Padre, pecó y es culpable, pero yo pago su pecado. Aquí está mi sangre para cancelar esa maldad. ¿Tiene usted esa confianza también? Por eso Pablo pregunta: ¿quién podrá acusar a los escogidos de Dios? Cristo es el que justifica. ¿Quién podrá condenarlos? Hermano, si usted ha creído, para usted no hay más condenación. Pero estos que resuciten, ahí va a estar la lista de todos sus cargos, hermano. Mintió, robó, hizo aquí, mató, y toda la maldad que cometió. Y dice el versículo 13... que el mar entregó los muertos que había en él. Ni esos se escaparon. Y la muerte y el Hades entregaron los muertos que había en ellos, y fueron juzgados cada uno. Cada uno según sus obras. O sea, no van a ir en grupo. Vaya, pase la mar a Riel, la vamos a juzgar. No, cada uno. Y nosotros tenemos jueces ahí. Así dice Pablo a los Corintios, que nosotros juzgaremos al mundo, dice. ¿Entiende? Nos va a tocar juzgar a Caín. Nos va a tocar juzgar a Judas. Nos tocará juzgar a Hitler. Y ya no digo nombres de personajes más modernos porque no me quiero meter en líos. Pero ahí estarán
uno según sus obras. Ahí no hay escapatoria. Versículo 14. Y la muerte y el Hades fueron lanzados al lago de fuego. Esta es la muerte segunda. El infierno es la muerte segunda. Y dice el versículo 15. Y el que no se halló inscrito en el libro de la vida fue lanzado al lago de fuego. El cuadro era espantoso poder ver esa visión, porque como Jesús lo dijo, ahí será para algunos el lloro, y llorarán y dirán: pero Señor, ¿no te acuerdas que yo iba con mi mamá a la escuela dominical, que me llevaban a la iglesia, que llegaba el líder, ¿no te acuerdas? Pero Jesús dirá: no os conozco, apartaos de mí, obradores de maldad. Porque aquí no se trata de tener una religión, no se trata de venir a sentarse aquí, se trata de tener una relación personal con el Hijo de Dios, que Él haya transformado nuestra vida. Pero por si quedan dudas, el Señor dirá: bueno, consulten el libro de la vida y buscarán ahí el nombre de aquel que no quiso creer, y dirán los ángeles: Señor, su nombre no está ahí. Pues entonces arrójenlo al lago de fuego y apártenlo de mi presencia para siempre. Y como Jesús dijo, unos llorarán, otros crujirán sus dientes, porque ni en la hora final, ni cuando los arrojen al infierno, cesarán en su ira y en su menosprecio hacia el Hijo de Dios. Pero no importa, será la última vez que rechinan los dientes. Y ahí serán arrojados al infierno. Millones y millones que irán al infierno, donde serán atormentados día y noche y no tendrán descanso jamás, porque dieron la espalda al Evangelio de Cristo. Y entonces ahí nosotros estaremos, hermanos, del lado de la justicia de Dios. Y como ya lo hemos estudiado en Apocalipsis, le diremos: Señor, justos y verdaderos son tus juicios. Porque el juez del universo no cometerá injusticias, no castigará con suavidad al que merece severidad, ni tampoco usará severidad con aquel que no la merita. Él será recto, justo, imparcial al emitir su juicio. Y nosotros ahí estaremos juzgando al mundo y diciendo: gracias, Señor, porque de esto tú me libraste. Ahí es ya la eternidad. La tierra habrá sido deshecha, como el apóstol Pedro lo dice, que los elementos ardiendo serán deshechos. Dice que la tierra que conocemos ahora está reservada para el fuego, y por el fuego será consumida. Ahí lo que valdrá serán los valores eternos. Poco valor tendrá ahí el que en la tierra se tuvo dinero, que fue muy guapo y tuvo 5,000 novias. Eso ahí no tendrá valor. Lo que tendrá valor es que la sangre de Cristo esté aplicada en nuestro corazón. Y lo que el mundo llama locura, porque ellos pueden decir: tajos de locos, ¿qué están haciendo ahí? Deberían cerrarles las puertas en ese galerón y pasarles la comida debajo de la puerta, porque están locos. Pero ahí en ese día veremos realmente quién era el loco. Cuando oigamos los gritos de terror,
temor y de espanto de aquellos que aquí no quisieron dar oídos al Evangelio de Cristo. Y ahí le diremos, ¿qué pasó, guapo? Al lago de fuego, donde no tendrán descanso, jamás. Jamás. Por ello, hermano, nosotros tenemos que redoblar nuestros esfuerzos para que las almas sean ganadas para el Señor. Porque el mundo ignora este terrible destino que les aguarda. El mundo lo ignora. Entonces nosotros debemos ir y anunciarles, prevenirles, para que escapen en tanto que hay tiempo. Y para los amigos que están aquí con nosotros y ha escuchado esta verdad, hoy las páginas de sus obras puede estar negro de fechorías, de maldades, de malos pensamientos, de malas acciones, de violencia, de peleas, de odios, de rencores. Pero la sangre de Cristo puede dejar limpia la página de su vida, pero limpia también su alma, su conciencia, de manera que usted llegue hoy a la seguridad que es hijo de Dios. Y siendo hijo de Dios, usted sabrá que su nombre está escrito en el libro de la vida. Y ya no habrá temor a la muerte, porque sabemos que si morimos, para Él morimos. Si vivimos, para Él vivimos. Sea que vivamos o que muramos, somos del Señor. Amén. Ya se acerca ese día. Hoy es el momento de la decisión. Vamos a cerrar nuestros ojos. Teniendo así nuestros ojos cerrados, quiero ahora invitar a aquellas personas que todavía no han recibido a Jesús como su Salvador. Pero si usted ha escuchado la palabra y ha entendido que hay una condenación de la cual Cristo quiere librarle, ahí donde está sentado, yo quiero invitarle para que usted reciba a Jesús como su Salvador. Para hacerlo, solamente debe levantar su mano en señal que quiere recibir a Cristo. Cualquier persona que es primera vez que se entrega a Cristo, levante su mano para que oremos por usted. Dios le bendiga. De este lado hay otra persona que pasa, Dios le bendiga. Aquí atrás hay otro caballero que viene, Dios le bendiga. Alguien más que quiere escapar por su vida. Hoy es el día de su salvación. Hoy es el día adecuado. Hay otra persona, alguien más. Aquí hay otra joven, Dios le bendiga. Aquí adelante hay otra joven, Dios la bendiga. Alguien más que es primera vez que quiere recibir a Cristo. Un día estaremos de pie ante el trono de Dios. Y cada uno dará cuenta de acuerdo a sus obras. Dios le bendiga. Ahí hay otra persona que pasa, Dios le bendiga. Aquí hay otro jovencito, Dios le bendiga. Alguien más que viene, venga, hoy es su día. Este es el momento de salvación. Dios le bendiga. Alguien más. Si usted se encuentra ahí arriba en la parte de atrás, levante su mano en señal que también usted quiere entregarse al Hijo de Dios. ¿Quiere hacerlo? ¡Venga Él! Dios le bendiga. Otra persona, venga.
Queremos orar por usted. Queremos ponerle en las manos del Señor para que la sangre del Hijo de Dios le cubra, le limpie. Alguien más, aquellos hermanos que se han alejado de Cristo, pero quiere hoy reconciliarse, levante su mano. Los que se van a reconciliar, Dios le bendiga, Dios le bendiga. Recuerde que lo que vale es el nuevo nacimiento. Dios le bendiga, Dios le bendiga. No basta tener una religión, no basta. Con ser parte de una iglesia, necesitamos conocer al Hijo de Dios. Aquella otra persona, Dios le bendiga. Alguien más, venga, haremos la oración. Pero antes de orar, quiero hacer un último llamado, una última invitación. Si hay más personas que es primera vez que quiere venir a Cristo o reconciliarse, levante su mano. Dios le bendiga, Dios le bendiga, Dios le bendiga, Dios le bendiga. ¿Alguien más? Es ya la última invitación. Dios le bendiga. Vamos a orar. Aquí adelante hay otra persona. Dios le bendiga. Y aquí hay otra vida más que pasa. Dios le bendiga. Solo esperamos que estas personas lleguen al frente para orar. Pero si usted quiere aprovechar estos últimos segundos, venga, libre su alma del infierno. Ahí hay otra persona, Dios le bendiga.

Oremos entonces. Dios bendiga a la otra persona que está pasando. Padre bueno, gracias te damos por la esperanza que tú nos has dado, donde cada día sigues salvando, dando a hombres y a mujeres el conocimiento de tu verdad para que sean salvos de la condenación eterna. Y ahora, Padre, nosotros creemos que tú nos has redimido, como ahora lo haces con estas vidas, con aquellos que oyen a través de la radio. Te alabamos porque sabemos que más allá del sol

único que puede saciar el hambre que hay, el hambre que hay en nuestra alma y en nuestro corazón. Esta canción que vamos a cantar, yo lo escribí un día que estaba adorando al Señor con un piano y me estaba acordando de mi vida antes de conocerle, y estaba pensando en los amigos de esos días. Y al pensar en mis amigos, empecé a notar un patrón muy triste, muy trágico en sus vidas: alcoholismo, drogadicción, problemas familiares, etcétera. Y me di cuenta al estar pensando en mis amigos que si el Señor no me hubiera alcanzado, tal vez yo estaría en la misma situación de ellos, si no peor. Pero Él tuvo misericordia de mí, me alcanzó, me perdonó. Y ese día le estaba dando gracias por su amor, por su misericordia. Y surgió esta canción que se llama ¿Qué sería de mí?

0: Gracias, Henry. Si ese aplauso es para nosotros, está bien, pero si es para él, tiene que dárselo más fuerte.
1: Noche, Señor, te celebramos a ti, Jesucristo, el vencedor. Jesucristo, nuestro.

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1: ¿Qué tal mi amiga y mi amigo de A Través de la Biblia? Estamos listos ya para subirnos al autobús bíblico y recorrer la Biblia Palabra de Dios. Les habla Lemuel La Rosa, miembro del equipo internacional de este programa, y Samuel Montoya en pocos instantes vendrá a este micrófono para guiarnos en el recorrido de la Palabra de Dios. Todos los miembros integrantes del equipo de A Través de la Biblia estamos siempre muy felices cuando llegan los correos electrónicos, llamadas telefónicas, cartas. Todos los contactos que tenemos con ustedes nos fortalecen, nos animan a continuar adelante. Por eso es muy importante que usted nos escriba y sepamos cómo está llegando a su vida este estudio de la Palabra de Dios. Les recuerdo que estamos estudiando en estos días, en este estudio de la Palabra de Dios, Antiguo Testamento de la Biblia, el profeta Ageo. Y hoy vamos a analizar las frases 3 y 4 del capítulo 2 de la profecía de Ageo. Tenga su Biblia abierta, pronta, para que pueda aprovechar con más profundidad el estudio del sagrado texto. También usted puede tener las notas y bosquejos accesibles cerca de usted y ir tomando notas en ese librito que le hemos enviado para aprovechar en forma personal el análisis de este texto de la Palabra de Dios. Así que la Biblia abierta en Ageo capítulo 2, versos 3 y 4, junto con las notas y bosquejos y la atención en el estudio bíblico de hoy. Le recuerdo que al final de nuestro programa de hoy, como siempre, damos nuestra dirección, teléfonos, correos electrónicos para que usted nos escriba, esté en contacto con nosotros. Apreciamos mucho sus mensajes, correos, todo lo que nos dice que usted está siendo bendecido, edificado con la Palabra de Dios. Como escribe Alejandro Arteaga, dice: les escucho acá en el Valle de San Fernando, en California, por la radio Nueva Vida, en el 90.3. De ustedes estoy muy agradecido a Dios, y créanme que estoy orando mucho para que el Señor les continúe bendiciendo. Desde el Valle de San Fernando, les saluda Alejandro Arteaga, California. Y desde México nos escribe una persona que titula su email así: mi querido amigo Lemuel, siempre estoy agradecida por el saludo y oración que usted tiene en cada uno de los programas. Le doy gracias a Dios y pido que Él derrame sus bendiciones sobre usted y todo el equipo de este programa. Es tan grande mi agradecimiento por esta enseñanza que no podía tener mejor noticia que ahora. Ya está esta enseñanza por radio en la Ciudad de México, con la esperanza de que la Palabra de Dios llegue a muchos hogares mexicanos que la desconocen. Como todo inicio, siempre aparecen las barreras, pero hay que seguir adelante. Gracias por ofrecernos las notas y bosquejos a cada uno que desea escribir. Gracias por darnos el apoyo y gracias a aquellos que dan sus ofrendas para que este ministerio siga adelante. Gracias mil y en lo que pueden hacer por nosotros en México. Saluda Ángel Acuña de México. Qué lindo email nos ha mandado Ángel Acuña de México y damos gracias a Dios por estar también en la Ciudad de México, como dice Ángel, en la radio Chapultepec, en la emisora Chapultepec, allí en la Ciudad de México, donde salimos diariamente con este estudio de la Palabra de Dios. Y ahora nos vamos de México a Guatemala para leer un correo electrónico que nos envió Víctor Marín. Estimados Samuel y Lemuel, es un gusto saludarlos por este medio y poder bendecir sus vidas y las vidas de todo el equipo de A Través de la Biblia. Tengo 6 meses de estarlos escuchando en Radio Cultural TGN de Guatemala. Les cuento que estoy bendecido día a día con sus enseñanzas. Quienes hablen de nuestro Señor con la autoridad y certeza que ustedes lo hacen, creo que los podemos contar con los dedos de una mano. Y lo más importante, la humildad y sencillez que los caracteriza.

0: conocido a muchas personas en ese lugar y también a los integrantes de la Radio Cultural TGN, a quienes queremos mucho, nos hemos asociado con ellos para poder continuar adelante con este ministerio de enseñar la Biblia a través de la radio. Gracias a Dios por este email de Víctor Marín y gracias a Dios por todos los oyentes en ese país. Enviamos las notas y bosquejos a ese país y a todos los países de habla hispana totalmente gratis, sin costo alguno. Todo lo que tienen que hacer nuestros queridos oyentes es escribirnos y con gusto les enviamos. Ahora vamos a orar. Señor, te pedimos, nos guíes a tu verdad en el estudio bíblico de hoy. Danos tu bendición en el nombre de Jesús. Amén.
1: Continuamos hoy, amigo oyente, recorriendo este libro de Ageo en el Antiguo Testamento, libro que es tan práctico que nos habla y toca en nuestras vidas diarias. En realidad estamos seguros que Él nos ha dado unos cuantos pisotones, porque es muy fácil para muchos de nosotros el ser demasiado piadosos. Aparecemos ser muy espirituales. Queremos escuchar que estamos en el centro mismo de la voluntad de Dios, cuando en realidad estamos tapando mucha pereza, estamos ocultando el hecho de que en realidad estamos fuera de la voluntad de Dios. Ahora Ageo encontró a esta gente en esa posición, y ellos han respondido de una manera maravillosa. Han comenzado a reedificar el templo, el mismo pueblo que el día antes había dicho que aún no era el tiempo, que aún no había llegado el tiempo. Pero Dios les dijo, ha llegado el tiempo. Así es que ellos inmediatamente comenzaron a trabajar, obedecieron a Dios y comenzaron a edificar. Y luego ellos se encontraron ante otra serie de cosas que los desanimaba. Algunos ancianos recordaban el templo antiguo. Ellos recordaban la época cuando allí se erigía el templo de Salomón. Era como un pequeño cofre de joyas. Era una cosa muy hermosa. Costaba, como dijimos en el programa anterior, entre 5 y 20 millones de dólares. Había allí tantas piedras preciosas y oro y plata. Era algo realmente fantástico contemplar. El que se está construyendo ahora, según este pasaje que vemos aquí, está hecho en gran parte de madera y no es en realidad un gran templo en el sentido de un gran edificio. No era un edificio que impresionaba al verlo. Y los ancianos comenzaban a llorar y a gemir mientras que los jóvenes estaban regocijándose llenos de júbilo. Por cierto que tenemos aquí una gran separación entre estas generaciones. ¿Y cómo va a superar Dios esto? Ageo será su mensajero. Esto que ellos están edificando ni siquiera se puede comparar a la belleza del antiguo templo, ni tampoco a su riqueza. Es algo que no parece ser mucho en realidad. Ahora esta crítica interna era como un balde de agua fría para la celebración del nuevo templo. Por cierto que reducía mucho el entusiasmo de aquellos que estaban reedificando el templo y era un entusiasmo que había sido generado por el empuje de Ageo. Y usted va a notar que Dios le va a hacer frente a esta situación. ¿Cómo va a responder él? Le hace frente directamente. Y leemos aquí en el versículo 3 del capítulo 2 de Ageo, ¿quién ha quedado entre vosotros que haya visto esta casa en su gloria primera y cómo la veis ahora? ¿No es ella como nada delante de vuestros ojos? Es decir que ellos estaban comparando esos dos templos y parecía que el que acababan de construir ni siquiera podría ser comparado con el antiguo. Así es que tenemos aquí este conflicto que estaba causando mucha dificultad. En muchas iglesias del presente, amigo oyente, se forma un comité para llevar a cabo los negocios de la iglesia. Siempre es con un comité. Y este comité está formado por un grupo de personas que toma nota de lo que ocurre en la reunión, malgastan muchas horas e individualmente no pueden hacer nada, pero se reúnen y deciden que nada puede hacerse. O podríamos decir que es un grupo de personas incompetentes, nombradas por personas indiferentes para hacerlo innecesario. Así es como funciona un comité. Y así es como tratamos hoy con los problemas que se presentan en nuestras iglesias. Conocemos este método muy bien, pero esa no es la forma en que Dios resolvió este asunto. Él simplemente enfrentó el problema directamente y presentó una solución muy sencilla. Él está diciendo aquí, así es, esta casa ni siquiera se puede comparar con la otra. Veamos la realidad, claro que no se puede comparar. Pero escuche lo que Dios dice en el versículo 4. Pues ahora, Zorobabel, esfuérzate, dice Jehová. Esfuérzate también, Josué, hijo de Josadac, sumo sacerdote.

0: fuerte, y cobrad ánimo, pueblo todo de la tierra, dice Jehová, y trabajad, porque yo estoy con vosotros, dice Jehová de los ejércitos. Esto es realmente maravilloso. El reto o desafío de Dios es un desafío doble. Él lo dijo tres veces, esfuérzate. Él le dijo al gobernante Zorobabel, esfuérzate. Le dice al líder religioso, esfuérzate. Y le dice al pueblo que cobre ánimo, que se esfuercen. Esa es una forma maravillosa de decirlo. Muy sencillo, por cierto, pero francamente hablando, es muy importante. Ahora, esto es algo que el apóstol Pablo dijo allá en su epístola a los Efesios. A nosotros nos ha tocado vivir en un mundo grande, un mundo malo. ¿Y qué puede servirnos de aliento? La obra de Dios en muchos lugares es tan pequeña que no parece tener mucho significado. ¿Cuál es la respuesta para esto? Bueno, aquí tenemos la respuesta de Dios. Por lo demás, hermanos míos, fortaleceos en el Señor y en el poder de su fuerza. Eso es lo importante, amigo oyente. Usted no puede hacer nada, pero Dios puede hacer mucho. Fortaleceos en el Señor. ¡Cuán maravilloso es esto! Esto es algo que también encontramos en el capítulo 11 de la Epístola a los Hebreos, versículo 34, donde dice: apagaron fuegos impetuosos, evitaron filo de espada, sacaron fuerzas de debilidad, se hicieron fuertes en batallas, pusieron en fuga ejércitos extranjeros. ¿Acaso no usa Dios las cosas débiles de este mundo? Dios no busca esos grandes edificios bien adornados, esos grandes mausoleos que tienen un gran campanario. En esos lugares no está ocurriendo nada de gran importancia, amigo oyente. ¿Sabe usted dónde están ocurriendo las cosas de veras? En lugares suburbanos, residenciales, o en algún pequeño lugar donde la iglesia está absolutamente llena. Sabemos de qué estamos hablando cuando mencionamos esto. Cuando uno viaja por muchos lugares, tiene el privilegio de observar y considerar esto. También lo puede observar en otros países. Por ejemplo, hay una gran iglesia en Londres, Inglaterra, un lugar que antes se llenaba con miles de personas tres veces por semana. Pero ahora, a duras penas asiste un promedio de 200 personas. Un edificio grande, sí, imponente, pero que ya no es impresionante. Tiene un nombre formidable también. Y eso ocurre en muchas grandes iglesias. La gran cantidad de madera que uno puede apreciar en esos bancos vacíos. Nadie hay que se siente en ellos. Sin embargo, uno sale a una de estas pequeñas iglesias que están completamente llenas de personas, gente tan apiñada que es necesario tener dos o tres servicios por día. Eso ocurre en muchas iglesias en estos días. Esto podría ser demasiado para un predicador ya anciano, pero parece que los jóvenes pueden hacerlo y lo están haciendo. De modo que, amigo oyente, en el día de hoy nosotros debemos ser fortalecidos en el Señor. Y eso no lo dijo él una vez o dos veces, sino que el apóstol Pablo, escribiendo al joven predicador Timoteo, le dice en el capítulo 2, versículo 1 de su segunda epístola a Timoteo: tú pues, hijo mío, esfuérzate en la gracia que es en Cristo Jesús. Y Pablo le dice: tú eres un hijo de Dios, esfuérzate. ¿Qué palabra de ánimo debería ser esta? Hay personas que dicen: bueno, mi obra es tan pequeña, mi grupo es tan pequeño, que no creo que sea mucha cosa. Amigo oyente, si esto es lo que usted está pensando, es el diablo el que le está hablando a usted. Dios es quien va a utilizar esa vara de medir y determinar quién es grande y quién no lo es. En el día de hoy se está edificando muchas pilas o montañas de paja que son muy impresionantes, por cierto. Siempre hemos temido el estar edificando una gran montaña de paja. Ahora alguien quizá diga: bueno, pero hay algo de oro en eso. Pero, amigo oyente, ¿ha tratado usted alguna vez de encontrar una aguja en un pajar? ¿Cómo va a poder encontrar un pedacito de oro si es del mismo color que la paja? En el día de hoy el asunto no es el tamaño de la obra, amigo oyente, ya que Dios nos presenta de una manera muy clara que eso no es lo importante. Dios nos está diciendo a usted y a mí, amigo oyente: velad, estar firmes en la fe, portaos varonilmente y esforzaos. Él se está dirigiendo a un grupo de niños allá en Corinto, y Pablo les está diciendo que salgan de la cuna. Él quiere que se bajen de esa silla para niños y que crezcan y que sean fuertes en el Señor. ¿Y cómo necesitamos eso hoy en la obra de Dios, amigo oyente? Él no había terminado con el asunto de los corintios, ya que cuando escribió su segunda epístola a los corintios, él dijo: porque las armas de nuestra milicia no son carnales, sino poderosas en Dios para la destrucción de fortalezas. En cierta ocasión tuve el privilegio de acompañar a uno de los grandes predicadores latinoamericanos, a quien admiro y respeto en gran manera, el doctor Luis Palau. Y tuve la oportunidad y el privilegio, como dije, de acompañarle en una cruzada evangelística en la ciudad de Santo Domingo, en la República Dominicana. Y mientras estaba participando en esta cruzada, tuve también el privilegio de ser invitado a predicar en alguna de las iglesias locales. Y en cada una de esas invitaciones, yo tenía una lucha conmigo mismo. Y siempre me preguntaba, ¿por qué no invitarán al hermano Palau, que por cierto es mucho más capacitado que yo y tiene mejores dones que los que yo tengo? Y tenía que hablar de una manera sincera y franca con el Señor y decirle, Señor, tú sabes que yo soy incapaz e insuficiente. ¿Y quién es suficiente para esta tarea? Yo clamo ante ti hoy. Y amigo oyente, le doy gracias a Dios que de nuestra debilidad Él puede hacernos fuertes. Él dijo aquí en su segunda epístola a los Corintios, capítulo 10, versículo 4, porque las armas de nuestra milicia no son carnales, sino poderosas en Dios para la destrucción de fortalezas. Y yo le he dicho al Señor muchas veces, Señor, si algo sucede aquí en esta reunión hoy, es porque tú lo harás. Tú tienes que hacerlo porque tú y yo sabemos que yo no puedo hacer nada. Y el apóstol Pablo continúa diciendo en su segunda epístola a los Corintios, capítulo 10, versículos 5 y 6, derribando argumentos y toda altivez que se levanta contra el conocimiento de Dios, y llevando cautivo todo pensamiento a la obediencia a Cristo, y estando prontos para castigar toda desobediencia cuando vuestra obediencia sea perfecta. Es decir, que debemos estar seguros de que somos obedientes a Dios. El tamaño de la obra no tiene nada que ver. Puede ser grande o puede ser pequeño, pero sí necesitamos recordar que debemos esforzarnos. Dios está diciéndole a esta gente aquí en el libro de Ageo que es cierto que el templo no es tan impresionante como el otro. Dios dice, yo sé eso, pero tú debes esforzarte. Ese es mi desafío. Él lo dijo tres veces, y luego dijo algo más. Dijo, y trabajad. Uno debe continuar en la tarea. Debemos dejar que Dios sea quien determine quién está haciendo la mejor obra. Creemos que cuando lleguemos al cielo, vamos a ver que ha habido muchas personas que han sido mucho más grandes. En la época de Lutero, había luteranos, y en la época de Wesley, había otros mayores que él. Y también debemos decir que hay personas que son mucho más grandes que Billy Graham o que Luis Palau en nuestro día. ¿Sabe una cosa, amigo oyente? Algún día vamos a llegar a la presencia de Dios y Él va a llamar a una persona, a una ancianita, digamos, una persona que nunca conocimos o nunca nos fijamos en ella, no conocimos su nombre, ni qué era lo que hacía. Pero Dios va a llamarla y va a decir que ella debe recibir el honor más grande. Y vamos a quedarnos sorprendidos, porque esa ancianita era uno de esos miembros de la iglesia desconocidos y callados, y todo lo que ella tuvo fue un muchachito. Su esposo la había dejado, la había abandonado, y ella había ayudado a ese jovencito a crecer y a formarse. Luego, ese hijo fue al campo misionero e hizo una obra magnífica. Ella fue fiel. Ella no tuvo la oportunidad de hablar con lenguas de fuego, pero por cierto que tuvo la oportunidad de hablarle a una persona, y eso fue todo lo que Dios le pidió que hiciera. Y amigo oyente, creemos que nuestros ojos van a ser abiertos algún día cuando estemos ante la presencia del Señor. Él dice, esfuérzate y trabajad. Sean fieles en la obra que Dios les ha dado para hacer. Y luego tenemos esa hermosa palabra de ánimo, de estímulo, y es esta. Porque yo estoy con vosotros, dice Jehová de los ejércitos. Hay muchas cosas con las cuales debemos tratar en este capítulo, especialmente en esta sección en la que nos encontramos ahora. Y queremos dedicar algún tiempo a esto aquí. Porque yo estoy con vosotros, dice Jehová de los ejércitos. Debemos destacar que la gloria se había apartado del templo. Eso ocurrió algún tiempo antes de la destrucción del templo. Nosotros siempre hemos tomado la posición de que eso ocurrió durante el reino de Manasés. Este hombre era un pecador y era un gobernante, y durante su reino la nación descendió al punto más bajo que hubiera podido llegar. Y si la gloria Shekinah no se apartó durante su reinado, hablando honradamente, amigo oyente, no nos podemos dar cuenta de ninguna otra época después en que pudiera haber ocurrido eso. Creemos, pues, que la gloria Shekinah se apartó durante el reinado de Manasés. Entonces, ellos tenían este templo tan adornado, con tablas cubiertas de oro, todo eso en gran despliegue. Allí también había plata, muchas cosas que hacían de ese lugar algo muy hermoso. Amigo oyente, en ese sitio se ha edificado y existe aún en el presente la mezquita de Omar, y tiene una cúpula pintada de oro. Y se nos ha dicho que eso es oro en hojas. No lo sabemos porque no es seguro. Puede que sea o que no lo sea. Somos un poco escépticos en cuanto a creer esto, pero por cierto que podría ser. Y los que han visitado Israel dicen que uno puede contemplar esto desde el Monte de las Olivas, desde Sion, y también puede contemplarse desde las ventanas del hotel, y que es algo muy resplandeciente. Uno observa esta mezquita pagana y puede pensar en cómo habrá resplandecido el templo de Salomón cuando le daba la luz del sol, cuando esa luz brillante del sol resplandecía en aquellos días, y cuán hermoso tuvo que haber sido eso. Así es que, comparando con lo que ellos están mirando ahora, por cierto que no existe comparación alguna. Pero amigo oyente, la gloria Shekinah ya no estaba allí. Se había apartado ya. Esta casa que se estaba edificando aquí es algo de lo cual queremos hablar, Dios mediante, en nuestro próximo programa. Es en realidad el templo de Zorobabel que se está reedificando y había sido derribado por Herodes. Y Herodes construyó este hermoso templo que se encontraba en ese lugar en la época de Cristo, pero que nunca fue finalizado. En el año 70 después de Cristo, Tito lo destruyó. Y el Señor siempre contempló esto como una casa, como una sola y no como tres. Así es que Él hablará de esto un poquito más adelante. Pero en realidad, la casa que ellos están edificando ahora está en la misma línea con la casa que estará allí cuando el Señor Jesús venga y camine en ese templo y lo limpie. Ahora observemos esto por un momento. Él era la gloria Shekinah. Él era Dios manifestado en la carne, y Juan dice, contemplamos su gloria. Pero él tenía el velo de la carne y anduvo por ese templo no una vez, sino muchas veces. Entonces el Señor le dice a esta gente, sí, esto no es mucho, pero yo estoy con ustedes. Y esto es mucho mejor que tener un templo hermoso, suntuoso, y que Dios no esté allí. Y ese es el contraste que existe con un gran edificio que tenga los bancos vacíos. No es nada más que un mausoleo frío e indiferente. Pero en una pequeña iglesia, a la vuelta de la esquina, se encuentra allí un joven predicador hablando y predicando la palabra de Dios. Necesitamos tener una perspectiva hoy de lo que es real y verdadero y de lo que no lo es, de lo que Dios está bendiciendo y de lo que Dios no está bendiciendo. Esta sección en la cual nos encontramos ahora, amigo oyente, es algo realmente maravilloso. Pero vamos a detenernos aquí por hoy y continuaremos, Dios mediante, en nuestro próximo programa. Será entonces hasta nuestro próximo programa, amigo oyente, es nuestra oración que Dios le bendiga abundantemente.
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Quiero invitarte esta noche para que juntos levantemos nuestras manos al Señor y confesemos con nuestra boca que Él es nuestro Rey.

levantemos nuestra voz con un grito de júbilo. ¡Aleluya! ¡Uh!

0: Celebramos tu victoria, Jesús. Aleluya. Aleluya, Señor. Aleluya.
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0: gloria al Señor. Yo siento una presencia de Dios maravillosa en este lugar. Porque cuando más quieran levantar un altar a sus dioses, más vamos a levantar nuestras voces al Señor.
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Oremos. Nuestro Dios y Padre Celestial, te adoramos y te damos gracias por tantas cosas maravillosas y tantos beneficios con que tú nos has coronado. Dios mío, te suplicamos que hagas de este programa una poderosa bendición a todos tus oyentes, doquiera que el mismo es transmitido. Padre, salva las almas, salva a los enfermos, liberta a los cautivos, y que el soplo del Espíritu Santo sea sobre todo tu pueblo. En el nombre de Jesús, amén. Leemos la palabra de Dios en el libro de Job, como sigue. Oíd sabios mis palabras, y vosotros doctos, estadme atentos, porque el oído prueba las palabras, como el paladar gusta lo que uno come. Escojamos para nosotros el juicio. Uno de nuestros poemas. Elevo mi canto. A ti, oh Dios, entona el universo el canto triunfal de su creación. El sol, la luna, las estrellas vibran entonando unidas su estelar canción. La tierra, el cielo, los mares, el viento, en su movimiento cantan al Dios creador. Los peces, las aves, lo que tiene aliento, se unen en himno de gloria y loor. Y lo que respira y lo inanimado entonan sus cantos al gran creador. Con mucho más fuerza elevo mi canto al Dios Trino y canto por mi redención. Tan dulce es el canto de los redimidos que ángeles quedan en admiración. Por eso yo quiero ganar los perdidos y ellos también canten por su redención.

0: A continuación escuchemos al hermano Ortiz en el mensaje de la palabra de Dios.
1: El soplo de Dios. En Génesis 2 del 4 al 7 leemos: estos son los orígenes de los cielos y de la tierra cuando fueron creados, el día que Jehová Dios hizo la tierra y los cielos, y toda planta del campo antes que fuese en la tierra, y toda hierba del campo antes que naciese, porque Jehová Dios aún no había hecho llover sobre la tierra, ni había hombre para que labrase la tierra, sino que subía de la tierra un vapor el cual regaba toda la faz de la tierra. Entonces Jehová Dios formó al hombre del polvo de la tierra, y sopló en su nariz aliento de vida, y fue el hombre un ser viviente. Apóstol Pablo nos exhorta a evitar los argumentos especulativos, o sea, las teorías de la falsamente llamada ciencia. ¿Qué es una teoría? Es una presunción puramente especulativa que no ha sido probada ni comprobada, por lo cual no es científica, pues lo científico es lo exacto, lo probado, lo comprobado, lo confiable. Toda teoría es falsa ciencia. El hombre, en su alejamiento de Dios, en su incredulidad, rebelión y soberbia, por no aceptar y creer el registro bíblico del origen de toda la creación, de la vida y del hombre, ha desarrollado muchas teorías sobre el particular, hipótesis humanas. Una de ellas es que millones de millones de años atrás se produjo una gran explosión y así se formaron las galaxias, las estrellas, los astros, constelaciones, el sistema solar y nuestra Tierra. Pero desde luego es mucho más fácil entender que una explosión lo que produce es caos, desastre, desorden y nunca podría producir un universo y un sistema solar tan ordenado y balanceado como el nuestro. Esto de la explosión es una mera teoría, una hipótesis, una especulación, un contrasentido. Otra de estas teorías es la de Darwin, sobre la evolución de las especies, que de acuerdo a la misma, el hombre desciende del mono, es decir, que nuestros antepasados eran dos tremendos orangutanes. Esta teoría o hipótesis tuvo un auge increíble, pero cada vez es más descartada. Pero lo cierto es que hoy día, como se conduce la sociedad, con tanto vandalismo, terrorismo, crimen, violencia, sexualismo, bestialismo, continuo deterioro y corrupción moral, que lo que priva es la ley de la selva, sería más fácil creer que el mono desciende del hombre y no es de aquel. Otra de estas raras teorías es que la vida se originó en las algas del mar, es decir, que usted y yo, antes de llegar a ser lo que somos, fuimos plantas marinas y luego fuimos peces. Parecería que ellos elaboraron esa teoría porque también entre los hombres el pez grande se come al pequeño y el camarón que se duerme se lo lleva a la corriente. Otra estrambótica teoría de la falsamente llamada ciencia es que de una lejana galaxia a millones de años luz de distancia, surcando el inmenso espacio, llegó a la Tierra una microscópica y solitaria bacteria, y que de esa peregrina y voladora bacteria espacial salió el hombre, y consecuentemente usted y yo. ¿Acaso habrán desarrollado esa teoría porque nuestros antepasados, cuando querían moverse de un lugar a otro, decían: a volar, que el sol cambia? Otra reciente teoría que proviene de científicos de la NASA y que descarta la anterior teoría es que la vida se originó en la arcilla y no en el mar. Aunque, como veremos más adelante en el texto bíblico, la arcilla está relacionada con el origen de la vida humana, pero tampoco es correcto decir que la vida humana se originó en la arcilla. Pero bueno, cualquier cosa se inventa para no creer, para no aceptar lo que dice Dios en la Biblia. Sin embargo, se necesita tener una fe mucho mayor para creer tantas teorías ridículas y extravagantes. Dios creó al hombre. He aquí lo que la Biblia dice: entonces Jehová Dios formó al hombre del polvo de la tierra y sopló en su nariz aliento de vida, y fue el hombre un ser viviente. Ciertamente Dios formó al hombre del polvo de la tierra, pero eso no quiere decir que la vida se originó o evolucionó de la arcilla, como dice la más reciente teoría de la falsamente llamada ciencia. En Génesis 1:27 nos dice que Dios creó al hombre a su imagen y semejanza. A imagen de Dios lo creó. Leemos nuevamente las Sagradas Escrituras. Entonces Jehová Dios formó al hombre del polvo de la tierra y sopló en su nariz aliento de vida, y fue el hombre un ser viviente, o sea, alma viviente. En primer lugar, Dios tomó del polvo de la tierra, tomó arcilla, y con sus manos de artífice único, modeló con el barro una figura perfecta, la figura de lo que vendría a ser el primer hombre, con todas sus facciones y órganos. Ahora era barro modelado, pero siempre barro, arcilla inanimada, sin vida. Quiere decir que el cuerpo humano no se formó por la tonta tontería de la evolución de las especies. Ni fuimos ni algas marinas, ni peces, ni orangutanes. Tampoco salimos de una gigantesca explosión, como tampoco de una solitaria y peregrina bacteria que viajó millones de años luz hasta llegar a la Tierra. No. El cuerpo humano lo formó Dios. Esto es más científico, más razonable, más lógico, más comprensible, más comprobable, más práctico, más confiable que todas las teorías e hipótesis humanas. Pero ahí no termina el proceso. Nos dice la Biblia que Dios sopló en su nariz aliento de vida y fue el hombre un ser viviente, un alma viviente. Todos sabemos que la vida procede de la vida. El Dios viviente y creador es el único que tiene vida propia en sí mismo. Dios sopló de su aliento, de su aire, de su espíritu, y el muñeco de barro vino a ser el hombre, el alma viviente. De modo que el hombre recibió la vida de parte de Dios, y no de la evolución de las especies. Además, Adán fue el primer hombre, lo cual también descarta la teoría de una raza preadámica, como algunos sugieren. Señalamos nuevamente que el hombre vino a la vida por medio del soplo, por medio del aire del Espíritu de Dios. En el libro de Job leemos, ciertamente espíritu hay en el hombre y el soplo del Omnipotente le hace que entienda. También dice en este libro, el Espíritu de Dios me hizo y el soplo del Omnipotente me dio vida. Esta procedencia y dependencia de la vida humana del soplo del Espíritu de Dios es evidenciada e ilustrada de manera excepcional en el hecho de que nosotros podemos vivir más de un mes sin comer, podemos vivir varios días sin tomar agua, pero no podemos sobrevivir unos pocos minutos sin respirar aire. Dios ha puesto el oxígeno en el aire que respiramos. La palabra oxígeno está compuesta de dos palabras griegas que significan gas que engendra o que da vida. Y lo cierto es que, si cuando exhalamos el aire de los pulmones, no volvemos a inhalar, nos morimos. Quiere decir que cada vez que inhalamos, vivimos, seguimos viviendo. Es como volver a nacer. Dios impartió energía. En las Sagradas Escrituras continuamente leemos acerca de este soplo de Dios, de este aliento, de este aire, de este viento del Espíritu de Dios realizando grandes obras. Desde el inicio de la creación de todas las cosas, dice la Biblia, y el Espíritu de Dios se movía sobre la faz de las aguas. Aquí se nos habla del mover del Espíritu Santo, revoloteando como paloma, según una tradición hebrea, impartiendo energía, y a través de ese mover y de esa energía, produciendo las distintas ondas, como las ondas eléctricas, electromagnéticas, luminosas, sonoras y otras. La raza resurgió. Luego, en el caso del diluvio, cuando las aguas prevalecieron por espacio de más de un año, desde que Noé entró al arca hasta que salió de la misma, Dios decidió hacer descender y retirar las aguas. Y nos dice la Biblia que hizo pasar Dios un viento sobre la tierra y disminuyeron las aguas, y las aguas decrecían, y las aguas se secaron sobre la tierra. Hizo pasar Dios un viento. El viento natural, en lugar de hacer decrecer las aguas, las hace encrespar. La misma palabra hebrea que se usa para el soplo de Dios en la estatua de barro es la que también se usa para este viento enviado por Dios para secar la tierra después del diluvio. Fue el soplo del Espíritu de Dios. Por el soplo del Espíritu de Dios, la raza fue conservada. Israel nació en ocasión de la separación de las aguas del Mar Rojo para que el pueblo de Israel pasara y escapara del cautiverio y la persecución en Egipto. Nos dice la Biblia que hizo Jehová que el mar se retirase por recio viento y volvió el mar en seco y las aguas quedaron divididas. Entonces los hijos de Israel entraron por medio del mar en seco. Luego de este gran evento y refiriéndose al mismo, Moisés y el pueblo cantaron a Dios diciendo: al soplo de tu aliento se amontonaron las aguas, se juntaron las corrientes como en un montón, se cuajaron en medio del mar, soplaste con tu viento, condujiste en tu misericordia a este pueblo que redimiste, lo llevaste con tu poder a tu santa morada. Continuará la próxima semana. Estimado amigo, si te sientes cargado, frustrado, decepcionado, deprimido, si no encuentras motivo alguno para vivir, arrepiéntete de todos tus pecados y abre tu corazón, tu mente, tu vida a Cristo y su palabra, y el Espíritu Santo con su divino aliento te impartirá vida y vida en abundancia. Hermano en Cristo, si te sientes desfallecer, que no puedes seguir adelante, acércate a tu Dios en plena certidumbre de fe y el aliento, el soplo del Espíritu Santo renovará tus fuerzas. Oremos. Oh Dios de toda gracia, mira cada uno de mis oyentes. Señor, tú conoces la necesidad y la urgencia de cada uno. Padre, salva las almas, sana a los enfermos, liberta a los que están en prisiones de dolor y de angustia, y que el aliento del Espíritu Santo vivifique a todos. En el nombre de Jesús nuestro Señor. Amén.
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2: Y así nos despedimos de ustedes hasta la próxima semana, cuando volveremos en este mismo día, a la hora de hoy y por esta misma emisora.
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Oh, Señor. No hay nadie como tú. Solamente tú nos diste vida. Y cuando nos diste vida, encendiste el fuego de la llama de tu espíritu.

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2: Después de 45 años de ausencia, la anciana volvía a su país natal. En el vuelo de Ginebra a Madrid, vio el cielo de España y no pudo contener su emoción. Allí abajo estaba su patria, la tierra que abandonó en 1939 al terminar la guerra civil. Ahora, en su vejez, volvía a verla. Se trataba de María Zambrano, escritora, pensadora y política republicana. Cuando los periodistas le preguntaron cómo se sentía al estar de nuevo en su tierra y qué ideas había aportado ella para el desarrollo del pensamiento, ella respondió: "Yo no he vivido de ideas, sino de experiencias. No he conocido nada que no haya sufrido y padecido al mismo tiempo. He vivido ese saber que aparece en la tragedia griega, en Agamenón, cuando se dice que Dios mismo ha de aprender padeciendo". He aquí una frase que tiene repercusiones teológicas: Dios mismo ha de aprender padeciendo. La pronunció primeramente Agamenón, rey legendario de Micenas, en la tragedia griega que lleva su nombre, y la citó, quizá por haberse identificado con ella, la escritora española María Zambrano. Pero la frase es bíblica, y el pensamiento que encierra, uno de los más profundos de la teología. Sugiere que Dios mismo tuvo que aprender a identificarse con el hombre mediante el sufrimiento, porque el sufrimiento es toda una escuela filosófica en la que se aprenden verdades que de otro modo no se llegan a comprender. En el libro bíblico a los Hebreos leemos lo siguiente: en los días de su vida mortal, Jesús ofreció oraciones y súplicas con fuerte clamor y lágrimas al que podía salvarlo de la muerte, y fue escuchado por su reverente sumisión. Aunque era hijo, mediante el sufrimiento aprendió a obedecer, y consumada su perfección, llegó a ser autor de salvación eterna para todos los que le obedecen. De ahí que tuviera razón la frase de Agamenón: Jesucristo, el Hijo de Dios, se hizo hombre y aprendió la obediencia mediante el padecimiento. Cristo tuvo que sufrir los dolores del hombre, soportar sus tentaciones y conocer sus terrores. Pero por eso mismo es un Salvador perfecto y un maestro y consejero sin igual. Podemos acercarnos a Él con toda confianza y contarle todas nuestras angustias. Según el mismo escritor a los Hebreos, era preciso que en todo se asemejara a sus hermanos, para ser un sumo sacerdote fiel y misericordioso al servicio de Dios, a fin de expiar los pecados del pueblo. Por lo tanto, ya que en Jesús, el Hijo de Dios, tenemos un gran sumo sacerdote que ha atravesado los cielos, aferrémonos a la fe que profesamos, porque no tenemos un sumo sacerdote incapaz de compadecerse de nuestras debilidades, sino uno que ha sido tentado en todo de la misma manera que nosotros, aunque sin pecado. Así que acerquémonos confiadamente al trono de la gracia para recibir misericordia y hallar la gracia que nos ayude en el momento que más la necesitemos. 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
3: Un aplauso fuerte al Señor. ¡Aleluya! ¡Aleluya! ¡Gloria a Dios! ¡Gloria a Dios! Nos vamos a poner de pie, mis hermanos. Sabemos que el Señor está aquí en medio de nosotros. ¡A su nombre! Toda la noche sin parar. ¿Cuántos están dispuestos, llenos con óleo de alegría, llenos del Espíritu, danzando, alabando al Señor toda la noche? Cantemos al Señor.

0: Si el que ha levantado levanta tu grito de guerra.
1: 4:29.
2: Gloria al Señor, amén. ¿Cuántos aman a Dios? Bendito sea el Señor, aleluya.

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Apocalipsis capítulo 21, versículo 1, nos dice: vi un cielo nuevo y una tierra nueva, porque el primer cielo y la primera tierra pasaron y el mar ya no existía más. Y yo, Juan, vi la santa ciudad, la nueva Jerusalén, descender del cielo de Dios, dispuesta como una esposa ataviada para su marido. Y oí una gran voz del cielo que decía: he aquí el tabernáculo de Dios con los hombres, y Él morará con ellos, y ellos serán su pueblo, y Dios mismo estará con ellos como su Dios. Enjugará Dios toda lágrima de los ojos de ellos, y ya no habrá muerte, ni habrá más llanto, ni clamor, ni dolor, porque las primeras cosas pasaron. Y el que estaba sentado en el trono dijo: he aquí, yo hago nuevas todas las cosas. Y me dijo: escribe, porque estas palabras son fieles y verdaderas. Y me dijo: hecho está. Yo soy el Alfa y la Omega, el principio y el fin. Al que tuviere sed, yo le daré gratuitamente de la fuente del agua de la vida. El que venciere heredará todas las cosas, y yo seré su Dios, y él será mi hijo. Pero los cobardes e incrédulos, los abominables y homicidas, los fornicarios y hechiceros, los idólatras y todos los mentirosos tendrán su parte en el lago que arde con fuego y azufre, que es la muerte segunda. Vino entonces a mí uno de los siete ángeles que tenían las siete copas llenas de las siete plagas postreras, y habló conmigo diciendo: ven acá, yo te mostraré la desposada, la esposa del Cordero. Y me llevó en el espíritu a un monte grande y alto, y me mostró la gran ciudad santa de Jerusalén, que descendía del cielo de Dios, teniendo la gloria de Dios. Y su fulgor era semejante al de una piedra preciosísima, como piedra de jaspe, diáfana como el cristal. Tenía un muro grande y alto con 12 puertas, y en las puertas 12 ángeles y nombres inscritos, que son los de las 12 tribus de los hijos de Israel. Al oriente 3 puertas, al norte 3 puertas, al sur 3 puertas, al occidente 3 puertas. Y el muro de la ciudad tenía 12 cimientos, y sobre ellos los 12 nombres de los 12 apóstoles del Cordero. El que hablaba conmigo tenía una caña de medir de oro para medir la ciudad, sus puertas y su muro. La ciudad se halla establecida en cuadro, y su longitud
es igual a su anchura. Y él midió la ciudad con la caña, 12,000 estadios, la longitud, la altura y la anchura de ella son iguales. Y midió su muro 144 codos de medida de hombre, la cual es de ángel. El material de su muro era de jaspe, pero la ciudad era de oro puro, semejante al vidrio limpio. Y los cimientos del muro de la ciudad estaban adornados con toda piedra preciosa. El primer cimiento era jaspe, el segundo zafiro, el tercero ágata, el cuarto esmeralda, el quinto ónice, el sexto cornalina, el séptimo crisólito, el octavo berilo, el noveno topacio, el décimo crisopraso, el undécimo jacinto, el duodécimo amatista. Las 12 puertas eran 12 perlas, cada una de las puertas una perla, y la calle de la ciudad era de oro puro, transparente como vidrio. No vi en ella templo, porque el Señor Dios Todopoderoso es el templo de ella y el Cordero. Y la ciudad no tiene necesidad de sol ni de luna que brillen en ella, porque la gloria de Dios la ilumina y el Cordero es su lumbrera. Y las naciones que hubieren sido salvas andarán a la luz de ella, y los reyes de la tierra traerán su gloria y honor a ella. Sus puertas nunca serán cerradas de día, pues allí no habrá noche. Y llevarán la gloria y la honra de las naciones a ella. No entrará en ella ninguna cosa inmunda o que hace abominación y mentira, sino solamente los que están inscritos en el libro de la vida del Cordero. Amén. Pueden sentarse, por favor. Aleluya. En la última oportunidad, hermanos, estudiábamos el final del milenio, como también el juicio final o juicio del gran trono blanco, que veíamos en la palabra de Dios, que va unido con la destrucción del cielo y de la tierra tal como los conocemos en el presente, y donde se cumplirá las profecías del apóstol Pedro, quien dijo que los elementos ardiendo serán deshechos. Pero cuando el presente universo haya sido deshecho, Dios procederá a una nueva creación. Esta nueva creación será una creación diferente a la que conocemos en la actualidad, que tendrá leyes diferentes a las leyes físicas, tal y como las conocemos hoy en día, y que aportarán un sistema o condición de vida totalmente diferente a como conocemos en el momento actual la vida humana en este planeta. Por ejemplo, en el versículo 1
Dice Juan, vi un cielo nuevo y una tierra nueva. Porque el primer cielo y la primera tierra pasaron. Y el mar ya no existía más. Vemos que Dios, al crear este nuevo cielo, esta nueva tierra, dice que el primer cielo y la primera tierra pasaron. Y este cielo y esta tierra, como la conocemos hoy en día, pasarán en el sentido que los males, las desgracias de este mundo, pasarán juntamente con todos aquellos elementos que también ardiendo serán desechos. En la nueva tierra que Dios creará, dice Juan que él notó que ya el mar no existía. Por ello yo le decía que ese nuevo planeta tierra que Dios creará será diferente al nuestro, porque el mar en nuestro mundo es un elemento vital para conservar la temperatura del planeta. El mar es como un filtro donde se purifica el aire, las aguas sobre todo. Y sin el mar, simple y sencillamente, la vida humana no fuera posible en nuestro planeta. Una buena porción del oxígeno que nosotros respiramos es producido no por los árboles y las selvas pocas que quedan en este planeta, sino que es producida por las algas marinas y seres acuáticos que producen el oxígeno que nosotros respiramos. De manera que si no hay mar, no puede haber vida en el planeta, por lo menos tal y como la conocemos al presente. Pero como acá ya no se trata de una vida semejante a la que hoy tenemos, sino que ahí estamos hablando ya de la vida de resurrección. Estamos hablando de tener cuerpos glorificados. Estamos hablando que ya no importará si hay o no hay mar. Más adelante veremos que ya no habrá luz de sol. Y de la misma manera, sin la luz del sol, no habría vida en nuestro planeta. Pero en la nueva tierra ya no habrá sol, ni habrá luna. Pero habrá algo mejor. La gloria del Señor que iluminará. Y como Dios es vida, de Él tendremos una vida mejor que la que el sol nos da. Tendremos vida eterna. Dice el versículo 2, yo Juan, yo mismo vi la santa ciudad, la nueva Jerusalén, esa es la iglesia, descender del cielo de Dios, dispuesta como una esposa ataviada para su marido. Ya no es más la novia del Cordero, hoy es la esposa del Cordero. Porque como esto es después de la gran tribulación y aún después del milenio, entonces y aquí ya vamos a tener 1000 años de luna de miel con nuestro Salvador. Por eso venimos como esposa. Dice el versículo 3, y oí una gran voz del cielo que decía, he aquí el tabernáculo de Dios con los hombres, y Él morará con ellos, y ellos serán su pueblo, y Dios mismo estará con ellos como su Dios. La clave ahí, hermano, está cuando dice que esta nueva Jerusalén es el tabernáculo.
Recuerde que tabernáculo era el nombre que en el oriente se le daba a las tiendas de campaña, como las llamamos nosotros, donde vivía el pueblo de Israel, sobre todo en su peregrinación por Egipto. Como Abraham, que también vivió en tiendas. Entonces, hablar de tabernáculo era hablar de la casa. Porque ahí la gente vivía, ahí nacían, ahí crecían, ahí dormían, ahí morían. Entonces, como era la casa, es como que si el pasaje dijera que cuando vio la nueva Jerusalén, la voz del cielo dijo: he aquí la casa de Dios con los hombres. O sea que ahí, en esa nueva Jerusalén, finalmente se hará realidad el deseo que Dios ha tenido siempre, y es el de morar junto al ser humano. Eso es lo que Dios quiso desde que creó al hombre. Pero nuestros pecados son los que han levantado una barrera de separación. Pero para eso Dios envió a su Hijo Jesucristo, para que por su sangre derramada podamos tener acceso, y en un día no muy lejano podamos vivir en la casa de Dios con los hombres. Estoy seguro que usted ha visto algunos hogares donde ponen esas, en las puertas ponen esas placas de bronce que dice familia Pérez González. Pues ahí en la Nueva Jerusalén dice familia Dios y el hombre. Ahora, no cualquier hombre, por supuesto, sino que aquellos que hayan sido redimidos con la sangre del Cordero. Y dice el versículo 4: enjugará Dios toda lágrima de los ojos de ellos. Ya no habrá muerte. En esa ciudad no hay cementerios, ni casas funerarias, ni carpinteros que se dediquen a hacer ataúdes. Ni habrá más llanto, ni clamor, ni dolor, porque esas primeras cosas pertenecen a esta vida de pecado. Pero ahí habrán pasado. Este es el cielo. Esta es la bienaventuranza eterna. Esta es la gloria hacia la cual vamos. Porque en esta tierra tan solo somos peregrinos y extranjeros que vamos de paso hacia nuestro verdadero hogar, la casa de Dios con el hombre. Y le dijo el Señor a Juan en el versículo 5, dice que el que estaba sentado en el trono le dijo: he aquí yo hago nuevas todas las cosas. Y le dijo: escríbelo. Porque yo me imagino que Juan estaba con la boca abierta ahí. Entonces le dijo: escribe. Porque estas palabras son fieles y verdaderas. Esto no es invento, ni es historia para que los niños se duerman. Dice el versículo 6, me dijo: hecho está. ¿Cómo sabe Dios? ¿Y cómo Dios puede decir hecho está si es algo que todavía no ha ocurrido? Porque Él dice: yo soy el Alfa y la Omega, la primera y la última letra del alfabeto griego. Como quien dice, soy la A y la Z, el principio y el fin. Así como Él conoce el principio, conoce el fin de las cosas. Y como Él ya sabe cómo las cosas terminarán, Él dice: hecho está. Escribe con confianza que esto se hará realidad. Al que tuviere sed, yo le daré gratuitamente de la fuente del agua de la vida.
¿Cuántos han bebido ya del agua de la vida? Nuestra sed quedó satisfecha. Como dice un himno viejo, en mi sed siempre he buscado una fuente de beber. Y esperaba que esas aguas saciaran mi honda sed. ¡Aleluya! Lo he encontrado en Jesús, el Salvador. Satisfecho he quedado, en su amor me gozaré. Él es la fuente de vida que sacia el alma del hombre. Dice el versículo 7: el que venciere. Y el que vence es el que tiene fe. Heredará todas las cosas. Y yo seré su Dios y él será mi hijo. Pero fíjese, dice, heredará todas las cosas. Hay gente que se complica la vida. Y dicen, hermano, ¿y nosotros vamos a ir al cielo en la eternidad? ¿O vamos a morar en la tierra? Mire, aquí dice, heredará todas las cosas. El cielo será nuestro. La tierra será nuestra. La nueva Jerusalén será nuestra. Donde usted quiera ir, hermano. Porque heredará todas las cosas. Y todas las cosas son todas las cosas. Así que ya no se preocupe. ¿Y a dónde vamos a vivir? ¿En el cielo o en la tierra? Donde usted quiera. Podrá ir a otra galaxia si quiere. Pero hasta ahí, la gloria y el calor del Dios Todopoderoso nos envolverá siempre. Amén. Tal vez usted dice, si yo, hermano, ni Chalatenango conozco. Nunca he ido ni a Guatemala. Pero ya vamos a conocer una patria gloriosa que no tiene fronteras. ¡Amén! Ahora, como le decía, no cualquiera va a entrar, dice el versículo 8. Pero los cobardes e incrédulos, los abominables y homicidas, los fornicarios y hechiceros, los idólatras y todos los mentirosos tendrán su parte en el lago que arde con fuego y azufre, que es la muerte segunda. Entonces, los cobardes no entrarán. Porque hay gente que se acobarda ante el mensaje del evangelio. Y dicen, no, yo sé que el evangelio es verdad, pero tengo miedo de no cumplir. Cobarde. Y por su cobardía no entra. Tiene miedo de no cumplir, pero no le da miedo ir a pecar y a fornicar y a drogarse. Pero los cobardes no entrarán. Por eso dice Pablo, Dios no nos ha dado espíritu de cobardía, sino de poder y de dominio propio. Amén. Los incrédulos tampoco. Los abominables y homicidas, los que matan, no entrarán. Los fornicarios, los que cometen inmoralidad sexual, no entrarán. Los hechiceros, los que van a Izalco o a ver al hermano Lucio, no entrarán. Los idólatras, personas que están locas por las imágenes, esculturas hechas por manos de hombre, no entrarán, porque nuestro Dios no se puede comparar con obra de arte, artificio humano. Nuestro Dios es glorioso y su gloria es incomparable.
y los mentirosos. Ahí se pone seria la cosa, ¿verdad? Porque a veces decimos, no, yo no soy homicida. Pero dice que los mentirosos, al lago de fuego que arde con azufre, que es la muerte segunda. Por eso le decía que no es que cualquiera va a entrar a esa ciudad gloriosa. Ahora usted dirá, mire, fíjese que yo he mentido, quiere decir que ya no puedo entrar. Yo le digo, la sangre de Cristo tiene poder para perdonar su pecado, como lo ha limpiado a nosotros. Sí, porque aquí hay mentirosos, abominables, fornicarios, homicidas, pero Cristo Jesús en su inmensa misericordia nos alcanzó, nos lavó con su sangre, y lavados con su sangre sabemos que un día hemos de entrar por las puertas gloriosas de la nueva Jerusalén, no por nuestros méritos, sino que por la infinita misericordia del Cristo crucificado. ¡Aleluya! Dice el versículo 9. Y aquí se repite una escena que ya la habíamos visto en capítulos anteriores. Porque dice el 9. Vino uno de los siete ángeles que tenían las siete copas llenas de las siete plagas postreras. Y habló conmigo diciendo, ven acá, yo te mostraré la desposada, la esposa del Cordero. Y digo que es una escena que se repite, porque usted recordará que vimos que también uno de los ángeles, que también tenían las siete, una de las copas de las siete plagas postreras, o sea, igual que ahí, le dijo a Juan, ven y te mostraré, le dijo, la gran ramera. Y lo llevó para ver a Babilonia la grande, la madre de las rameras. Que cuando estudiamos eso, explicamos que era la iglesia falsa, la iglesia prostituida. Pero hoy ya no le va a enseñar a esa prostituta. Hoy le va a enseñar a la esposa del Cordero. Esa virgen pura, sin mancha, sin mácula. Y dice el versículo 10, me llevó en el espíritu. Y en el espíritu también lo llevó a ver la gran ramera. Pero hoy lo lleva, dice, a un monte grande y alto. Y me mostró la gran ciudad santa de Jerusalén, que descendía del cielo, de Dios, teniendo la gloria de Dios. ¡Qué cuadro, qué imagen la que Juan contempla! Dice que su fulgor, su resplandor, era semejante al de una piedra preciosísima. No preciosa, preciosísima. Como piedra de jaspe. Que es una piedra de color verde, diáfana, o sea, transparente, como el cristal. Y brillaba, dice, con la gloria de Dios. Versículo 12, tenía un muro grande y alto, para que no se meta cualquier vivo. Con 12 puertas, pero en cada puerta un ángel, para que entren solamente los que están inscritos en el libro de la vida. En cada puerta dice los nombres de las 12 tribus de los hijos de Israel. Al oriente 3 puertas, al norte 3 puertas, al sur 3 puertas, al occidente 3 puertas. 12 puertas en total. Por una de ellas nos va a tocar entrar a nosotros. Dirá el Señor, los que eran de San Salvador, por aquí. Cuando allá se pase lista. Amén. Soy Apango, señores. A mi nombre yo feliz responderé. Amén. Y dice el versículo 14, el muro de la ciudad tenía 12 cimientos y sobre ellos los 12 nombres de los 12 apóstoles del Cordero. El que hablaba conmigo, que ya dijo que es un ángel, tenía una caña de medir de oro
para medir la ciudad, sus puertas y su muro. Dice el versículo 16, la ciudad se hallaba establecida en cuadro, en realidad era un cubo, su longitud igual a su anchura. Decir que la Nueva Jerusalén es un cubo que tiene la misma medida de largo, la misma medida de ancho y la misma medida de alto. Es un cubo. ¿Pero cuál es esa medida? Dice 12,000 estadios. ¿Usted sabe cuántos son 12,000 estadios? Eso equivale a 2,160 kilómetros. 2,160 kilómetros de largo, 2,160 kilómetros de ancho, e increíblemente 2,160 kilómetros de alto. A veces la gente se asusta cuando se ven edificios grandes, y en Nueva York ahí está el Centro Mundial de Comercio, los gemelos, como le dice la gente comúnmente, porque son dos edificios iguales, 117 pisos de altura. Eso tiene que cuando uno sube en ascensor hasta se le tapan los oídos porque la presión atmosférica cambia en esa altura. Pero eso no es nada para los 2,160 kilómetros de altura que tendrá la Nueva Jerusalén. Si es que los rascacielos que hacen los hombres, hermano, se van a ver microscópicos al lado de la Nueva Jerusalén. Ahora, tenga en cuenta esto: la atmósfera terrestre no tiene más de 70 kilómetros de altura. Después de 70 kilómetros ya es el espacio y ahí no se puede respirar. Pero esta Nueva Jerusalén no son 70 kilómetros, son 2,160 kilómetros de altura. Un cubo de esas dimensiones, porque hablar de 2,000 kilómetros, estamos hablando como de aquí a la ciudad de San Francisco, California, más o menos. Ahí hay como 2,000 kilómetros. Eso es el largo. Y ese es el ancho, y esa es la altura. Un cubo de esas dimensiones en este planeta lo saca de órbita. Simplemente el planeta no soporta con un cubo de ese tamaño. Por eso le digo, la nueva tierra que Dios creará es totalmente diferente a la que ahora conocemos. ¿Por qué tan grande? Porque grande es el pueblo que el Señor ha rescatado. Y grande es el Dios que morará en esa nueva Jerusalén. ¿Cuántos van ahí a esa gloria? ¡Aleluya! Así que aquí no importa, hermano, que usted le toque vivir en una zona marginal, que la alcaldía le dio un pedacito en la línea y ahí construyó usted su casita de cartón. Y ahí está haciendo equilibrio para no irse al barranco y el aguacero que está pasando abajo. Pero hay una casa de oro que el Señor ha preparado para los que le son fieles en esta tierra. Dice el versículo 17, midió el muro que la protege 144 codos de medida de hombre, la cual es de ángel. Eso es un poquito menos de 70 metros de altura. En relación a la altura de la ciudad, pues es pequeño, pero 70 metros, hermano, estamos hablando de un muro que en todo El Salvador no hay un muro de ese tamaño. No hay en el mundo, quizás. Ese es el murito para que nadie se lo salte. Y no era muro de piedra, dice el 18, que el muro era de jaspe. Esa piedra preciosísima verde
Pero la ciudad adentro era de oro puro, semejante al vidrio limpio. Los cimientos del muro de la ciudad estaban adornados con toda piedra preciosa. Y ahí tiene usted la lista de las 12 piedras preciosas. Cada una de ellas es de diferentes colores. Como la gloria de Dios estaba dentro, entonces es como un cubo que refleja rayos hermosísimos de todo color, según el color de cada una de las piedras preciosas. Dice el versículo 21, las 12 puertas eran 12 perlas. Cada una de las puertas era una perla. Así que no importa si su puerta ahora, hermano, es de cartón, que tiene que poner un rótulo que dice toque suave. Si no, le hacen un agujero en la puerta, ¿no? O esas puertas que ahora ponen de laminita, que con un abrelatas le hacen hoyo. Pero aquí cada puerta, una perla entera. Porque hay gente que dice, mire, en mi residencia la puerta es de pura caoba. ¿Así? Pues en la casa donde yo viviré, la puerta es de perla. Cada puerta, una perla entera. Hay gente que dice, mire, allá en los Estados Unidos no se ve ni un papelito en las ciudades. Ese es cuento, hermano. Un basurero que hay terrible, ¿no? Pero en la Nueva Jerusalén, la calle de la ciudad, dice, era de oro puro, transparente como vidrio. Eso no hay camión de la basura, ni barredero, ni alcaldía que lo pueda lograr. Es solamente la gloria del Señor que lo hará para un pueblo que es digno, porque fue lavado en la sangre del Hijo de Dios. ¡Aleluya! ¿No se alegra, hermano? Si es que esta es nuestra esperanza, hermano. Por eso aguantamos pruebas, aguantamos tentaciones, resistimos trampas del diablo, porque sabemos que un día tendremos vacaciones eternas en la Nueva Jerusalén.

de sol ni de luna que brillen en ella, porque la gloria de Dios la ilumina, y esa es más fuerte que la luz del sol, y el Cordero es su lumbrera. O sea, ahí no habrá día, no habrá noche, lo cual significa no habrá tiempo, porque es la eternidad. Versículo 24: las naciones que hubieren sido salvas andarán a la luz de ella. El resplandor de la nueva Jerusalén las iluminará, y los reyes de la tierra traerán su gloria y honor a ella. Sus puertas nunca serán cerradas de día, pues ahí no habrá noche. El sol saldrá y nunca se pondrá, y llevarán la gloria y la honra de las naciones a ella. ¿Quiénes son esas naciones que serán salvas? No es la iglesia, porque la iglesia está adentro, en la nueva Jerusalén. Esos son los que serán salvados, pero que no serán parte de la iglesia. Porque acuérdese que aparte de la iglesia hay salvos del Antiguo Testamento. Habrán salvos de la gran tribulación, que no son iglesia tampoco, porque la iglesia comenzó en Pentecostés y termina en el rapto. Habrán salvos del milenio, que tampoco serán iglesia, porque para entonces la iglesia está ya casada, va a estar con el Señor. Entonces, todas esas naciones que hayan sido salvas, como no son la esposa del Cordero, no estarán ahí, pero les vamos a dar permiso que nos visiten. Y dice que llevarán la gloria y la honra de las naciones al Rey de Reyes y Señor de Señores. Esas son las naciones que serán salvas. Y termina con el versículo 27: no entrará en ella cosa inmunda, nada sucio, o que hace abominación y mentira. Solamente los que están inscritos en el libro de la vida del Cordero. Amén. Por eso los amigos que aún no tienen a Cristo, hoy entréguese al Hijo de Dios. Y en el momento en que usted se entrega al Hijo de Dios, eso es garantía que su nombre está inscrito en el libro de la vida. Y si está inscrito, tiene derecho para entrar a la nueva Jerusalén. Amén. Vamos a cerrar nuestros ojos. Y teniendo así nuestros ojos cerrados, hermanos, y teniendo en mente esta gloriosa esperanza que Dios nos da, podemos ahora cobrar ánimo. Podemos ahora prepararnos para esa morada eterna. Yo quiero aprovechar para aquellos amigos o amigas que todavía no han recibido a Cristo como su Salvador, pero usted quiere recibir la esperanza que un día estará en la nueva Jerusalén. Yo le invito para que ahí donde usted está, entregue su vida al Hijo de Dios. Lo que tiene que hacer es levantar su mano en señal que quiere recibir a Cristo. Venga Él para que pueda así entrar a la nueva Jerusalén, la casa de Dios con el hombre. ¿Quiere entregarse a Cristo? Levante su mano. Aquí hay un caballero, Dios le bendiga. Aquí hay otra persona, Dios le bendiga. Ahí en medio hay otro caballero que levanta su mano, Dios le bendiga. Alguien más que quiere venir a recibir a Cristo. Aquí hay otra persona, Dios le bendiga. De este lado hay otro joven, levante su mano, Dios le bendiga. De este lado hay otro muchacho, Dios le bendiga. Acá en medio hay otra persona que pasa, Dios le bendiga. Alguien más que viene para recibir a Cristo. ¡Venga Él! Hoy es su día. Sí, más allá. Sí, más allá.

más allá. Dios le bendiga. Alguien más. Más allá hay un cielo.

Dios bendiga a esta joven que pasa. Aquí hay otra vida más, Dios le bendiga. Otra persona. Hoy es su momento. Venga Él. Hay alguien más. Aquellos que se van a reconciliar, que se han alejado de Cristo. Recuerde que los abominables, los mentirosos, los homicidas, los fornicarios no entrarán. Dios le bendiga. Dios bendiga a este otro joven. Dios bendiga al caballero que pasa. Dios bendiga al muchacho que viene. De este lado hay otra persona. Dios le bendiga. Aquí hay otra vida más que pasa. Dios le bendiga. Si usted está ahí arriba, venga el Hijo de Dios. Hay alguien más. Ahí atrás hay otra persona. Dios le bendiga. Ahí hay otra vida. Dios le bendiga. Hay otra persona. Un día gozaremos de ese cielo más allá. Dios bendiga al caballero que pasa. Aquí adelante hay otra joven, Dios le bendiga. Y aquí hay otra persona, Dios le bendiga. Y aquí hay otra vida más, Dios le bendiga. Siga pasando. Venga. Venga Él. Hoy es el momento. Venga, venga, venga. Levante su mano. Ya no habrá más llanto, ni más dolor, ni más muerte. Dios le bendiga. Dios bendiga esta otra vida que pasa. Hay alguien más. Vamos a hacer la oración en este momento. Ya no hay nadie más. Estamos por orar. No hay nadie más. Oremos entonces por estas personas. Padre bueno, gracias te damos por cada vida, por cada una de estas personas que vienen, Señor, buscando de ti perdón, liberación, vida eterna. Oh Dios, ahora tu sangre preciosa les lave, les limpie, les dé vida nueva. Y los que oyen por la radio, Señor, que puedan ser visitados, cambiados, y que así, Señor, su nombre.

tan alegres.

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Sí, Señor. Recibimos tu unción. La unción que sana. La unción que liberta. La unción que transforma y restaura. Solo levanta tus manos, mi hermano. Y di conmigo, yo recibo de esa unción poderosa. Yo recibo lo que tú tienes para mí hoy. Espíritu Santo, por tu unción, yo soy libre.

0: bendecimos, Padre. Señor Jesús, te adoramos.
1: Descúbrilo y

0: ese fuerte aplauso a él. Él es digno de ser exaltado.
1: Me siento inquieta y no puedo descansar por días o semanas. 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
3: 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Iniciamos.
4: Paul, cada vez que lo veo y lo saludo, noto que tiene un paquete de tarjetas en su bolsillo. Hoy también lo trae, y en esas tarjetas están las escrituras. Usted es un hombre muy ocupado que dirige una clínica, atiende a pacientes, escribe libros y tiene muchos programas de radio y televisión, y aún así reserva tiempo para estudiar la palabra de Dios.
5: Meditar sobre las escrituras es lo más importante en mi vida. Y en nuestros libros, esto es lo que más enfatizamos que haga la gente.
4: Hablemos sobre su último libro, Worry Free Living, que en español sería Vida sin Preocupaciones, en donde se habla del problema de la ansiedad. ¿Cómo define usted la ansiedad?
5: La ansiedad es miedo a lo desconocido. Es miedo a saber la verdad sobre los pensamientos, intenciones y sentimientos que están muy adentro de nosotros mismos. En este sentido, la ansiedad es diferente al miedo. Es una respuesta a este. Bioquímicamente es muy similar al miedo. Sin embargo, si mis hijos, por ejemplo, tienen miedo de presentar un examen mañana, sentirían miedo por la prueba. O si mi hijo adolescente está pensando pedirle a una muchacha que salga con él, es posible que también sienta cierto miedo.
4: Claro, el miedo se relaciona a un incidente concreto y específico.
5: Exacto. Sin embargo, en nuestras vidas hay momentos en que nos sentimos temerosos o tensos, y es posible que experimentemos temblores, dolores de cabeza, náuseas, cólicos o síntomas parecidos. Son ocasiones en las que sentimos ansiedad y no sabemos a qué se debe nuestro miedo. Creo que esto ocurre cuando tenemos pensamientos, intenciones y sentimientos muy adentro de nosotros mismos que el Espíritu Santo quiere hacer conscientes, en tanto que nuestro intelecto depravado trata de mantenerlos en la oscuridad. Yo llamo ansiedad a la tensión que existe entre el Espíritu Santo, por un lado, que trata de hacernos ver la realidad, y nuestra depravación, por el otro, que trata de esconderla.
4: Descríbanos las características del paciente típico que va a su clínica debido a que tiene problemas de ansiedad.
5: Le describiré uno de los casos más difíciles que hemos tenido hasta ahora. Tuvimos una paciente que había crecido en un hogar cristiano muy feliz. Asimismo, estaba a cargo de la presidencia de una hermandad de mujeres cristianas. Se casó con un hombre que pensó que era un creyente fiel y que totalmente la puso en un segundo plano. Era adicto al trabajo. En poco tiempo comenzó a engañarla con otras mujeres y se dedicó totalmente a su trabajo y al fútbol. No le hacía el más mínimo caso y llegó al extremo de no visitarla en el hospital cuando daba luz a sus hijos. Poco después de haberse casado, ella empezó a padecer un trastorno producto de la ansiedad denominado agorafobia. Tenía miedo de ver la realidad. Una y otra vez justificaba el comportamiento de su esposo. Se decía, él es un hombre fiel a Dios, es adicto al trabajo porque tiene que mantenernos.
4: Ya lo he oído en otras oportunidades.
5: Como se estaba engañando a sí misma sobre lo que realmente sentía, empezó a sufrir dolores de cabeza, alergias, ataques de pánico, y durante 16 años se debilitó al extremo de no poder salir de su casa. Fue a consultar a varios médicos que le recetaron tranquilizantes que la volvieron adicta y la pusieron más ansiosa y deprimida.
4: Uh-huh.
5: Finalmente, su esposo decidió que iba a divorciarse y casarse con su amante. Y el último regalo que le dio fue enviarla a nuestra clínica, porque no quería que se suicidara por su culpa. Cuando ella llegó al hospital, tratamos de que él también viniera a terapia matrimonial, pero se negó totalmente. Ya había tomado su resolución.
4: Uh-huh.
5: Así que investigamos el pasado de esta señora y pudimos lograr que viera la realidad y que se diera cuenta de la magnitud de su ira contra su esposo y de lo que en realidad él le había hecho.
4: Uh-huh.
5: Para poder sanar, necesitaba enfrentarse a la verdad y perdonarlo por lo que había hecho. Sin embargo, no podía perdonarlo hasta estar consciente de la ira que sentía contra él, así que primero la pusimos en contacto con la realidad.
4: Ajá.
5: Y es que toda su ansiedad se debía al temor de enfrentarse a la verdad, es decir, aceptar que durante todos esos años había estado encolerizada con su marido. Pero debido a que era una cristiana consagrada, tenía temor a admitirlo.
4: Ajá.
5: Esta paciente se puso bien después de 6 semanas de sesiones diarias en las que escudriñamos su pasado y en las que lloró, oramos y perdonó.
4: Uh-huh.
5: Eso fue hace algunos años. Sin embargo, todavía nos viene a visitar una vez al año para ponernos al tanto de los últimos sucesos. Y le va muy bien. Está sintiéndose como se sentía hace 16 años.
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3: Regresamos con el Dr. Dobson y su invitado, Paul Meyer.
4: ¿Con qué frecuencia puede usted ayudar a una persona que durante años ha tenido las manos sudorosas a que pueda vivir una vida relativamente libre de preocupaciones?
5: Si su problema es psicológico y espiritual, tal como era el caso de esta señora, puede ponerse bien siempre y cuando esté dispuesto a cooperar y a ver la realidad.
4: ¿Con qué frecuencia es preciso perdonar para poder superar la ansiedad y la depresión?
5: Bueno, es un poco diferente cuando se trata de un problema de ansiedad que cuando existe depresión. Cuando hay depresión, la ira reprimida y la necesidad de perdonar están casi siempre latentes.
4: Ajá.
5: En cambio, cuando se trata de ansiedad, puede existir temor a reconocer los sentimientos de lujuria, codicia o la necesidad de dominar a los demás y tener control de las circunstancias. Asimismo, puede existir temor a reconocer que uno está enojado. Yo diría que en el 50% de los casos el problema es de ira, en tanto que en el otro 50% existen una gran variedad de emociones que se tienen miedo de reconocer.
4: Pero cuando existe ira, ¿es necesario perdonar?
5: Siempre.
4: ¿Cómo se manifiesta la ansiedad y la depresión? ¿Cuáles son los síntomas que se ven a simple vista?
5: Bueno, con la depresión los síntomas son bastante obvios. Sin embargo, con la ansiedad pueden existir síntomas físicos, tales como presión alta, taquicardia, dolor de pecho, mareos, falta de aire, sensación de tener un nudo en la garganta, boca seca, tensión muscular, náuseas, problemas estomacales, manos húmedas, sudor. Asimismo, pueden existir problemas de conducta, tales como hiperactividad, irritabilidad, inseguridad, dependencia emocional extrema, inquietud, cautela extremada, problemas de memoria e incapacidad para concentrarse y para dormir. También es posible que existan síntomas intelectuales, como miedo a morir, miedo a perder el control o el juicio, miedo a desmayarse o miedo a quedar en ridículo. Por otra parte, pueden existir síntomas espirituales, tales como falta de seguridad de la salvación. Este es un problema muy común.
4: La ansiedad es como la fiebre. Puede manifestarse de diferentes maneras. Frecuentemente, por los movimientos de su cuerpo se conoce cuando una persona está nerviosa.
5: Hemos hecho algunos programas con el doctor C. Everett Koop, que ocupó el puesto de cirujano general de los Estados Unidos. Uh-huh. Y él cree que el 80% de la gente que consulta a un médico general tiene problemas emocionales que acentúan sus síntomas físicos. Por ejemplo, las úlceras, la colitis ulcerativa y las alergias, que son trastornos hacia los cuales la persona puede haber heredado una tendencia y se agravan por la ansiedad.
4: Y me gustaría oírle decirnos más sobre esto, pero vamos a tener que continuar en otro programa. Paul, se nos ha acabado el tiempo. ¿Podría regresar mañana para continuar su respuesta y compartir con nosotros sugerencias prácticas que haya descubierto para ayudar a la gente a superar la ansiedad?
5: Estaré encantado de regresar.
4: Muchas gracias, Paul. Será hasta entonces.
2: La ansiedad no es un problema exclusivo de los adultos.
9: ¿Cierto?
2: Los niños también pueden padecerlo.
9: Sí.
2: Y si los miedos, estimado oyente, que su hijo presenta son exagerados o imaginarios, uh-huh, e interfieren significativamente en su diario vivir, bueno, présteles atención, uh-huh, y recurra a un especialista que lo oriente, puesto que podríamos estar hablando de un trastorno de ansiedad.
10: Así es, y para saber más sobre este tema, tenemos una producción de Enfoque a la Familia, publicado por Casa Creación, que se llama Una Vida Equilibrada. Uh-huh. Es la serie para mujeres de Enfoque a la Familia, que nos enseña las mejores herramientas para comenzar y también para fortalecer un ministerio de mujeres, y nos ayuda con un programa completo que está diseñado para satisfacer las necesidades femeninas de todas las mujeres. Oraciones, versículos y más en este increíble libro.
2: Wendy, si usted, amigo oyente o amiga oyente, siente que tiene tempestades en su vida, momentos así como que están desequilibrados, bueno, le voy a recomendar Paz en Tiempos Inciertos. Está escrito por Shirley Dapp y está publicado por la editorial Unilit. Aquí, nuestra autora va a ayudarnos a encontrar ese rendimiento ante Dios y encontrar esa paz.
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2: Ahora pasamos a nuestro Minuto Familiar.
11: Todos queremos que nuestros hijos se preocupen los unos por los otros, pero esto no sucede por casualidad. Si quiere que sus hijos se amen mutuamente, usted necesita ser un buen ejemplo. Los padres hacen esto mostrando continuamente cariño hacia sus hijos y hacia el esposo o esposa. El esposo no debería tener miedo de abrazar a la esposa delante de los niños, y la esposa tiene que decir cosas buenas acerca de su esposo. Esto les muestra a los niños cuánto se aman. Los padres también tienen que desarrollar el corazón de siervos y estar dispuestos a esperar por otros. Cuando alguien sufre, tenemos que estar allí con un abrazo y algunas palabras bondadosas. Cuando cometemos errores, deberíamos decir que lo sentimos y pedir perdón aún a nuestros hijos, y recordarles que los amamos. Este es el paso más importante en la creación de una atmósfera de afecto. Este fue el Minuto Familiar de Enfoque a la Familia, valorando lo que más importa.
2: Agradecemos a Roberto Cruz como el Dr. Dobson y a Roberto Alexander como Paul Meyer.
10: Y le invitamos para que mañana nos sintonice y escuche la segunda parte de Cómo Superar la Ansiedad.
2: Somos
10: Wendy Cortés
2: y Mauricio Hernández. Hasta mañana.
10: Hasta mañana.

libertad. Porque

¿Cuántas hermanas hay aquí? ¿Cuántas mujeres hay aquí? A ver, son las mujeres, digan aquí. Grande y fuerte. Es el tiempo de los hombres. Grande y fuerte.

Del versículo número 33 en adelante. Entonces ellos le dijeron: ¿por qué los discípulos de Juan ayunan muchas veces y hacen oraciones, y asimismo los de los fariseos, pero los tuyos comen y beben? Él les dijo: ¿podéis acaso hacer que los que están de bodas ayunen, entre tanto que el esposo está con ellos? Mas vendrán días cuando el esposo les será quitado. Entonces, en aquellos días ayunarán. Amén. Hasta ahí dejamos la lectura. Pueden tomar su asiento, por favor. Hermanos, hemos leído de este Evangelio de Lucas esta porción que corresponde a los primeros días del ministerio de nuestro Señor Jesucristo. Él comenzó a llamar poco a poco a los discípulos que más tarde llegarían a convertirse en sus apóstoles. Pero cuando el Señor tenía ya un número considerable de discípulos, los judíos, que siempre estaban muy pendientes de lo bueno o lo malo que el Señor o sus discípulos hicieran, comenzaron a notar que había una diferencia muy marcada entre los discípulos que Jesús tenía y los discípulos de Juan, o incluso los discípulos de los fariseos. Los fariseos era una de las ramas en que se había dividido el judaísmo, y ellos querían agradar a Dios por medio de sus obras. Y ellos tenían la mentalidad que Dios era así como un ser que se contenta con el sufrimiento de su pueblo. De manera que ellos pensaban que si se maltrataban, si se abstenían de ciertos alimentos, si se obligaban a hacer largas oraciones y también a hacer muchos ayunos, esto produciría en ellos un desgaste físico. Pero ellos pensaban que haciendo eso, Dios estaría contento con ellos. Por eso es que los discípulos de los fariseos ayunaban mucho. Hay una porción de la Biblia donde se dice que ellos ayunaban dos veces por semana. Había dos días a la semana cuando ellos ayunaban, pero ellos no lo hacían pensando que el ayuno era como una forma, una manera de poder tener contacto o comunicación con Dios, sino que ellos lo hacían como una manera de autocastigarse y que, maltratándose a sí mismos, pensaban ellos que Dios se agradaría. Ahora, en el caso de Juan el Bautista, ahí la situación era diferente, porque Juan, desde que era niño, él había llevado una vida muy austera. Tal vez la palabra esta que acabo de decir no es muy usual, no se usa con mucha frecuencia, pero viene de austeridad. Y austeridad es cuando
Un presupuesto se trata de reducir en todos aquellos gastos que no sean esenciales. Entonces, así era la vida de Juan el Bautista. Era alguien que vivía con lo mínimo. Él no tenía casa, él vivía en el desierto. Él no tenía posesiones. Su ropa era únicamente una piel de camello con la cual se envolvía. Y dice la Biblia que su comida eran langostas, pero no langostas marinas, sino que insectos. Aquí en nuestras tierras nosotros le llamamos a veces chapulines, a veces esperanza, le llama la gente. Pero su nombre real es langostas. Entonces, esos insectos eran los que él cazaba. La costumbre era que se tostaban y luego los mezclaba con miel y eso era su comida. Entonces, él no tenía necesidad de muchas cosas para vivir. Prescindía de todo para quedarse con lo mínimo. Y los discípulos de Juan, imitando el ejemplo de su maestro, porque ¿cuál es el maestro? Así serán los discípulos. Entonces, si Juan era una persona que vivía con el mínimo, con lo menos que se podía tener, entonces sus discípulos le imitaban en su manera de ser. Pero Juan no lo hacía pensando que porque él viviese en el desierto o porque no tuviese otra ropa que la única que andaba puesta, no era que él pensaba que de esa manera ganaría el favor de Dios, no era así, sino que él lo hacía porque sabía que tenía una sola misión que venir a cumplir a la tierra, y esa misión era anunciar que el reino de los cielos se había acercado y que Jesús es el Cordero de Dios que quita el pecado del mundo. Entonces, para anunciar eso, no se necesitaba ni de tener mucha ropa. Por eso cuando Jesús habló de él, dijo que salisteis a ver al desierto. Salisteis a ver a un hombre vestido de ropas delicadas. Pues se equivocaron, dijo el Señor. Porque Juan no se vestía de ropas delicadas. Él dijo, los que visten ropas delicadas en los palacios están. Pero Juan no había venido para vivir en palacios, sino para anunciar las buenas nuevas del reino. Entonces, sus discípulos, imitándolo, también ayunaban, porque ellos habían entendido que muchas veces en la vida uno tiene más de lo que realmente necesita. Y que siempre el ser humano puede continuar viviendo y cumpliendo con los fines para los cuales fue creado, aun cuando no tenga abundancia de bienes. El hecho era que tanto los discípulos de los fariseos, por algunos motivos, ayunaban. Y los discípulos de Juan, por otros motivos, ayunaban. Pero los discípulos del Señor Jesús, no se les veía ni que oraran, ni que ayunaran. Y eso llamó la atención de los judíos. Y fue tanta la curiosidad que ellos tuvieron, que no pudieron detenerse y fueron a Jesús y le preguntaron, ¿por qué los discípulos de Juan ayunan? ¿Por qué los discípulos de los fariseos ayunan? Pero los tuyos, en tanto que los otros
están afligiéndose y ayunando. Tus discípulos están comiendo y bebiendo. Pedro, Juan, Jacobo, los que Jesús tenía como sus discípulos. Ellos, hermano, por decirlo así, se la pasaban a la grande, comiendo, bebiendo. Ellos no pensaban en ayunar. Ellos hacían sus tres tiempos de comida y lo hacían todos los días y lo hacían por meses y lo hicieron durante más de 3 años sin ayunar jamás. Jesús les respondió con otra pregunta y les dijo: ¿podéis acaso hacer que los que están de bodas ayunen entre tanto que el esposo está con ellos? Porque el ayuno originalmente fue dado como una expresión de dolor. Las personas que se sentían que tenían una grande necesidad o un grande dolor, ellos eran los que ayunaban. Pero era ilógico que se le pidiese, por ejemplo, a los novios el día de su boda que ayunaran. No tenía sentido, porque ellos se estaban casando. Y el día del casamiento no es un día de tristeza ni de dolor. Por el contrario, es un día de alegría, cuando las personas hacen comida especial, hacen fiesta, hacen una reunión. Y ellos dicen: bueno, si solamente una vez en la vida se casa uno, entonces aprovechémosla. Y los padres de la novia hacen un esfuerzo, los padres del novio hacen el esfuerzo, pero la cuestión es que a nadie se le pasa por la cabeza ayunar el día de la boda, a menos, dice el Señor, que el esposo ya no esté con ellos. Porque entonces sí, si a una pareja de recién casados, por la razón que fuera, el esposo ya no estuviera, porque se muere, porque lo matan, porque se fue a la guerra, porque lo metieron preso, por lo que sea, pero si el esposo ya no estuviera, ahí sí, dice el Señor, habría razón para ayunar. Pero si el esposo no se ha ido y están de bodas, entonces no se les puede hacer ayunar. Lo que Jesús quería decir es que Él es el esposo de la iglesia. Así como la Escritura también dice que la iglesia es la esposa del Cordero. Y por cuanto el Señor estaba con sus discípulos, Él decía: pero hombre, ¿cómo quieren que esté ayunando? ¿Cómo quieren que ellos ayunen cuando estamos juntos? Estamos de fiesta. Ellos tienen al novio, porque ellos tenían al Señor. Ellos podían verlo, podían escucharlo, podían palparlo. Como Juan lo dice en su primera carta: lo que vimos con nuestros ojos, lo que oímos con nuestros oídos, lo que palparon nuestras manos tocante al Verbo de vida. Era una relación muy estrecha la que ellos tenían con su maestro. Algo andaba mal, lo llamaban a Él. Había tormenta, invocaban al Señor. Había un demonio que no quería salir de ahí, de alguna persona, esperaban al maestro y Él se encargaba de echarlo fuera.
los ciegos veían, los cojos andaban, los sordos oían, el mudo hablaba, el leproso era limpiado, el muerto era resucitado, el manco era sanado, el endemoniado era liberado, el perdón de pecados se otorgaba, el Señor hablaba palabras de vida eterna. Todo era una fiesta. Y no había razón para estar ayunando. Pero continuó el Señor. Y leímos en el versículo 35 que Él añadió: mas vendrán días cuando el esposo le será quitado. Entonces, en aquellos días ayunarán. Es decir, que no era que sus discípulos no ayunaran. Lo que ocurría es que aún no era el momento de ayunar. Pero llegaría el momento. Porque Él lo dijo: vendrán días cuando el esposo le será quitado. Y eso que podría ser, hermano, la peor pesadilla para una novia. Que el día de la boda le maten al novio. Fue precisamente lo que nos ocurrió a nosotros. A nosotros, la iglesia. Porque el esposo nos fue quitado. Nuestro amado fue rechazado. Lo despreciaron. Le hirieron. Le coronaron de espinas. Lo clavaron en una cruz hasta darle muerte. Traspasaron su costado con la lanza romana y luego lo colocaron en un sepulcro, arrebatándolo de nuestro lado. De manera que el esposo nos fue quitado. Ahora, cuando el esposo es quitado, Jesús dijo: entonces, en esos días, ayunarán. Y ya dije que el ayuno es una expresión de dolor. Cuando las cosas no marchan bien, o cuando tenemos una mala noticia, o cuando nos ocurre una desgracia, entonces es cuando ayunamos. Porque el ayuno es una expresión de dolor. Y si Jesús dijo: en esos días, en aquellos días se ayunarán, eso quiere decir, hermanos, que el momento en el cual estamos viviendo, cuando el esposo nos lo han quitado, son días que para nosotros son de dolor, son de tragedia, son de desgracia, porque cuando el Señor fue muerto, nos lo quitaron. Y es verdad que Él resucitó, pero resucitó no para estar con nosotros, sino que ascendió a los cielos. Por eso Él dijo bien claro: yo me voy, y a donde yo voy, vosotros no podéis venir. Pero además añadió: no os dejaré huérfanos, sino que enviaré otro consolador, el Espíritu del Padre, quien vendría para estar con nosotros
todos los días hasta el fin del mundo. Para no quedarnos solos, sino con la compañía del otro consolador. Entonces, el Hijo de Dios no está con nosotros. El esposo nos ha sido quitado por un tiempo, porque sabemos que Él volverá. Un día Él ha prometido, se recuerda, cuando Él ascendió a los cielos en el libro de los Hechos, capítulo 1, los apóstoles se quedaron viendo hacia arriba cómo el Señor subía en el aire hasta que una nube le cubrió y aparecieron ángeles. Y los ángeles les dijeron: varones galileos, ¿qué estáis mirando? Porque este Jesús, así como ha sido tomado de vosotros al cielo, así le veréis venir tal y como se fue. Como se fue, así vendrá. Él volverá. Y cuando Él vuelva, entonces se habrá terminado nuestro dolor, nuestra pena, y otra vez estaremos de fiesta y podremos decir: has cambiado mi lamento en baile, me llenaste de alegría. Él cambiará el dolor por alegría, el llanto por la sonrisa. Él secará las lágrimas de nuestros ojos. Pero hasta que Él venga para llevar a su iglesia. Pero mientras Él no venga a llevar a su iglesia, estaremos siempre en la etapa o en el periodo de dolor. Ahora, el Señor resucitó y ascendió a los cielos. Ya van a ser 2000 años de eso. Y Él todavía no ha regresado. Eso significa que estamos dentro del periodo cuando el esposo nos ha sido quitado. Ahora, no estoy diciendo, hermano, que el Señor no está con nosotros. Porque Él dijo: donde están dos o tres reunidos en mi nombre, ahí estoy yo en medio de ellos. Él está con nosotros. Pero me estoy refiriendo a que no está con nosotros en el sentido que su cuerpo, con el cual resucitó, no está con nosotros. Porque el Señor tiene un cuerpo todavía. Cuando Él se encarnó para la eternidad. Y es el cuerpo que Él recibió cuando resucitó entre los muertos. Ahora, este cuerpo es un cuerpo glorificado, pero es un cuerpo. Es un cuerpo real. Lo cual significa que si el Señor viniese corporalmente, pudiésemos verlo. Por eso es que cuando Él venga a traernos, le veremos cara a cara. Al mismo Cristo que vieron sus discípulos cuando resucitó de entre los muertos. Pero ese Jesús encarnado está a la diestra del Padre, intercediendo por nosotros. Por ser Dios, Él está en todo lugar. Y por eso es que Él está hoy aquí con nosotros. Pero en cuanto a estar encarnado, su cuerpo glorificado está a la diestra del Padre. Y no está aquí. Porque si estuviese aquí, lo pudiéramos ver, lo pudiésemos tocar. Podríamos hablar con Él. Ya no habría necesidad que Él nos esté hablando como nos habla ahora a través de los dones del Espíritu Santo, sino que lo que Él quiera decirnos nos lo dirá directamente.
Por eso es que cuando Pablo en Primera de Corintios habla del tema de los dones del Espíritu Santo, él dice que ahora nosotros vemos, dice, oscuramente, como por un espejo, ahora que el esposo nos ha sido quitado. Pero cuando Él venga, dice, le veremos cara a cara. Dice, hoy que el esposo nos ha sido quitado, en parte conocemos, porque en parte profetizamos, pero cuando Él venga, conoceremos como fuimos conocidos, es decir, con toda claridad. Pero cuando Él venga, mientras Él no venga, siempre le estaremos viendo indirectamente. Pero vendrá el día cuando ya no habrá necesidad que un hermano hable en lenguas, que una hermana interprete o que otro hermano profetice. No será necesario, porque lo que Él quiera decirnos, nos lo dirá personalmente. Dice amén, hermano. Entonces, estamos, otra vez repito, en el periodo del dolor. Quiere decir que la época que actualmente vivimos, aunque es, ¿cómo le diría? Es satisfactoria, es gozosa, porque ¿cuántos se sienten gozosos en los caminos del Señor? Así dice la Biblia, que tenemos gozo, que tenemos paz. Sin embargo, también, hermano, es como la novia que está segura del amor de su novio. Ella sabe que él la ama. Ella sabe que un día él la tomará por esposa. Y que cuando se casen, vivirán por siempre unidos. Pero cuando la novia está en esa situación, claro, ella siente alegría, se alegra de saber que hay alguien que la ama. O cuando recibe alguna muestra de amor de parte de su amado. Pero no es lo mismo que si ella lo tuviese. Igual es en nuestra relación con el Señor. Él nos da su palabra, estamos en su camino, Él nos ha perdonado, Él nos ha dado la paz, Él nos ha dado la victoria, porque en Cristo somos más que vencedores. Él nos ha perdonado, en fin. Pero no es lo mismo tener todo esto que tenerlo a Él personalmente. Y por eso es que actualmente la iglesia pasa por momentos difíciles. Parecería ser una contradicción, porque acabamos de estar diciendo que la vida cristiana es de victoria, que es de gozo, que es de paz. Y hoy estoy diciendo que hay problemas, que hay dificultades, pero usted sabe que eso sí es. Porque los cristianos entendemos eso. Sabemos que somos probados, pero no por eso nos desanimamos de los caminos del Señor. Sabemos que tenemos problemas, dudas, ansiedades, necesidades. Por eso yo le he dicho, hermano, cada vez que usted envía acá, mire, toda esta cantidad de peticiones de oración, esto habla de lo que es la vida
de la iglesia del Señor. Y si usted las leyera, usted vería que hay personas que tienen peticiones por restauración, por sanidad, por trabajo, por la conversión de algún pariente, por solución a dificultades que están atravesando, pero sin importar cuál sea la respuesta que se busca por medio de estas peticiones, lo cierto es que ahí de lo que se está hablando, o lo que indica esto, es que tras el pueblo del Señor hay luchas, hay batallas, hay dificultades, hay pruebas, hay tentaciones, hay un diablo al que hay que enfrentar, hay un mundo que quiere ahí seducirnos con su pecado, con su maldad. Tenemos una carne en nuestro cuerpo contra la cual luchamos. Entonces esto es lo que nos lleva a afligir nuestras almas y a buscar al Señor y a ayunar, así como lo dice ahí la palabra. Jesús dijo: en aquellos días ayunarán, en los días cuando el esposo les sea quitado. Y ahora el esposo nos ha sido quitado, por lo tanto es cuando oramos, ayunamos, vigilamos, luchamos, nos esforzamos. Pero de la misma manera que una vez el esposo estuvo con la novia y luego el esposo fue quitado, también un día él volverá, y él volverá a estar con nosotros. Cuando él vuelva a estar con nosotros, todo cambiará. Es decir, la vida cristiana no será para siempre como es ahora. O sea, no crea que todo el tiempo vamos a estar, hermano, que el miércoles hay ayuno de mujeres, que tal día habrá vigilia, que otro día los jóvenes van a ayunar o van a vigilar. O sea, no será así para siempre, sino que un día la trompeta sonará, y al sonar de la trompeta el Señor dirá: sube acá, y seremos trasladados de esta tierra de maldad al reino eterno de nuestro Salvador Jesucristo. Y al ser trasladados, ahí sí se acabaron las peticiones. Ahí ya no va a tener que llevar papelitos para hacer sus peticiones. Ya no habrá, hermano, ahí sí, mire, hermano, vacación. Se acabaron los ayunos, se acabaron las vigilias, se acabaron los desvelos, se acabaron las tentaciones, se acabó el diablo, se acabó todo. Ahí estaremos en fiesta eterna con nuestro Salvador. No le puedo decir que se van a acabar los cultos, porque la eternidad será un culto eterno que nunca terminará con Dios. Y eso es lo que la Biblia llama la esperanza del creyente. Sí, porque si no hubiera algo para más adelante, no estaríamos acá. Como bien lo dijo un hombre de una de las parábolas que Jesús contó, que tuvo una gran cosecha y construyó grandes bodegas, y tenía tanto grano que ya no tenía que trabajar en toda su vida. Entonces, ¿qué dijo él? Bueno, me voy a dedicar
a comer y a beber. Porque él pensó que eso era el todo de la vida. Y por eso Jesús le dijo que era un tonto. Y le dijo, porque esta noche vienen a pedir tu alma. Él no pensó que había una eternidad hacia la cual iba. O como Pablo, que también él decía que si no hay vida eterna, si no hay resurrección, si no hay una esperanza para el futuro, si no hay cielo ni hay infierno, entonces decía él, comamos y bebamos porque mañana moriremos. Si no hay una vida después de esta, ahí sí, mire. ¿Qué estamos haciendo aquí aguantando calor? Entonces mejor cada quien haga lo que quiera, vaya a disfrutar de la vida. El que es bolo, pues vaya a chupar. El que es drogadicto, pues vaya a drogarse. Cada quien en lo que su maldad lo llama, porque al morirse ahí se acaba todo y no hay más. Pero sabemos que no es así. Y sabemos que hay una esperanza que nos aguarda. Y no vamos a ser como el hombre de la parábola que el Señor le dijo, necio. No seremos necios, sino que nos prepararemos para la eternidad. Como Jesús dijo, no se hagan tesoros aquí en la tierra. Como que si todo estuviera aquí. Haceos tesoros en el reino de los cielos. Porque tenemos una esperanza. Que un día saldremos de este valle que vamos atravesando. ¿Se acuerda aquel coro que dice, cruzando el valle voy, para llegar allá a la mansión de luz, para vivir con mi Jesús? Eso es la vida para el cristiano. Es como pasar un valle, pero uno sabe que al final del valle está la mansión de luz, donde viviremos con nuestro Salvador. Pero para el incrédulo, esta vida siempre es un valle. Y siempre es de aflicción y de dolor, porque la Escritura dice, no hay paz para el pecador. No crea que porque el pecador anda haciendo lo que le gusta, es feliz. Bueno, no tengo que contarle si usted ya viene de ahí, hermano. Usted ya viene de donde asustan. Ya nadie puede venir diciéndole, mire, goce la vida, hombre, ¿qué está haciendo ahí? Usted diga, no, si yo ya vengo de donde usted todavía va, y yo ya vengo de regreso de ahí. Y ya probé. Pero vamos persiguiendo una esperanza. Pero para el incrédulo, le decía, esta vida siempre es un valle, y lo peor es que después del valle, el infierno. Nosotros vamos por el valle. Tenemos un consolador que es el Espíritu de Dios. Pero también la esperanza, que al terminar el valle, vamos hacia la mansión de luz. Amén. Así que, ¿cuál es su esperanza? ¿Qué ve en su futuro después de la muerte? ¿Qué ve? Ve negro. Que usted dice, yo no sé qué va a pasar. O sabe que al momento de morir, ahí estará el amigo que nunca falla, el Hijo de Dios,
esperándole para llevarle y decirle: hijo, llegó la hora, se acabaron tus penas, se acabaron tus ayunos, se acabaron tus vigilias, se acabó la lucha, se acabó la tentación, vámonos para casa, al lugar que preparé para ti en las moradas celestiales. Porque en la casa de mi padre, dijo él, muchas moradas hay. Tenemos nuestra morada ya preparada. Si alguien aún no la tiene, hoy es el día de tenerla, de recibir a Cristo. ¿Sabe algo? La vida pasa pronto. La juventud, como bien dice la Biblia, es vanidad. O sea, se pasa en un momento. Pero por eso, sembremos para la eternidad y en la eternidad cosecharemos. Vamos a orar, vamos a cerrar nuestros ojos. Y teniendo nuestros ojos cerrados y nuestro rostro inclinado, quiero ahora, hermanos, hacer una invitación para aquellos amigos y las amigas

0: Hoy es el momento cuando usted puede dar el paso para vivir con el Señor y saber que un día dejaremos el mundo, a la dorada playa iremos. Y llegando al cielo, reconoceremos que el Señor siempre estuvo a nuestro lado. Por eso yo quiero invitar a aquellas personas, amigos o amigas, que por primera vez necesitan entregar su vida al Salvador. Ahí donde usted está sentado o sentada, puede dar su vida al Hijo de Dios, levantando su mano en señal que usted quiere tener al Hijo de Dios. Cualquier persona que quiera recibir hoy a Cristo como su Señor, levante su mano para que así usted pueda tener una esperanza, una seguridad de lo que le aguarda, de lo que Dios promete para los que creen en su nombre. Todo aquel que es primera vez, que da su vida al Señor, puede levantar su mano. Rápidamente levante su mano y oraremos por usted. Hoy es el momento de hacerlo. ¿Hay alguna persona que necesita dar su vida al Salvador? Puede levantar su mano.
1: Y feliz.
0: Hoy es cuando Cristo le llama. Cuando Jesús le invita a venir. ¿Quiere usted venir? Levante su mano. Así como lo hice un día yo, como lo hizo un día el hermano, la hermana que tiene a su lado, hoy es el día cuando Dios ha preparado para usted, para darle la seguridad que algo bueno viene en el futuro. ¿Cómo lo sabemos? Porque Él ya estuvo con nosotros y Él volverá.
1: Te espera tu buen Salvador.
0: ¿Hay alguna persona? Puede levantar su mano.
1: Ven a Él.
0: Venga. Cristo le espera.
1: Ven a Él.
0: O si hay algún hermano o hermana que se ha alejado del camino del Señor y necesita hoy reconciliarse, también este es el momento de hacerlo.
1: Ven a Él.
0: Aquí adelante hay un niño que ha pasado. Y ahí atrás hay otro caballero que pasa. Dios le bendiga. Alguien más puede pasar. Oraremos por usted. El Señor dijo que si no nos hacíamos como un niño, no podríamos ver el reino de los cielos. Venga usted con la sencillez de un niño y entregue su vida al Salvador.
1: Que te espera tu buen Salvador.
0: Otra persona más puede levantar su mano.

oración en este momento, pero hago una última invitación. Si hay alguien más que quiere venir para recibir a Cristo, puede levantar su mano. Y vamos a orar por usted.

0: ven a Él, ven a Él.
1: Oremos entonces por estas personas
0: que te esperan.
1: Y nosotros,
0: Salvador,
1: sigamos firmes en la esperanza a la cual fuimos llamados. Oremos, Padre bueno, gracias te damos por tu bondad y misericordia. Gracias por estas vidas que ahora vienen ante ti. Te pedimos, Señor, perdónales, que puedan

0: tu lado. Guárdales. Y a los oyentes de la radio, afírmales dentro de tu camino,
1: Salvador,
0: para que continúen
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0: fielmente hasta el final,
1: Salvador,
0: hasta alcanzar las moradas del Padre, donde tú nos conduces. Todo lo rogamos en el nombre de Jesús.

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1: 10:55 minutos.

0: Te daré lo mejor, Señor. Porque he sido creado para darte adoración, para alabarte.
1: Levante su mano y diga: yo tengo gozo.

Here we go.

0: aplauso.
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Levantemos nuestra voz con un grito de júbilo. ¡Aleluya! ¡Aleluya, Señor! ¡Te alabamos, Cristo Jesús! ¡Aleluya! ¡Eres más poderoso que Él! ¡Aleluya! ¡Cristo, te amamos! ¡Cristo, te exaltamos!

Celebramos tu victoria, Jesús. Aleluya.

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1: Doce y 21 minutos.

está el poder de Dios. Por eso, mi hermano, sigas adelante, que contigo está el poder de Dios. Levanta.

Que tu presencia nunca se aparte, Señor, de mí. Derrama tu Espíritu, Señor, sobre nosotros.

0: Cristo vino a dar a conocer al Padre. Y si usted no conoce a Cristo, no podrá conocer a Dios Padre.
1: El ángel Gabriel visitó a María para anunciarle la inminente llegada del Mesías. En su proclamación, Gabriel dio a este rey verdadero dos nombres trascendentes, Jesús y Emmanuel. Si nos fijamos con cuidado en esos dos nombres, podemos ver algo del propósito de la venida de Cristo. Y precisamente este es el punto central del mensaje de hoy, por parte del pastor Charles Stanley, en esta edición de su programa En Contacto. La venida de Cristo tuvo varios propósitos, y cada uno de ellos desempeña un papel significativo en nuestra vida cristiana. Escuche ahora atentamente para que pueda comprender mejor qué relación tiene el propósito de la venida de Cristo con su vida. Con nosotros ahora el pastor Charles Stanley con esta explicación.
2: Dice la Biblia que Dios envió a su Hijo unigénito con el fin de morir por nuestros pecados. Pero, ¿acaso es esa la única razón por la que Cristo vino? Si a usted alguien le preguntara cuál fue el propósito de la venida de Jesucristo al mundo, ¿qué le contestaría? ¿Comprende usted lo profundo y extenso del amor de Dios hacia todos nosotros? Cuando empezamos a entender todos los propósitos que Dios tenía al darnos a su Hijo, de algún modo empezamos a experimentar un mayor grado de amor. Por tanto, el mensaje de hoy se titula El propósito de la venida de Cristo. Quiero entonces que vayamos al Sermón del Monte en Mateo capítulo 5. En este capítulo 5 encontramos la primera razón por la que vino el Señor Jesucristo. El primer propósito de Dios al enviarnos a su Hijo Jesucristo al mundo. Aquí el Señor Jesús había estado hablando acerca de nuestra relación con Él. Y es así como llega a este asunto sobre la ley, cuando dice en el versículo 17 de Mateo 5 lo siguiente, y leo: No penséis que he venido para abrogar la ley o los profetas. No he venido para abrogar, sino para cumplir. Jesús dijo que uno de los propósitos de su venida era cumplir la ley y los profetas. Ahora bien, ¿qué quiso decir él con eso? Cuando él se refiere a la ley, ¿a qué está aludiendo aquí con esto de la ley? Pues bien, la ley tenía dos partes. En primer lugar, estaba la ley moral de Dios, que nosotros llamamos los 10 mandamientos. Esta ley moral de Dios es la norma inalterable de Dios para regular la conducta de los hombres y mujeres. Esta es la ley moral de Dios que nosotros llamamos los 10 mandamientos. Se trata de la ley que Dios entregó a su pueblo, aunque también la dio a toda la humanidad. Ahora, abolir de alguna manera los 10 mandamientos significaba llevar a cualquier sociedad hasta un estado de completo caos. Ahí tenemos la primera parte de la ley. La segunda parte de la ley es lo que la Biblia denomina o llama la ley de Moisés. La ley de Moisés es todo el sistema legislativo, tanto judicial como ceremonial, el cual Dios entregó a la nación de Israel mientras vagaba por el desierto, aún antes de que ingresara a la tierra prometida. Los libros de Génesis, Éxodo, Levítico, Números, Deuteronomio, la ley de Dios, o sea, la ley ceremonial, judicialmente hablando, y la ley eclesiástica que le concernía principalmente a la nación de Israel. Ahora bien, la ley de Moisés no se dirige o se aplica a los gentiles, los no judíos. La ley moral de Dios sí se dirige a todo hombre. Jesús dijo que él no había venido a abolir la ley, sino más bien a cumplirla. Es decir, a completarla, a hacer que se cumpliera. ¿A qué se refería él con eso y cómo lo llevó a cabo? Pero él no dijo tan solo que venía a cumplir la ley, sino también los profetas. Lo cual quiere decir todos los profetas mayores, los profetas menores, y así hasta llegar a hombres como Josué, Gedeón y aquellos antiguos profetas que guiaron al pueblo de Israel. Dios usó a estos frecuentemente y de manera maravillosa para predecir y para profetizar eventos futuros. Jesús dijo: "He venido a cumplir la ley y los profetas, no a abrogar esta". Pues bien, ¿cómo cumpliría la venida de Jesucristo esta ley moral y esta otra clase de ley ceremonial, judicial y eclesiástica, la ley de Moisés? ¿Cómo sería posible? Él cumplió la ley por su obediencia personal a la ley. Si usted lo recuerda, en Gálatas capítulo 4 se describe el nacimiento del Señor Jesucristo, y fíjese en lo que ahí dice la Biblia: "Pero cuando vino el cumplimiento del tiempo, Dios envió a su Hijo, nacido de mujer y nacido bajo la ley, para que redimiese a los que estaban bajo la ley, a fin de que recibiésemos la adopción de hijos". Él vino y nació bajo la ley. El Señor Jesucristo cumplió la ley. O sea, que Él guardó toda la ley, todo punto de ella, hasta el menor detalle. No existió un solo punto de la ley de Moisés del que se pudiera acusar a Jesús de no cumplirlo. Lo cual quiere decir que Él no quebrantó la ley. Él cumplió la ley. Se acusó a Jesús de muchas cosas, pero Él cumplió la ley. Muchas veces, en la ley, Él llegó más allá de la interpretación de ellos. Sin embargo, Él no vino a abrogar la ley, sino a cumplirla, como dijo. En segundo lugar, el Señor Jesucristo vino y cumplió la ley al cumplir las señales y predicciones del Antiguo Testamento que fueron dadas acerca del Mesías y que los profetas anticiparon. En cuanto al sistema del Antiguo Testamento, por ejemplo, el cual entregó Dios a la nación de Israel para todos sus sacrificios, el Señor Jesucristo fue la conclusión, el cumplimiento y el sacrificio final que había de ofrecerse. Tal como Juan el Bautista lo identificó, Él era el Cordero de Dios que había de venir para quitar el pecado del mundo. De aquellas predicciones de los profetas acerca del Mesías que nacería en Belén y de la Virgen, de esas predicciones de la venida del Mesías, un cumplimiento de ellas es la misma vida del Señor Jesucristo. Entonces Jesús vino y cumplió esos símbolos y cuadros proféticos, las señales que se dieron en el Antiguo Testamento. Una tercera forma en que Él cumplió la ley fue al morir en la cruz. La Biblia dice: "La paga del pecado es muerte". La maldición del pecado es muerte. El castigo por pecar es la muerte. Por violar la ley, por rebelarse o rebelarnos contra Dios. La Biblia dice que el Señor Jesucristo vino a cumplir, o sea, a completar y a pagar la pena por todo el pecado de toda la humanidad. Si Jesucristo no hubiera venido a pagar esa pena, nosotros habríamos tenido que pagar nuestra propia pena, porque todos nosotros hemos pecado contra Él. Por eso, Él vino y llevó el castigo de muerte, y por tal razón es que Él dice: "He venido para cumplir la ley, no para abrogarla o abolirla". Sin embargo, hay una cuarta razón con la cual es probable que la mayor parte de nosotros estemos más familiarizados. Cuando el Señor Jesucristo vino, no abolió la ley, sino que completó y cumplió la ley de Moisés. Pero fue para aquellos de nosotros que estamos bajo la ley de Cristo, aquellos que hemos recibido al Señor Jesucristo como nuestro Salvador, que el Señor Jesucristo vino a ampliar, a agrandar y explicar aún con más detalle la ley moral de Dios. Un ejemplo sencillo al respecto sería el siguiente. La ley dice, no cometerás adulterio. Se estaba refiriendo al acto en sí. Ahora, Jesús dijo, explicando con mayor detalle, ampliando la ley, llevándola a su cumplimiento total, Él dice, yo les digo que si un hombre o una mujer mira con codicia a alguien, ya ha cometido el acto de adulterio. Por lo tanto, Jesús tomó la ley de Dios, la ley moral de Dios, y la agrandó. La explicó con detalle y la llevó a su consumación total. Es decir, explicó de manera perfecta el significado de la ley de Dios. Por lo tanto, la noche del nacimiento de Jesucristo, algo más que el simple nacimiento de un niño ocurrió. Se trataba de la venida y de la culminación del cumplimiento de la ley de Dios entregado por Moisés a la nación de Israel, allá cuando vagaban por el desierto. Se presentaba una persona que resumiría, completaría y aprobaría de modo definitivo todos los requisitos de la ley que estaban contenidos en una persona, la persona de Jesucristo. Y él mismo, a la vez, nos revelaba a todos nosotros, nos explicaba con todo detalle el significado de la ley para que pudiéramos tener un principio por el cual vivir. Ahora bien, recuerde esto. Los 10 mandamientos no se nos dieron con el fin de salvarnos, sino, según dice Pablo, como ayo o maestro o guía para instruirnos en nuestra condición perdida y porque ninguno de nosotros podía jamás vivir a la altura de la ley, porque si pudiéramos vivir según la ley, podríamos ser salvos por obras. Es por eso que dice, por las obras de la ley nadie será justificado, sino que hemos sido salvos por medio de la sangre de Jesucristo. Por lo tanto, el primer propósito de la venida del Señor Jesucristo fue el de cumplir la ley. ¿La primera venida del Señor Jesucristo fue para qué? Para cumplir la ley. Todo lo cual nos lleva al segundo punto. Si vamos al Evangelio según San Juan, capítulo 17, en el primer versículo, en este capítulo 17, Jesús estaba orando al Padre y dice, ahora pues, Padre, glorifícame tú al lado tuyo con aquella gloria que tuve contigo antes que el mundo fuese. He manifestado, he revelado tu nombre, es decir, he revelado tu verdadera naturaleza a los hombres que del mundo me diste. Y los versículos 25 y 26 del mismo capítulo 17 de Juan, Padre justo, el mundo no te ha conocido, pero yo te he conocido y estos han conocido que tú me enviaste, y les he dado a conocer tu nombre y lo daré a conocer aún. El segundo propósito para la venida de Cristo fue dar a conocer al Padre. Él vino a revelar a la humanidad la naturaleza verdadera de Dios Padre. Ahora bien, hablando de revelar al Padre, quiero que vayamos a Colosenses capítulo 1. Este libro de Colosenses tiene como tema la persona del Señor Jesucristo y quiero que echemos un vistazo a un par de versículos en este primer capítulo. Pablo nos describe y nos revela quién es este Cristo y cómo es Dios. Así dice el versículo 15 del capítulo primero de Colosenses y leo, Él, o sea Cristo, es la imagen, es decir, el reflejo viviente del Dios invisible, el primogénito de toda creación. Es decir, aquí dice que el Señor Jesucristo es la imagen andante y viviente, el reflejo, la semejanza, imagen totales de Dios. Cuando el Señor Jesucristo vino, vino como Dios en carne humana. Fue importantísimo para Dios el que usted y yo entendamos quién es Él, cómo es Él, y que comprendamos su naturaleza. Jesucristo vino a revelar la verdadera naturaleza de Dios y la Escritura dice que Él es la imagen del Dios invisible, el primogénito de toda creación. Ahora fíjese en el versículo 19 de Colosenses 1, por cuanto agradó al Padre que en Él habitase toda plenitud. O sea, toda la plenitud de la Deidad habitó en la persona de Jesucristo. Vayamos ahora al segundo capítulo de Colosenses y miremos estos dos versículos. Si usted desea ver a Dios, si usted quiere una imagen exacta de Dios, solo mire a Cristo. En Él habita corporalmente toda la plenitud de la Deidad y vosotros estáis completos en Él, o sea, en Cristo, que es la cabeza de todo principado y potestad. Cristo dijo, el que me ha visto a mí ha visto al Padre. ¡Exacto! Él vino a revelar la verdadera naturaleza del Padre. Ahora, el concepto en cuanto a Él era sumamente inadecuado. Así que Jesús dijo, si me han visto a mí, han visto al Padre. Por lo tanto, el segundo propósito primordial por el que Cristo vino fue para revelarnos al Padre. Es imposible comprender o conocer a Dios sin tomar en cuenta a Jesucristo. Amable oyente, la verdad es que usted nunca entenderá la vida hasta que entienda quién es Jesucristo. En realidad su vida no tendrá sentido fuera de Jesucristo. ¿Cómo hace usted para explicar la vida después de la muerte si descarta, rechaza a Jesucristo? ¿Cómo explicará el significado y propósito que usted tiene en la vida? La verdad es que todo en la vida tiene explicación en la persona de Jesucristo. ¿Cómo explica usted el perdón si no es por medio de Cristo? ¿Cómo explica si existe alguna esperanza si no es gracias a Jesucristo? ¿Cómo es que hablamos de la resurrección si no es por medio de Jesucristo? ¿Cómo hablamos sobre respuestas a las oraciones si no es gracias a Jesucristo? Todo en la vida ha de explicarse en relación con Jesucristo. De manera que si usted no conoce al Señor Jesucristo como su Salvador, si usted lo ha estado esquivando todos estos años, lo ha rechazado y lo ha dejado por fuera de su vida, quiero decirle que hay en su vida un enorme vacío, el cual solo Jesucristo puede llenar. Todo en la vida de explicarse en Él, toda la vida de hallarse en Él y todo propósito de encontrarse en relación con Jesucristo. La razón de ser de aquellos milagros no fue únicamente sanar o levantar personas de los muertos, sino dar testimonio de la realidad de la persona de Jesucristo, que Él era Dios en forma humana. Ahora bien, Jesucristo era y es el gran Yo Soy, porque Él era y es Dios. Pero existe una tercera razón por la cual Él vino. La primera razón fue para cumplir la ley. La segunda fue para revelar al Padre. La tercera razón fue que vino para dar testimonio de la verdad. Vayamos al Evangelio de Juan capítulo 18. Juan capítulo 18. Aquí Jesús está ante Pilato, quien estaba interrogándolo. Es interesante lo que el Señor Jesucristo le dice a Pilato. Pilato le pregunta sobre la cuestión de ser rey y en el versículo 37 dice así, le dijo entonces Pilato, ¿luego eres tú rey? Respondió Jesús, tú dices que yo soy rey. Fíjese ahora en la continuación de lo que Jesús dijo, yo para esto he nacido y para esto he venido al mundo, ¿para qué? Para dar testimonio a la verdad. Jesús dijo, yo nací para dar testimonio a la verdad. Yo vine al mundo para dar testimonio de la verdad. ¿Y cuál es ese testimonio? ¿Cuál es esa verdad? Él vino a dar competencia o capacidad legal al testimonio de Dios en cuanto a la condición sin esperanza y pecaminosa del hombre y de la mujer y la provisión de Dios para la salvación de éste. Él dijo, yo vine a dar testimonio a la verdad. ¿Qué es la verdad, mi amable oyente? La verdad es que los hombres sin Cristo están perdidos, y la verdad es que sin Cristo todo hombre está irremediablemente perdido. El nacimiento del Señor Jesucristo, aquella noche de Navidad, el nacimiento de Jesucristo es Dios mismo colmando una necesidad en el corazón del hombre, porque el hombre está irremediablemente perdido sin la verdad. ¿Y qué es la verdad? La condición inútil e irremediable del hombre, pero también la maravillosa y eterna provisión por medio del Hijo Divino, el Señor Jesucristo. Y este dijo, yo he venido a dar testimonio de esta verdad. Él dijo, yo soy el camino y la verdad y la vida. Nadie viene al Padre sino por mí. Busque ahora San Juan capítulo 3. En este tercer capítulo de Juan, Jesús está hablando con Nicodemo. Y Nicodemo, claro está, no comprende muy bien lo que Jesús dio a entender al hablar de nacer de nuevo y sobre una nueva vida. Por lo tanto, Nicodemo empieza a preguntarle cómo pueden ser estas cosas y Jesús le dice, eres tu maestro de Israel y no sabes esto. Veamos el versículo 11 de Juan 3, dice así, de cierto te digo, que lo que sabemos hablamos y lo que hemos visto testificamos, y no recibís nuestro testimonio. Mi amable oyente, escuche lo que Jesús estaba diciendo. Le dice: Nicodemo, yo te digo la verdad. Ponga atención ahora a lo que sigue diciendo. Te digo lo que he visto y lo que he oído. Jesús vino a revelarnos lo que él había visto y lo que había oído del Padre. Vayamos ahora al capítulo 8 en este mismo libro de Juan. En este capítulo 8 de Juan, Cristo está explicando quién es Él. Y dice, escuchen estas palabras: cuando hayáis levantado al Hijo del Hombre, entonces conoceréis que yo soy, y que nada hago por mí mismo, sino que según me enseñó el Padre, así hablo. ¿Cuál es el propósito de todo esto que hemos dicho? El propósito, Cristo mismo lo dice. Yo he venido para dar testimonio a la verdad de la condición perdida del hombre y la verdad de lo que Dios ha provisto para sacarnos de esa condición. Y el resultado de todo esto es lo que dice en Juan capítulo 8, versículo 32, y leo: y conoceréis la verdad, y la verdad os hará libres. Jesús dice: yo hablo solamente las cosas que el Padre me enseñó, y además vine a dar testimonio de la verdad, a testificar de la verdad. Y la verdad que comparto ahora con ustedes, la naturaleza de esa verdad, es que yo los libraré de la condenación y de la carga del pecado. Mi amado oyente, ¿quiere usted ser verdaderamente libre? Conviértase a Cristo y recíbale como su Salvador ahora mismo. Bendiciones y hasta pronto.

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Cantar de los Cantares dice: ¿quién es esa que sube del desierto, recostada sobre el hombro de su amado? Y es la amada que ha sido tomada para ser reina en el palacio real. Tú y yo un día vamos a ser alzados de este planeta para encontrarnos de una vez y para siempre con el amado Jesucristo. Ven, ven, Señor Jesús.

0: ¿Cuántas razones existen para estar aquí? ¿Cuántas razones existen para cantar y rapear? ¿Acaso hay una?
1: Sí.
0: ¿Acaso hay dos?
1: No.
0: ¿Acaso hay tres?

existe una canción muy bonita que ha sido como el himno de Torre Fuerte durante los 10 años que hemos estado trabajando, teniendo el honor y el privilegio y la honra de cantarle al Rey de Reyes, el artista que hizo los cielos y la tierra, el artesano del universo, el mejor artista con el que jamás podríamos soñar haber trabajado. Y esta canción habla de la experiencia maravillosa de aquel momento cuando Jesús pasa de ser el parteaguas de la historia y se convierte en el parteaguas de todo.

de Corintios, capítulo número 4. Y vamos a leer del versículo número 2 en adelante, que nos dice: ahora bien, se requiere de los administradores que cada uno sea hallado fiel. Yo en muy poco tengo el ser juzgado por vosotros o por tribunal humano, y ni aun yo me juzgo a mí mismo, porque aunque de nada tengo mala conciencia, no por eso soy justificado. Pero el que me juzga es el Señor. Estas palabras que hemos leído del apóstol Pablo son palabras muy importantes, ya que centra nuestra atención en aquello que verdaderamente tiene relevancia para la vida cristiana. Y eso que tiene relevancia es la conciencia que debe existir en cada uno de nosotros, que al fin de cuentas, quien habrá de juzgar a todos es el Señor Jesucristo. Y ese juicio que Él realizará será un juicio apegado a verdad, será un juicio totalmente imparcial, y lo más importante, será un juicio justo. Por eso es que la Escritura llama al Señor Jesucristo el juez justo. Ahora, siendo así las cosas, es importante que en nosotros exista una conciencia, que es la que el apóstol Pablo está tratando de crear a través de este pasaje que hemos leído, en el sentido que vivamos bajo la luz y bajo la perspectiva de quien ha de juzgarnos es el Señor Jesús. Y por la misma razón, no debemos nosotros estar preocupados excesivamente por aquellos juicios que emitan otras personas, sean buenos, sean

malos e incluso ni siquiera debemos confiarnos en lo que es nuestra opinión personal acerca de nosotros mismos, ya que cada uno de nosotros tenemos una apreciación, una valoración de nuestras personas, hablando desde el punto de vista espiritual. Pero aun cuando esta valoración, como lo dice el apóstol, sea hecha con una limpia conciencia, no necesariamente significa que sea una apreciación correcta o adecuada. Todo esto parte de la importancia de cumplir aquella norma bajo la cual el Señor Jesús habrá de juzgarnos. Y el Señor en lo que nos juzgará es en el aspecto de nuestra fidelidad. Como lo leímos en el versículo 2, dice el apóstol: ahora bien, se requiere de los administradores que cada uno sea hallado fiel. Pablo está hablando ahí del cristiano como una persona que es únicamente administrador de lo que Dios le ha dado, pero no es el propietario, no es quien posee la gracia de Dios. Él simplemente es un administrador. Esto es igual que en una empresa. En toda empresa siempre hay una directiva que está conformada por los propietarios de lo que esa empresa es. Pero esta empresa viene y contrata administradores, gerentes, y ellos son los responsables de la administración de esa empresa. Obviamente se les contrata con el fin que hagan la empresa rentable y productiva, y que al final de cada periodo pueda reportar ganancias para sus propietarios. Y aunque estos administradores, principalmente en ciertos modelos, tienen mucha libertad, mucha flexibilidad para tomar las medidas que sean necesarias, nunca llegan a ser los propietarios de aquella empresa, por ser las personas con las cuales tratan, proveedores, el personal, algunas veces incluso hasta los clientes, tiende a verse a estos administradores como que si fuesen ellos mismos los propietarios o los que están al frente de dicha empresa, porque la directiva realmente no da la cara. La directiva algunas veces ni siquiera es conocida. Yo no sé cuántas veces usted ha ido a un banco y he tenido la curiosidad, porque normalmente casi todas las agencias bancarias en algún lugar de la agencia hay un cuadro, algunas veces es incluso hasta una placa metálica, donde dice cómo está conformada la directiva de ese banco. Te dice el nombre del presidente, el nombre del vicepresidente. Algunas veces tienen dos o hasta tres vicepresidencias, y luego vienen todos los demás miembros de la junta directiva. Ellos son los verdaderos propietarios del banco. Pero claro, cuando las personas llegan a una agencia bancaria, van a lo que es su interés, ¿no? Para ellos el banco puede ser el cajero, la cajera que les está atendiendo, pero él o ella no es nada más que un empleado y de muy baja categoría, ¿no? Otros a lo mejor llegan a tratar con el gerente de la agencia, y entonces piensan que este gerente es alguien que como que si fuese el dueño, pero de nuevo, él es
un empleado que tiene un mando más o menos medio, podría decirse, dentro de la empresa, pero hay muchas personas que no conocen cuál es, quiénes son los verdaderos propietarios. Eso ocurre con la obra de Dios. Y es que las personas lo que tienen es una percepción de cada cristiano, de cada ministro del Evangelio. Pero eso no significa que el cristiano o el ministro del Evangelio sea el propietario y el poseedor de la obra de Dios. Sino, dice el apóstol, que somos solamente administradores. Lo que hacemos es administrar, como en otra epístola Pablo llama la multiforme gracia de Dios. Entonces, solamente estamos administrando lo que no es nuestro, sino que es del Señor. Ahora, hay una cosa importante, y es que los gerentes, los administradores de cualquier empresa, ellos no son absolutos, sino que cada cierto tiempo se les realiza una, ¿qué sería? Un balance con el propósito de verificar la transparencia con la cual ellos están manejando esos bienes que ya expliqué no les pertenecen a ellos. En otras palabras, ellos deben dar cuentas. Y lo que toda directiva de cualquier empresa espera es que los administradores sean fieles, que sean honrados, que sean eficientes. En otras palabras, que cumplan aquella tarea para la cual han sido contratados. De igual manera, nos dice la palabra del Señor que se requiere, hoy estamos hablando ya del Evangelio, ¿no?, de la iglesia, se requiere que los administradores, de los administradores, que cada uno sea hallado fiel. Eso es lo que Dios pide de nosotros, que seamos fieles, que seamos hallados fieles en la tarea que nos corresponde desempeñar a cada uno. Ahora, recuerde que todo esto lo estamos diciendo por lo que Pablo afirma, que un día el Señor será quien nos juzgará. Pero ¿sobre qué base el Señor nos juzgará? Nos juzgará sobre la base de nuestra fidelidad como administradores. Y por ello le decía, y ya vamos a llegar a ese punto donde Pablo dice que él en muy poco tenía el ser juzgado por otros seres humanos, o juzgarse a sí mismo, porque el Señor es quien me juzgará. Pero el Señor juzgará sobre la base de la fidelidad que cada uno de nosotros podamos presentar. Entonces, la fidelidad debe ser la norma de nuestra vida. No importa si nos ven o no nos ven, porque al fin y al cabo no es al ojo humano al cual servimos. Al fin y al cabo, no es a papá, a mamá, no es a la familia, no es al amigo, no es al esposo, no es a la esposa a quien nosotros debemos responder, sino que es al Señor. Y lo que Él pide de nosotros es fidelidad. Que haya en nosotros fidelidad. Fidelidad. Que seamos fieles, fieles a la palabra que Dios nos ha dado. Y como lo he dicho en otras ocasiones, la fidelidad debería ser algo que no debería sernos dificultoso. Porque ¿qué es la fidelidad? La fidelidad es solamente
el mostrar obediencia. Dios no nos está pidiendo nada que no esté a nuestro alcance. Dios no nos está pidiendo que seamos intelectualmente poderosos. Dios no nos está pidiendo que académicamente hayamos sobresalido en la vida. Dios no nos está pidiendo que hagamos algo extraordinario, que nos vistamos con ropa que rompe el común denominador. Solamente nos pide una cosa: fidelidad. Que seamos fieles y fieles a Él. Y si somos fieles a Él, no importará dónde estamos, con quién estamos, siempre en nosotros prevalecerá un corazón puro, un corazón limpio. Porque como alguien escribió, el verdadero carácter de los seres humanos se manifiesta cuando están a solas. Porque cuando el hombre o la mujer están a solas, ahí es donde la realidad de su ser se manifiesta. Pero nosotros debemos movernos bajo la conciencia que Dios nos ve todo el tiempo. Y como lo dice el libro de los Salmos, Él ama la verdad en lo íntimo. Él no habla una verdad de apariencia. Él no ama una verdad que esté basada solamente en lo que agrada al ojo humano o nos agrada a nosotros mismos, sino que Él lo que desea es fidelidad en todos los principios que la palabra de Dios expone. Entonces, usted no se preocupe más que por ser fiel al Señor. No se preocupe de las opiniones de las personas. No se preocupe por aquellas, que le digo, ideas que las personas puedan tener, religiosas, supersticiosas. Tan solo preocupémonos por ser fieles al Señor. Al ser fieles a Él, ahí es donde viene lo que el apóstol Pablo dice: yo en muy poco tengo el ser juzgado por vosotros. Realmente, si nosotros estamos viviendo en fidelidad al Señor, no nos interesará excesivamente la preocupación de qué piensan las otras personas o cómo me juzgan. Yo en muy poco tengo el ser juzgados por vosotros. En otras palabras, Pablo decía, la opinión que ustedes puedan tener de mí, para mí vale muy poco. O sea, eran palabras un poco fuertes que Pablo les estaba diciendo a los corintios, ¿no? Es como que si yo le dijera: mira, hermano, lo que usted piensa a mí me importa poco. Suena algo fuerte, ¿no? Pero eso les está diciendo. Porque es la realidad que lo que verdaderamente pesará en el día final es lo que nosotros hayamos sido delante de Dios en términos de nuestra fidelidad a Él. Y luego lo que las personas puedan opinar, porque eso es engañoso. A veces las personas pueden urdir una buena opinión acerca de nosotros y decir: ah, no, don fulano es un alma de Dios. Si solo las
alas le faltan para que sea un ángel. La señora fulana, ella es ejemplar, la joven, ella sí que es una muchacha modelo. Pero esa apreciación que las personas tienen no siempre corresponde a la realidad. No siempre es algo que esté dando cuenta de lo que esas personas son en realidad. Hace años atrás, yo recuerdo que en la colonia que vivía, era una colonia muy pequeña, casi enfrente de la casa que yo alquilaba, casi enfrente, vivía un profesor. Y él, bueno, usted sabe la imagen que se tiene de un profesor, ¿no? Y él era muy educado, y algunas veces había algunas reuniones en esa pequeña colonia porque se estaba trabajando en pavimentar la única calle que esa colonia tenía. Y cuando había esas reuniones de vecinos, muchas veces era este profesor quien tomaba la palabra, y él era muy educado, era muy respetuoso al dirigirse al grupo de vecinos. Yo realmente era relativamente nuevo en esa colonia. Yo tenía una muy buena imagen, una muy buena idea de este profesor. Pero en una ocasión, platicando con otra persona que vivía ahí mismo en la colonia, esta persona dijo, refiriéndose al profesor, que él era un alcohólico. Entonces yo le digo, no puede ser, le dije yo. ¿Cómo no? Me dice, él es un alcohólico. Es que no puede ser, él es un profesor, él es muy educado, yo lo he escuchado hablar, es una persona tan respetuosa. Pero me dijo, mire, es solo cuestión de tiempo, usted se dará cuenta. Bueno, hasta ahí quedó la plática. Algunos meses después, creo que fue, hermano, mi sorpresa viene a ser cuando confirmo las palabras que este vecino me había dicho. Porque efectivamente, sobre esa única calle que le digo que esa pequeña colonia tenía, voy encontrando al profesor, pero literalmente él estaba agarrado así de un poste. O sea, estaba totalmente borracho. Yo creo que si se soltaba del poste, o sea, no creo, se caía él. Y yo no podía creerlo, yo lo estaba viendo, pero no lo creía. Que él estaba ahí luchando por estar en pie y agarrado del poste. Y quizás se le movía el poste porque le costaba a él estar en pie. Y entonces es cuando yo desperté a la realidad, que lo que me habían dicho era cierto, era un alcohólico. Cosa que uno no espera de un profesor, y menos de alguien que es tan educado, tan respetuoso. Bueno, yo creo, a mí me dio pena verlo. Yo creo que él ni me vio, estaba tan en su torbellino que ni vio. Yo creo que lo único que veía es que el poste se le movía, ¿no? Estaba realmente como a 3 metros de su casa y no podía llegar, de tan borracho que estaba. Pero si antes de contemplar ese cuadro a mí me hubiesen preguntado, ¿qué opinión tiene usted del profesor?, yo lo hubiera propuesto de candidato a alcalde, ¿no? Yo lo hubiera recomendado, porque era una persona conciliadora, sabía escuchar opiniones diferentes, educado, bueno, todo, formador de jóvenes, de señoritas, porque era un profesor de larga trayectoria. Pero qué lejos hubiera estado mi juicio de la realidad. Así como a veces nosotros podemos emitir juicios buenos de personas que no los merecen, también puede producirse lo inverso, y es que pronunciemos juicios malos de personas que realmente no son malas.
¿Qué decían de Pablo, por ejemplo? Decían, este hombre es una plaga. Este hombre es peor que una peste. Este alborota el mundo. Lo tenían como un revoltoso, como un provocador de problemas. Pero Pablo no era nada de eso. Pablo era un apóstol de Jesucristo. Y quienes hacían los alborotos no era él, eran los judíos que siempre andaban detrás de él, contrataban a vagos para que se presentasen como falsos testigos. Total que Pablo, bueno, finalmente es capturado y es capturado como un malhechor. Y finalmente se le aplica la sentencia de muerte porque se había creado toda una imagen de él que no era cierta. O lo que estaba ocurriendo ahora en Corinto, que había quienes cuestionaban el ministerio de Pablo y comparaban el ministerio de Pablo con otros. Pues recuerda, es aquí en Primera de Corintios donde Pablo habla que habían preferencias dentro de la iglesia, y uno decían, yo soy de Pablo, otro decía, yo de Cefas, yo de Apolos, otros decían, yo de Cristo. Estaban los que creían, los pablistas, los que creían que Pablo era, pero el hombre de Dios, el único hombre de Dios. Y estaban otros muchos, que eran la mayoría, que no creían en el ministerio de Pablo, sino que creían en el de Cefas, en el de Apolos. Otros decían, yo no voy con hombre alguno, yo voy con Cristo. Pero Pablo ahora les dice, mis hermanos, yo agradezco a aquellos que me tienen por hombre de Dios, pero ¿saben qué? Su opinión para mí muy poco vale. Y aquellos que piensan mal de mí, también se los agradezco por su sinceridad. Pero ¿saben qué? Lo que opinan para mí vale dos alfileres. Porque es cierto. Ahora, el problema es que nosotros muchas veces nos dejamos guiar por lo que las personas opinan. Y decimos, no, si todas las personas creen que yo soy una buenísima persona, todos piensan que yo soy alguien especial, me han dicho que en los últimos 50 años nunca había nacido tan linda gente como yo. Y hay personas que se creen eso. Otros, por el contrario, vienen y se creen lo malo que las personas dicen de ellos o de ellas, aunque no sea cierto. Dicen, es que todo mundo dice que yo soy torpe, todo mundo dice que yo me equivoco, todo mundo dice que espiritualmente soy inútil. Pero Pablo decía, ni para los que me apoyan, ni para los que se me oponen, les daré importancia. Porque para mí eso vale muy poco. Y todavía va un paso más allá. Y dice, y ni aún yo me juzgo a mí mismo. ¿Por qué no se juzgaba él a sí mismo? No se juzgaba a sí mismo por lo mismo. Porque oiga, los seres humanos con nosotros mismos podemos ser demasiado benevolentes. Nos concedemos muchas licencias y decimos, es cierto que yo fallo en esto, en lo otro y en esto otro. Pero miren a fulano, miren a la mengana, delante de ellos yo salgo mejor. Como que, y esta es la mayor parte, ¿no? Tendemos a crearnos una imagen de nosotros mismos que es superior a lo que realmente nosotros somos o lo que realmente tenemos.
Por eso es que Pablo también escribía que algunos decían, comparándose a sí mismos por sí mismos, no son juiciosos, decía él. Pero también está el caso de aquellos que son demasiado severos consigo mismos. Y son aquellas personas que a lo mejor tienen una muy baja autoestima. Y por poseer una baja autoestima, se tratan de una manera que no corresponde a la realidad. Hay personas que, por ejemplo, dudan de ser hijos de Dios. Dudan si verdaderamente han sido salvados o no. Dudan si algún día podrán recibir el bautismo del Espíritu. Y si ya lo tienen, dudan que si lo que tienen es la verdadera experiencia del bautismo del Espíritu Santo, o si es una expresión de emoción. Se consideran personas que no valen, que no merecen nada. Si son casados o casadas, dicen, no merezco el esposo que tengo. Si es hombre, no merezco la esposa que tengo. Si son solteros, dicen, creo que nunca mereceré llegar a tener una esposa. O la joven dice, nunca yo mereceré tener un esposo. Y si llego a tener uno, pues tendrá que ser alguien que me maltrate, que porque al fin y al cabo me va a hacer un favor con hacerme caso. Y así muchas mujeres se someten voluntariamente a un maltrato porque creen que merecen ser maltratadas, juzgándose de esa manera. Las personas son crueles consigo mismas y se juzgan negativamente, y por eso Pablo decía, ni aún yo me juzgo a mí mismo. Entonces, no debemos preocuparnos por lo que las personas digan de nosotros. Si las personas le alaban y le dicen, hermano, usted sí que es santo. Imagínese que se llama Juan. San Juan es usted, hermano. O la hermana que se llama Victoria. Santa Victoria. No les crean. No se vaya a creer. O si por el contrario le dicen, usted es un diablo. Usted, hermana, es una demonio. No les crea. Pero aún no se confíe tampoco en el juicio que usted pueda tener de usted mismo. Porque, como dice Pablo, el que me juzga es el Señor. Y Él sí que hablará en verdad. Él no añadirá a lo que no necesita que se le añada, pero tampoco le restará a lo que no se le debe restar, sino que Él dará la honra que cada persona necesitaba. Cuando Jesús habló de Juan el Bautista, Él fue muy sincero. Y Él dijo, de los nacidos de mujer, ninguno más grande que Juan el Bautista. Y no era que Jesús lo estuviera poniendo más alto, estaba diciendo lo que Él era. Pero cuando también habló de Herodes, Él dijo, vayan y díganle a esa zorra. Porque moralmente así la veía Dios, lo veía a Herodes, como una zorra. No lo estaba ofendiendo, no lo estaba degradando, no lo estaba insultando, simplemente estaba diciendo lo que Él valía delante de Dios. Jesús ni nos hará el favor, ni tampoco nos atacará. Él es justo. Y en esa justicia
nos dará a cada uno lo que en verdad nos corresponde. Ahora, como es Él quien nos juzgará, ahí volvemos a lo que Pablo decía al principio, así las cosas, conviene que cada uno seamos hallados fieles. Entonces, a lo mejor hay aquí con nosotros amigos o amigas que todavía no han recibido a Jesús como su Salvador personal. Pero si ese es su caso, yo quiero decirle que a lo mejor hay personas que le elogian, pero en lo secreto, usted sabe que no merece esos elogios. O tal vez hay personas que le hunden, le destruyen, le atacan cruelmente. Pero en el fondo, en usted hay una limpia conciencia, como decía Pablo. Pero lo que las personas piensen, como Pablo decía, para usted, que eso valga poco. Quien le juzga es el Señor. Y por cuanto es el Señor quien le juzgará, su preocupación debe ser ser encontrado fiel. Ahora, ninguno de nosotros podemos ser fieles si no comenzamos por el punto número uno. Y ese punto número uno es la petición, la exigencia, el mandato que Dios nos da, que creamos en su Hijo como nuestro Salvador. Esa es la base de todo. Recibir a Cristo como nuestro Salvador personal. Y de ahí en adelante, fidelidad, fidelidad, fidelidad, y en esa fidelidad, al final, será el Señor quien dará el juicio decisivo y último. Así que, mis hermanos y hermanas, amigos y amigas, seamos fieles a Dios. Y usted puede hoy comenzar a ser fiel, arrepintiéndose y recibiendo a Jesús como su Salvador personal. Que no le importe lo que la gente piense o diga. Ni siquiera se preocupe por lo que usted misma piensa. Al final será el Señor quien dará la salida. Vamos a orar, vamos a cerrar nuestros ojos. Con nuestros ojos cerrados, quiero ahora extender una invitación para aquellas personas, aquellos amigos o amigas que aún no han recibido al Hijo de Dios. Si este es su caso, yo quiero invitarle para que usted no deje pasar este día sin entregarle su vida al buen Salvador. Por eso yo invito a cualquier persona que se encuentra en este local y necesita hoy entregarse al buen Salvador, ahí donde está, si usted quiere darle su vida a Cristo, puede levantar su mano, por favor, con toda confianza. Aquellas personas que entregarán su vida a Cristo pueden levantar su mano en señal que hoy entregarán su vida al Hijo de Dios. Hoy es el momento de venir y creer en Él. Muy bien, aquí hay un hombre que pasa, Dios lo bendiga. Aquí adelante hay otra persona, Dios le bendiga. De este lado hay otra persona, Dios lo bendiga también. Alguien más que necesita venir para recibir a Jesús. La vida interna no la conoce sino Dios y usted. Y Dios es el que juzga.
correctamente. Por ello, otra persona que necesita venir al buen Salvador puede levantar su mano. Si usted está sentada hasta allá arriba en la parte de atrás, de igual manera puede levantar su mano con toda confianza, ya que ahí hay hermanas diaconisas que la ayudarán. O si está aquí en la parte de abajo, igual puede levantar su mano. Venga, vamos a orar. Con toda confianza puede usted hoy entregarse al Hijo de Dios. Cualquier persona, cualquier amigo, amiga, alguien más puede levantar su mano con toda confianza. Hágalo ahora. Venga. Deseamos orar por usted. Muy bien, de este lado hay otro hombre. Dios lo bendiga, bienvenido. Aquí adelante hay otro caballero. Dios lo bendiga, bienvenido también. ¿Alguien más que necesita venir y recibir al buen Salvador? Muy bien, aquí hay otro hombre. Dios lo bendiga, bienvenido también. De este lado hay una hermana, bienvenida. Dios la bendiga. ¿Alguien más? Levante su mano. Venga y reciba al Hijo de Dios. Hoy es el momento, es el día de salvación. Si hay alguien más, puede levantar su mano. Venga, acérquese. ¿Hay alguna otra persona? Muy bien, ahí atrás hay otra persona. Dios la bendiga. Quiero aprovechar, quiero ganar tiempo e invitar, si hay con nosotros hermanos o hermanas que se han alejado del Señor, pero hoy necesitan reconciliarse, puede venir ahora.

¿Hay alguna persona? Muy bien, aquí adelante hay un joven, Dios le bendiga. Ahí atrás hay otra persona, Dios le bendiga. ¿Alguien más? ¡Venga hoy! Aquí adelante hay una joven también, Dios la bendiga. Muy bien, aquí hay otro muchacho, Dios lo bendiga, bienvenido. ¿Alguien más que necesita venir? Estamos a punto de hacer la oración.

finalizar hoy la invitación. No hay nadie más. Venga ahora, que es ya la última invitación que estoy haciendo. Bien, aquí hay otra persona. Dios la bendiga, bienvenida. Oremos entonces por estas personas que están acá al frente. Y al mismo tiempo, hermanos, cada uno de nosotros oremos al Señor y pidámosle que Él nos ayude para llevar una vida que le sea agradable, y para ello vivamos en fidelidad. Vamos a orar. Padre, te damos las gracias por estas personas que están aquí al frente, que han venido para entregar sus vidas a ti, o vienen para renovar sus votos de entrega y consagración a ti. Te pido, Señor, que les perdones, que les des vida nueva, de manera que puedan conocerte. Revélate a ellos, y que así, Señor, puedan vivir en fidelidad a ti. Te ruego por tu iglesia, todo tu pueblo. Ayúdanos, Señor, para ser fieles a ti, sabiendo que no es lo que piensen los que nos rodean, ni siquiera es lo que pensemos nosotros de nosotros mismos, es lo que tú al final dictaminarás sobre la base de nuestra fidelidad. Ayúdanos y enséñanos entonces a ser fieles en todos los aspectos de nuestra vida. Gracias te damos, Señor, y a ti rendimos todo honor y todo

debe levantar sus manos hoy y declarar la gloria de Dios en ese lugar. Señor, declaramos tu gloria aquí.

0: ¿Por qué no levantas una ofrenda de palmas y le das gracias al Señor?
1: Tres y cuatro minutos.

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0: ¿Qué tal mi amiga y mi amigo de A Través de la Biblia? Estamos listos ya para subirnos al autobús bíblico y recorrer la Biblia Palabra de Dios. Les habla Lemuel La Rosa, miembro del equipo internacional de este programa, y Samuel Montoya en pocos instantes vendrá a este micrófono para guiarnos en el recorrido de la Palabra de Dios. Todos los miembros integrantes del equipo de A Través de la Biblia estamos siempre muy felices cuando llegan los correos electrónicos, llamadas telefónicas, cartas. Todos los contactos que tenemos con ustedes nos fortalecen, nos animan a continuar adelante. Por eso es muy importante que usted nos escriba y sepamos cómo está llegando a su vida este estudio de la Palabra de Dios. Les recuerdo que estamos estudiando en estos días, en este estudio de la Palabra de Dios, Antiguo Testamento de la Biblia, el profeta Ageo. Y hoy vamos a analizar las frases 3 y 4 del capítulo 2 de la profecía de Ageo. Tenga su Biblia abierta, pronta, para que pueda aprovechar con más profundidad el estudio del sagrado texto. También usted puede tener las notas y bosquejos accesibles cerca de usted y ir tomando notas en ese librito que le hemos enviado para aprovechar en forma personal el análisis de este texto de la Palabra de Dios. Así que la Biblia abierta en Ageo capítulo 2, versos 3 y 4, junto con las notas y bosquejos y la atención en el estudio bíblico de hoy. Le recuerdo que al final de nuestro programa de hoy, como siempre, damos nuestra dirección, teléfonos, correos electrónicos para que usted nos escriba, esté en contacto con nosotros. Apreciamos mucho sus mensajes, correos, todo lo que nos dice que usted está siendo bendecido, edificado con la Palabra de Dios. Como escribe Alejandro Arteaga, dice: les escucho acá en el Valle de San Fernando, en California, por la radio Nueva Vida, en el 90.3. De ustedes estoy muy agradecido a Dios, y créanme que estoy orando mucho para que el Señor les continúe bendiciendo. Desde el Valle de San Fernando, les saluda Alejandro Arteaga, California. Y desde México nos escribe una persona que titula su email así: mi querido amigo Lemuel, siempre estoy agradecida por el saludo y oración que usted tiene en cada uno de los programas. Le doy gracias a Dios y pido que Él derrame sus bendiciones sobre usted y todo el equipo de este programa. Es tan grande mi agradecimiento por esta enseñanza que no podía tener mejor noticia que ahora. Ya está esta enseñanza por radio en la Ciudad de México, con la esperanza de que la Palabra de Dios llegue a muchos hogares mexicanos que la desconocen. Como todo inicio, siempre aparecen las barreras, pero hay que seguir adelante. Gracias por ofrecernos las notas y bosquejos a cada uno que desea escribir. Gracias por darnos el apoyo y gracias a aquellos que dan sus ofrendas para que este ministerio siga adelante. Gracias mil en lo que pueden hacer por nosotros en México. Saluda Ángel Acuña de México. Qué lindo email nos ha mandado Ángel Acuña de México y damos gracias a Dios por estar también en la Ciudad de México, como dice Ángel, en la radio Chapultepec, en la emisora Chapultepec, allí en la Ciudad de México, donde salimos diariamente con este estudio de la Palabra de Dios. Y ahora nos vamos de México a Guatemala para leer un correo electrónico que nos envió Víctor Marín. Estimados Samuel y Lemuel, es un gusto saludarlos por este medio y poder bendecir sus vidas y las vidas de todo el equipo de A Través de la Biblia. Tengo 6 meses de estarlos escuchando en Radio Cultural TGN de Guatemala. Les cuento que estoy bendecido día a día con sus enseñanzas. Quienes hablen de nuestro Señor con la autoridad y certeza que ustedes lo hacen, creo que los podemos contar con los dedos de una mano. Y lo más importante, la humildad y sencillez que los caracteriza. Me despido pidiendo a nuestro buen Dios muchas bendiciones para ustedes y sus familias. Pregunto si puedo obtener por este medio las notas y bosquejos de estos estudios y, al mismo tiempo, por favor me informan cómo hacerles llegar una ofrenda. Atentamente, Víctor Marín, ciudad de Guatemala. Guatemala, qué bello país, qué linda es la capital de Guatemala. Hemos conocido a muchas personas en ese lugar y también a los integrantes de la Radio Cultural TGN, a quienes queremos mucho. Nos hemos asociado con ellos para poder continuar adelante con este ministerio de enseñar la Biblia a través de la radio. Gracias a Dios por este email de Víctor Marín. Y gracias a Dios por todos los oyentes en ese país. Enviamos las notas y bosquejos a ese país y a todos los países de habla hispana totalmente gratis, sin costo alguno. Todo lo que tienen que hacer nuestros queridos oyentes es escribirnos y con gusto les enviamos. Ahora vamos a orar. Señor, te pedimos, nos guíes a tu verdad en el estudio bíblico de hoy. Danos tu bendición en el nombre de Jesús. Amén.
1: Continuamos hoy, amigo oyente, recorriendo este libro de Ageo en el Antiguo Testamento, libro que es tan práctico que nos habla y toca en nuestras vidas diarias. En realidad estamos seguros que Él nos ha dado unos cuantos pisotones, porque es muy fácil para muchos de nosotros el ser demasiado piadosos. Aparecemos ser muy espirituales. Queremos escuchar que estamos en el centro mismo de la voluntad de Dios, cuando en realidad estamos tapando mucha pereza, estamos ocultando el hecho de que en realidad estamos fuera de la voluntad de Dios. Ahora Ageo encontró a esta gente en esa posición, y ellos han respondido de una manera maravillosa. Han comenzado a reedificar el templo, el mismo pueblo que el día antes había dicho que aún no era el tiempo, que aún no había llegado el tiempo. Pero Dios les dijo: ha llegado el tiempo. Así es que ellos inmediatamente comenzaron a trabajar, obedecieron a Dios y comenzaron a edificar. Y luego ellos se encontraron ante otra serie de cosas que los desanimaba. Algunos ancianos recordaban el templo antiguo. Ellos recordaban la época cuando allí se erigía el templo de Salomón. Era como un pequeño cofre de joyas. Era una cosa muy hermosa. Costaba, como dijimos en el programa anterior, entre 5 y 20 millones de dólares. Había allí tantas piedras preciosas y oro y plata. Era algo realmente fantástico contemplar. El que se está construyendo ahora, según este pasaje que vemos aquí, está hecho en gran parte de madera y no es en realidad un gran templo en el sentido de un gran edificio. No era un edificio que impresionaba al verlo. Y los ancianos comenzaban a llorar y a gemir, mientras que los jóvenes estaban regocijándose llenos de júbilo. Por cierto que tenemos aquí una gran separación entre estas generaciones. ¿Y cómo va a superar Dios esto? Ageo será su mensajero. Esto que ellos están edificando ni siquiera se puede comparar a la belleza del antiguo templo, ni tampoco a su riqueza. Es algo que no parece ser mucho en realidad. Ahora, esta crítica interna era como un balde de agua fría para la celebración del nuevo templo. Por cierto que reducía mucho el entusiasmo de aquellos que estaban reedificando el templo, y era un entusiasmo que había sido generado por el empuje de Ageo. Y usted va a notar que Dios le va a hacer frente a esta situación. ¿Cómo va a responder él? Le hace frente directamente, y leemos aquí en el versículo 3 del capítulo 2 de Ageo, ¿Quién ha quedado entre vosotros que haya visto esta casa en su gloria primera, y cómo la veis ahora? ¿No es ella como nada delante de vuestros ojos? Es decir, que ellos estaban comparando esos dos templos, y parecía que el que acababan de construir ni siquiera podría ser comparado con el antiguo. Así es que tenemos aquí este conflicto que estaba causando mucha dificultad. En muchas iglesias del presente, amigo oyente, se forma un comité para llevar a cabo los negocios de la iglesia. Siempre es con un comité. Y este comité está formado por un grupo de personas que toma nota de lo que ocurre en la reunión, malgastan muchas horas, e individualmente no pueden hacer nada, pero se reúnen y deciden que nada puede hacerse. O podríamos decir que es un grupo de personas incompetentes, nombradas por personas indiferentes para hacer lo innecesario. Así es como funciona un comité. Y así es como tratamos hoy con los problemas que se presentan en nuestras iglesias. Conocemos este método muy bien, pero esa no es la forma en que Dios resolvió este asunto. Él simplemente enfrentó el problema directamente y presentó una solución muy sencilla. Él está diciendo aquí: así es, esta casa ni siquiera se puede comparar con la otra. Veamos la realidad. Claro que no se puede comparar. Pero escuche lo que Dios dice en el versículo 4. Pues ahora, Zorobabel, esfuérzate, dice Jehová. Esfuérzate también, Josué, hijo de Josadac, sumo sacerdote. Y cobrad ánimo, pueblo todo de la tierra, dice Jehová, y trabajad, porque yo estoy con vosotros, dice Jehová de los ejércitos. Esto es realmente maravilloso. El reto o desafío de Dios es un desafío doble. Él lo dijo tres veces: esfuérzate. Él le dijo al gobernante Zorobabel: esfuérzate. Le dice al líder religioso: esfuérzate. Y le dice al pueblo que cobre ánimo, que se esfuercen. Esa es una forma maravillosa de decirlo. Muy sencillo, por cierto, pero francamente hablando, es muy importante. Ahora, esto es algo que el apóstol Pablo dijo allá en su epístola a los Efesios. A nosotros nos ha tocado vivir en un mundo grande, un mundo malo. ¿Y qué puede servirnos de aliento? La obra de Dios en muchos lugares es tan pequeña que no parece tener mucho significado. ¿Cuál es la respuesta para esto? Bueno, aquí tenemos la respuesta de Dios. Por lo demás, hermanos míos, fortaleceos en el Señor y en el poder de su fuerza. Eso es lo importante, amigo oyente. Usted no puede hacer nada, pero Dios puede hacer mucho. Fortaleceos en el Señor. ¡Cuán maravilloso es esto! Esto es algo que también encontramos en el capítulo 11 de la Epístola a los Hebreos, versículo 34, donde dice: apagaron fuegos impetuosos, evitaron filo de espada, sacaron fuerzas de debilidad, se hicieron fuertes en batallas, pusieron en fuga ejércitos extranjeros. ¿Acaso no usa Dios las cosas débiles de este mundo? Dios no busca esos grandes edificios bien adornados, esos grandes mausoleos que tienen un gran campanario. En esos lugares no está ocurriendo nada de gran importancia, amigo oyente. ¿Sabe usted dónde están ocurriendo las cosas de veras? En lugares suburbanos, residenciales, o en algún pequeño lugar donde la iglesia está absolutamente llena. Sabemos de qué estamos hablando cuando mencionamos esto. Cuando uno viaja por muchos lugares, tiene el privilegio de observar y considerar esto. También lo puede observar en otros países. Por ejemplo, hay una gran iglesia en Londres, Inglaterra, un lugar que antes se llenaba con miles de personas tres veces por semana. Pero ahora, a duras penas, asiste un promedio de 200 personas. Un edificio grande, sí, imponente, pero que ya no es impresionante. Tiene un nombre formidable también. Y eso ocurre en muchas grandes iglesias. La gran cantidad de madera que uno puede apreciar en esos bancos vacíos. Nadie hay que se siente en ellos. Sin embargo, uno sale a una de estas pequeñas iglesias que están completamente llenas de personas, gente tan apiñada que es necesario tener dos o tres servicios por día. Eso ocurre en muchas iglesias en estos días. Esto podría ser demasiado para un predicador ya anciano, pero parece que los jóvenes pueden hacerlo y lo están haciendo. De modo que, amigo oyente, en el día de hoy, nosotros debemos ser fortalecidos en el Señor. Y eso no lo dijo él una vez o dos veces, sino que el apóstol Pablo, escribiendo al joven predicador Timoteo, le dice en el capítulo 2, versículo 1 de su segunda epístola a Timoteo: tú pues, hijo mío, esfuérzate en la gracia que es en Cristo Jesús. Y Pablo le dice: tú eres un hijo de Dios, esfuérzate. ¿Qué palabra de ánimo debería ser esta? Hay personas que dicen: bueno, mi obra es tan pequeña, mi grupo es tan pequeño, que no creo que sea mucha cosa. Amigo oyente, si esto es lo que usted está pensando, es el diablo el que le está hablando a usted. Dios es quien va a utilizar esa vara de medir y determinar quién es grande y quién no lo es. En el día de hoy se está edificando muchas pilas o montañas de paja que son muy impresionantes, por cierto. Siempre hemos temido el estar edificando una gran montaña de paja. Ahora alguien quizá diga, bueno, pero hay algo de oro en eso. Pero amigo oyente, ¿ha tratado usted alguna vez de encontrar una aguja en un pajar? ¿Cómo va a poder encontrar un pedacito de oro si es del mismo color que la paja? En el día de hoy el asunto no es el tamaño de la obra, amigo oyente, ya que Dios nos presenta de una manera muy clara que eso no es lo importante. Dios nos está diciendo a usted y a mí, amigo oyente, velad, estar firmes en la fe, portaos varonilmente y esforzaos. Él se está dirigiendo a un grupo de niños allá en Corinto, y Pablo les está diciendo que salgan de la cuna. Él quiere que se bajen de esa silla para niños y que crezcan y que sean fuertes en el Señor. ¿Y cómo necesitamos eso hoy en la obra de Dios, amigo oyente? Él no había terminado con el asunto de los corintios, ya que cuando escribió su segunda epístola a los corintios, él dijo, «Porque las armas de nuestra milicia no son carnales, sino poderosas en Dios para la destrucción de fortalezas». En cierta ocasión tuve el privilegio de acompañar a uno de los grandes predicadores latinoamericanos, a quien admiro y respeto en gran manera, el doctor Luis Palau. Y tuve la oportunidad y el privilegio, como dije, de acompañarle en una cruzada evangelística en la ciudad de Santo Domingo, en la República Dominicana. Y mientras estaba participando en esta cruzada, tuve también el privilegio de ser invitado a predicar en alguna de las iglesias locales. Y en cada una de esas invitaciones, yo tenía una lucha conmigo mismo. Y siempre me preguntaba, ¿por qué no invitarán al hermano Palau, que por cierto es mucho más capacitado que yo y tiene mejores dones que los que yo tengo? Y tenía que hablar de una manera sincera y franca con el Señor y decirle, «Señor, tú sabes que yo soy incapaz e insuficiente. ¿Y quién es suficiente para esta tarea? Yo clamo ante ti hoy». Y amigo oyente, le doy gracias a Dios que de nuestra debilidad Él puede hacernos fuertes. Él dijo aquí en su segunda epístola a los Corintios, capítulo 10, versículo 4, «Porque las armas de nuestra milicia no son carnales, sino poderosas en Dios para la destrucción de fortalezas». Y yo le he dicho al Señor muchas veces, «Señor, si algo sucede aquí en esta reunión hoy, es porque Tú lo harás. Tú tienes que hacerlo porque Tú y yo sabemos que yo no puedo hacer nada». Y el apóstol Pablo continúa diciendo en su segunda epístola a los Corintios, capítulo 10, versículos 5 y 6, «Derribando argumentos y toda altivez que se levanta contra el conocimiento de Dios, y llevando cautivo todo pensamiento a la obediencia a Cristo, y estando prontos para castigar toda desobediencia cuando vuestra obediencia sea perfecta». Es decir, que debemos estar seguros de que somos obedientes a Dios. El tamaño de la obra no tiene nada que ver, puede ser grande o puede ser pequeño, pero sí necesitamos recordar que debemos esforzarnos. Dios está diciéndole a esta gente aquí en el libro de Ageo que es cierto que el templo no es tan impresionante como el otro. Dios dice, «Yo sé eso, pero tú debes esforzarte, ese es mi desafío». Él lo dijo tres veces, y luego dijo algo más. Dijo, «Y trabajad». Uno debe continuar en la tarea. Debemos dejar que Dios sea quien determine quién está haciendo la mejor obra. Creemos que cuando lleguemos al cielo, vamos a ver que ha habido muchas personas que han sido mucho más grandes. En la época de Lutero, había luteranos, y en la época de Wesley, había otros mayores que él. Y también debemos decir que hay personas que son mucho más grandes que Billy Graham o que Luis Palau en nuestro día. ¿Sabe una cosa, amigo oyente? Algún día vamos a llegar a la presencia de Dios y Él va a llamar a una persona, a una ancianita, digamos, una persona que nunca conocimos o nunca nos fijamos en ella, no conocimos su nombre ni qué era lo que hacía. Pero Dios va a llamarla y va a decir que ella debe recibir el honor más grande. Y vamos a quedarnos sorprendidos, porque esa ancianita era uno de esos miembros de la iglesia desconocidos y callados, y todo lo que ella tuvo fue un muchachito. Su esposo la había dejado, la había abandonado, y ella había ayudado a ese jovencito a crecer y a formarse. Luego, ese hijo fue al campo misionero e hizo una obra magnífica. Ella fue fiel. Ella no tuvo la oportunidad de hablar con lenguas de fuego, pero por cierto que tuvo la oportunidad de hablarle a una persona, y eso fue todo lo que Dios le pidió que hiciera. Y amigo oyente, creemos que nuestros ojos van a ser abiertos algún día cuando estemos ante la presencia del Señor. Él dice, Esfuérzate y trabajad. Sean fieles en la obra que Dios les ha dado para hacer. Y luego tenemos esa hermosa palabra de ánimo, de estímulo, y es esta: porque yo estoy con vosotros, dice Jehová de los ejércitos. Hay muchas cosas con las cuales debemos tratar en este capítulo, especialmente en esta sección en la que nos encontramos ahora. Y queremos dedicar algún tiempo a esto aquí. Porque yo estoy con vosotros, dice Jehová de los ejércitos. Debemos destacar que la gloria se había apartado del templo. Eso ocurrió algún tiempo antes de la destrucción del templo. Nosotros siempre hemos tomado la posición de que eso ocurrió durante el reino de Manasés. Este hombre era un pecador y era un gobernante, y durante su reino la nación descendió al punto más bajo que hubiera podido llegar. Y si la gloria Shekinah no se apartó durante su reinado, hablando honradamente, amigo oyente, no nos podemos dar cuenta de ninguna otra época después en que pudiera haber ocurrido eso. Creemos, pues, que la gloria Shekinah se apartó durante el reinado de Manasés. Entonces, ellos tenían este templo tan adornado, con tablas cubiertas de oro, todo eso en gran despliegue. Allí también había plata, muchas cosas que hacían de ese lugar algo muy hermoso. Amigo oyente, en ese sitio se ha edificado y existe aún en el presente la mezquita de Omar, y tiene una cúpula pintada de oro. Y se nos ha dicho que eso es oro en hojas. No lo sabemos porque no es seguro, puede que sea o que no lo sea. Somos un poco escépticos en cuanto a creer esto, pero por cierto que podría ser. Y los que han visitado Israel dicen que uno puede contemplar esto desde el Monte de las Olivas, desde Sion, y también puede contemplarse desde las ventanas del hotel, y que es algo muy resplandeciente. Uno observa esta mezquita pagana y puede pensar en cómo habrá resplandecido el templo de Salomón cuando le daba la luz del sol, cuando esa luz brillante del sol resplandecía en aquellos días, y cuán hermoso tuvo que haber sido eso. Así es que, comparando con lo que ellos están mirando ahora, por cierto que no existe comparación alguna. Pero amigo oyente, la gloria Shekinah ya no estaba allí. Se había apartado ya. Esta casa que se estaba edificando aquí es algo de lo cual queremos hablar, Dios mediante, en nuestro próximo programa. Es en realidad el templo de Zorobabel que se está reedificando y había sido derribado por Herodes. Y Herodes construyó este hermoso templo que se encontraba en ese lugar en la época de Cristo, pero que nunca fue finalizado. En el año 70 después de Cristo, Tito lo destruyó. Y el Señor siempre contempló esto como una casa, como una sola y no como tres. Así es que Él hablará de esto un poquito más adelante. Pero en realidad, la casa que ellos están edificando ahora está en la misma línea con la casa que estará allí cuando el Señor Jesús venga y camine en ese templo y lo limpie. Ahora observemos esto por un momento. Él era la gloria Shekinah. Él era Dios manifestado en la carne. Y Juan dice, contemplamos su gloria. Pero Él tenía el velo de la carne y anduvo por ese templo no una vez, sino muchas veces. Entonces el Señor le dice a esta gente, «Sí, esto no es mucho, pero yo estoy con ustedes. Y esto es mucho mejor que tener un templo hermoso, suntuoso, y que Dios no esté allí». Y ese es el contraste que existe con un gran edificio que tenga los bancos vacíos. No es nada más que un mausoleo frío e indiferente. Pero en una pequeña iglesia, a la vuelta de la esquina, se encuentra allí un joven predicador hablando y predicando la palabra de Dios. Necesitamos tener una perspectiva hoy de lo que es real y verdadero y de lo que no lo es, de lo que Dios está bendiciendo y de lo que Dios no está bendiciendo. Esta sección en la cual nos encontramos ahora, amigo oyente, es algo realmente maravilloso. Pero vamos a detenernos aquí por hoy y continuaremos, Dios mediante, en nuestro próximo programa. Será entonces hasta nuestro próximo programa, amigo oyente, es nuestra oración que Dios le bendiga abundantemente.
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gloriosas y majestuosas son sus obras. Su justicia permanece para siempre. Ha hecho memorables sus maravillas. El Señor es clemente y compasivo. Ha mostrado a su pueblo el poder de sus obras al darle la heredad de las naciones. Pagó el precio del rescate de su pueblo y estableció su pacto para siempre. Su nombre es santo y omnipotente.

aquí estamos, Señor, delante de tu presencia, delante de ti, Señor. Extiende tu manto, Dios. Extiende tu manto y seremos limpios. Seremos sanos.

0: precioso, precioso Espíritu, el Espíritu de Dios está en este lugar. Levanta tus manos y dale la bienvenida al Espíritu Santo.
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bendito sea, Señor. Hosana en las alturas. Le invito a que levante sus manos y no pierda toda su atención en el Señor. Téngala en este momento. Él es digno de adoración. Él es el Santo de Israel. Usted puede levantar sus manos y entrar libremente al lugar santísimo sin ningún esfuerzo, porque Dios todo lo hizo en la cruz. Se rasgó el velo del templo de arriba abajo, mostrándonos que Dios tomó la iniciativa. Se partió el velo de arriba abajo y ahora nosotros podemos entrar a su presencia y adorarle, Señor, con nuestras manos levantadas, con nuestro corazón hacia ti, Señor. Declaramos que

Oramos hoy, Señor. Te adoramos hoy, Señor. Le invito una vez más a que levante sus manos. Le invito a que lo haga y le diga: Señor, tú eres mi consuelo. En tiempos de dificultad, Dios, tú eres mi porción. Tú eres un Dios bondadoso, Señor. El estar contigo.

Señor, es porque tú nos has limpiado, nos has hecho justo, Señor. Oh Dios de nuestra vida, te adoramos, Señor. Dígale con sus palabras: Dios, hoy yo te adoro. Yo he venido a adorarte, Señor, a dar

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2: Después de 45 años de ausencia, la anciana volvía a su país natal. En el vuelo de Ginebra a Madrid, vio el cielo de España y no pudo contener su emoción. Allí abajo estaba su patria, la tierra que abandonó en 1939 al terminar la guerra civil. Ahora, en su vejez, volvía a verla. Se trataba de María Zambrano, escritora, pensadora y política republicana. Cuando los periodistas le preguntaron cómo se sentía al estar de nuevo en su tierra y qué ideas había aportado ella para el desarrollo del pensamiento, ella respondió: "Yo no he vivido de ideas, sino de experiencias. No he conocido nada que no haya sufrido y padecido al mismo tiempo. He vivido ese saber que aparece en la tragedia griega, en Agamenón, cuando se dice que Dios mismo ha de aprender padeciendo". He aquí una frase que tiene repercusiones teológicas: Dios mismo ha de aprender padeciendo. La pronunció primeramente Agamenón, rey legendario de Micenas, en la tragedia griega que lleva su nombre, y la citó, quizá por haberse identificado con ella, la escritora española María Zambrano. Pero la frase es bíblica, y el pensamiento que encierra, uno de los más profundos de la teología. Sugiere que Dios mismo tuvo que aprender a identificarse con el hombre mediante el sufrimiento, porque el sufrimiento es toda una escuela filosófica en la que se aprenden verdades que de otro modo no se llegan a comprender. En el libro bíblico a los Hebreos leemos lo siguiente: en los días de su vida mortal, Jesús ofreció oraciones y súplicas con fuerte clamor y lágrimas al que podía salvarlo de la muerte, y fue escuchado por su reverente sumisión. Aunque era hijo, mediante el sufrimiento aprendió a obedecer, y consumada su perfección, llegó a ser autor de salvación eterna para todos los que le obedecen. De ahí que tuviera razón la frase de Agamenón: Jesucristo, el Hijo de Dios, se hizo hombre y aprendió la obediencia mediante el padecimiento. Cristo tuvo que sufrir los dolores del hombre, soportar sus tentaciones y conocer sus terrores. Pero por eso mismo es un Salvador perfecto y un maestro y consejero sin igual. Podemos acercarnos a Él con toda confianza y contarle todas nuestras angustias. Según el mismo escritor a los Hebreos, era preciso que en todo se asemejara a sus hermanos, para ser un sumo sacerdote fiel y misericordioso al servicio de Dios, a fin de expiar los pecados del pueblo. Por lo tanto, ya que en Jesús, el Hijo de Dios, tenemos un gran sumo sacerdote que ha atravesado los cielos, aferrémonos a la fe que profesamos, porque no tenemos un sumo sacerdote incapaz de compadecerse de nuestras debilidades, sino uno que ha sido tentado en todo de la misma manera que nosotros, aunque sin pecado. Así que acerquémonos confiadamente al trono de la gracia para recibir misericordia y hallar la gracia que nos ayude en el momento que más la necesitemos. Si desea este mensaje por escrito, puede pedírnoslo según la fecha de hoy. 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
3: Amarte en la misma forma que tú lo hiciste, Señor.